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1: Esta canción va con mucho cariño y con mucho respeto hasta el cielo para nuestro aventurero, Jason Jiménez.

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0: Muy buenas noches y bienvenidos a la Hora Nacional de este 27 de septiembre. Ya estamos por cerrar el mes y cada vez más cerca de terminar el año.
1: Sí, qué rápido se nos ha pasado.
0: Sí.
1: Pero bueno, nos da mucho gusto estar con ustedes con información de utilidad. Sean todas y todos bienvenidos.
0: Hoy conoceremos los avances de Vivienda para el Bienestar y las opciones que hay para acceder a una vivienda o mejorarla.
1: Y si necesitan consultar, descargar o pagar su recibo de luz, les mostramos cómo hacerlo desde la aplicación CFE Contigo de manera muy sencilla.
0: Explicaremos las diferencias entre mi beca para empezar y la beca Leona Vicario y les decimos cómo tramitarlas.
1: Además, les contamos que forman parte de la estrategia Atención a las Causas.
0: Escucharemos a los ganadores de México Canta, jóvenes que nos están mostrando el talento de nuestra música.
1: Celebramos el Día Nacional del Maíz, que es el 29 de septiembre.
0: Conoceremos la historia de Eréndira y Kikunari, heroína purépecha.
1: Y en las obras que han transformado México, recordaremos la historia del Museo Nacional de Historia y del Palacio de Bellas Artes.
0: Acuérdense que pueden escribirnos en La Hora Nacional Oficial. Estamos en YouTube, Facebook, Instagram, TikTok, X, Spotify, en el número 55-34-83-42-39 y en el correo lahoranacional@segob.gob.mx. ¡Empezamos!
1: Brian Soto, ganador de la segunda edición de México Canta, es originario de Valle de Chalco, en el Estado de México. Su abuelo le inculcó desde muy pequeño el amor por la música y con perseverancia formó su propia agrupación de banda, Clave 5-7. Escuchemos ahora su siguiente interpretación.

0: tema que les interesa a muchas familias: hacernos una casa. El programa Vivienda para el Bienestar contempla la construcción de 1.8 millones de viviendas durante el sexenio. 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
10: Esta semana, el INEGI presentó los resultados de la encuesta Intercensal 2025 y nos dio una nueva fotografía de México. Somos 130.9 millones de personas con una edad promedio de 32 años. Pero también está cambiando la manera en la que vivimos, nos comunicamos y utilizamos la tecnología. En 2025, 94.5% de las viviendas ya contaba con teléfono celular, mientras que el acceso a Internet pasó de 53.9% a 75.7%. Y hay otro dato que habla de esta transformación. En una década, el número de personas de 6 años y más que utilizan Internet pasó de 61.4 a 104.9 millones. Es decir, más de 43 millones de personas se incorporaron al uso de Internet en estos 10 años. La tecnología también está llegando a más generaciones. El uso de Internet entre las personas de 65 a 74 años pasó de 11% a 57.8%. Y mientras el celular y el Internet ganan terreno, otros dispositivos y servicios tradicionales pierden presencia en los hogares. Disminuyó el uso de televisores, de aparatos para oír radio, de computadoras, la televisión de paga y las líneas telefónicas fijas. Los datos del INEGI muestran, en suma, un México más conectado. Millones de personas que hoy tienen acceso a herramientas digitales que hace apenas unos años estaban mucho menos presentes en nuestra vida cotidiana.
0: Hoy también queremos hablarles sobre atención a las causas, una estrategia que reúne distintas acciones para generar bienestar, combatir las desigualdades y promover que las y los jóvenes tengan un presente y un futuro sin violencias.
1: Con la estrategia Atención a las Causas, en los últimos 2 años se han brindado 8.6 millones de servicios y de trámites.
0: Para saber cuándo estarán en tu comunidad, visita www.gob.mx, donde encontrarás información de las dependencias participantes.
11: Flashazos del Bienestar.
12: ¿Conoces la diferencia entre mi beca para empezar y la beca Leona Vicario? Mi beca para empezar es un apoyo para estudiantes de escuelas públicas de educación básica de la Ciudad de México. En cambio, la beca Leona Vicario está dirigida a niñas, niños y adolescentes de 0 a 17 años que se encuentran en situación de vulnerabilidad y requieren apoyo para continuar sus estudios y cubrir sus necesidades. Mi beca para empezar utiliza un vale electrónico, mientras que la beca Leona Vicario cuenta con su propio esquema de dispersión mediante tarjeta electrónica. Si quieres conocer los requisitos y las opciones de registro o renovación, consulta http://www.bienestareducativo.cdmx.gov.mx.
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0: Y antes de que termine septiembre tenemos una fecha importantísima porque es parte de nuestra alimentación y nuestra cultura. El 29 de septiembre, Día Nacional del Maíz.
1: En México se reconocen 64 razas de maíz y está presente en toda nuestra cocina, en nuestras tradiciones y en la vida de muchas comunidades.
0: Por eso vamos a aprovechar esta fecha para conocer un poco más sobre el maíz y sobre las comunidades que mantienen vivas sus distintas variedades, usos y saberes.

0: reciente reforma constitucional que protege a los maíces nativos es un triunfo del pueblo mexicano. El maíz es una creación del pueblo. El maíz es la base de la cultura del pueblo. El maíz es un derecho del pueblo. Por eso, el pueblo de México y el mundo entero celebra que se haya elevado a rango constitucional la protección del maíz nativo de nuestro país. Este hecho histórico no habría sido posible sin la resistencia de los pueblos indígenas, sembradoras y campesinos que han preservado las semillas nativas para cuidar la diversidad de esta primera infinita gracia divina que es la planta del maíz. Tan poderosa fue esta creación que actualmente es el grano que más se produce en el mundo.
1: El maíz es lo que nos da de comer, ¿no? Pues de eso podemos comer bastantes cosas.
2: Pues de eso dependemos muchos mexicanos. O sea, y si nos llegan a quitar esa soberanía alimentaria que tenemos a algunos pueblos todavía, pues sí la vamos a pasar muy mal, porque nos van a imponer su semilla y nosotros vamos a dejar de sembrar la nuestra.
3: Como tortilla del campo, tlacoyo del campo, todo del campo, porque sin el campesino, ¿qué haríamos? Yo sé, porque me acuerdo un tiempo que no hubo maíz, cómo sufríamos de hambre. Mi mamá se iba a vender porque pues así no había maíz, no había nada. ¿Qué voy a hacer? Ya estamos llorando de hambre. Si no siembra el campesino, ¿qué comemos?
0: La nueva reforma constitucional reafirma la importancia del maíz como elemento de identidad nacional, alimento básico del pueblo de México y base de la existencia de los pueblos indígenas y afromexicanos. Somos país de origen de esta planta prodigiosa y por ello el territorio nacional debe quedar libre de modificaciones genéticas. Así se protege el maíz nativo y en constante diversificación gracias a la paciencia y resistencia de los pueblos indígenas y campesinos de México. Así como hay maíz resistente a la sequía, también el pueblo de México, cultivado por el propio maíz, se ha vuelto resistente a las amenazas.
3: Para que no se pierda, porque mi abuelito así me decía antes, no pierdas el maíz, hija, no pierdas este maíz, porque si lo pierdes, ¿dónde lo vas a conseguir? Siémbralo, siémbralo. Y sí, porque pues es lo que nos da de comer. Este está libre de químicos, sin ningún es todo natural.
4: El maíz nativo es el que dio origen a la sociedad mexicana. Sin maíz, ahora decimos no hay país, pero si nos vamos más atrás, sin maíz no habría, no estaría México, no existiría el México que conocemos actualmente.
0: Y como dijo el poeta Ak Aval, nuestro maíz morirá el día en que muera el sol.
1: Sin maíz, la verdad es que no hay país. ¿Por qué? Porque sin el maíz no comemos.
5: Nosotros, pues esa es la herencia que tenemos. No hay otro trabajo. Es el maíz, toda la vida.
2: O sea, yo siento que el maíz me lo ha dado todo. Para mí el maíz, pues es mi vida también.
4: El maíz no es solamente un producto, es toda una forma de vida.
3: Para mí es sagrado el maíz. En lo personal, sin maíz no hay país.

maíz. Y para celebrar el maíz, uno de los grandes símbolos de nuestra identidad, vamos a escuchar Tlajpiajquetl, o la canción del maíz, del poeta nahuablante Mardonio Carballo, musicalizada por Alonso Arreola y con la voz de Denise Gutiérrez.

0: Eréndira Ikikunari fue una mujer purépecha cuya historia nos acerca a la resistencia de los pueblos originarios durante los primeros años de la conquista.
1: Más allá del personaje que ha llegado hasta nuestros días, conocer su vida nos permite acercarnos a la memoria de los pueblos purépechas y reconocer el papel que tuvieron las mujeres para transformar nuestra historia.
2: Eréndira Ikikunari es una figura purépecha que con el paso del tiempo se ha convertido en un símbolo de resistencia indígena. Su historia se enmarca en la conquista española en Michoacán y aparece por primera vez en la obra del michoacano Eduardo Ruiz, un abogado, historiador y novelista de ideas liberales. En su libro Michoacán, paisajes, tradiciones y leyendas, publicado en 1891, el autor rescata el relato de Eréndira, parte de una base histórica que retoma de crónicas de los siglos XVI, XVII y XVIII, además de la tradición oral. Esto convirtió a Eréndira en un relato híbrido entre la historia y la leyenda popular. En la tradición, Eréndira es una mujer purépecha, hija de Timas, un respetado consejero del gobernante purépecha. Uno de los episodios más relevantes cuenta que Eréndira se apropió de un caballo para resistir un ataque de Nanuma, general de Sincicha, aliado de los españoles que buscaba apropiarse de ella. Durante el gobierno de Lázaro Cárdenas, se promovió la representación de Eréndira en murales y espacios públicos. El pintor y arquitecto Juan O'Gorman plasmó a Eréndira a caballo en el mural Historia de Michoacán, de la biblioteca Gertrudis Bocanegra en Pátzcuaro. Así, el personaje dejó de existir únicamente en la literatura y comenzó a formar parte de la memoria visual de Michoacán. En décadas recientes, su imagen también ha sido llevada al cine, como en la película Eréndira la Indomable de 2006, de Juan Roberto Mora Catlett. En 2026, se integró una escultura de Eréndira al Paseo de las Heroínas en Reforma. Eréndira es una figura que se ha convertido en símbolo de rebeldía. Su nombre es sinónimo de resistencia ante el colonialismo español, que invita a reconocer a las mujeres indígenas como herederas de la memoria y la resistencia ante amenazas invasoras.
0: Tiffany Galaviz, también ganadora de México Canta, es originaria de Glendale, en California. Desde muy niña encontró en la música de mariachi una forma de mantener el vínculo con sus raíces mexicanas. Vamos a escuchar una de sus interpretaciones.

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1: Y en nuestra sección Obras que han transformado a México, vamos a conocer dos espacios que son, pues, parte de nuestra memoria cultural. El Museo Nacional de Historia, ubicado en el Castillo de Chapultepec, abrió sus puertas en 1944.
2: Y el Palacio de Bellas Artes, inaugurado en 1934, que se convirtió desde entonces en uno de los grandes espacios para las artes en nuestro país.
1: Si quieren conocer más lugares como estos, pueden visitar el Catálogo Nacional de Bienes Culturales. Está en www.agendadigital.cultura.gob.mx.
3: ¿Sabías que en lo alto del bosque de Chapultepec existe un castillo que ha sido colegio militar, residencia imperial, casa presidencial y que hoy guarda algunos de los episodios más importantes de la historia de México? Hablamos del Castillo de Chapultepec, sede del Museo Nacional de Historia. El nombre Chapultepec proviene del náhuatl y significa Cerro del Chapulín. Desde la época prehispánica, este sitio fue considerado un lugar especial y estuvo relacionado con los antiguos gobernantes mexicas. El castillo comenzó a construirse en el siglo XVIII, durante el periodo virreinal. Su historia fue cambiando junto con la propia historia de México. En el siglo XIX se convirtió en colegio militar y fue precisamente ahí donde ocurrió uno de los episodios más recordados de la historia nacional, la defensa del castillo durante la intervención estadounidense de 1847. De aquí, la tradición histórica que recuerda a los niños héroes. Cadetes que participaron en la defensa de Chapultepec. Uno de los relatos cuenta que Juan Escutia se envolvió en la bandera mexicana y se arrojó desde el castillo para evitar que fuera capturada. Este episodio forma parte de la memoria nacional. Después, durante el Segundo Imperio Mexicano, fue residencia de Maximiliano de Habsburgo y Carlota. Una curiosidad es que Maximiliano mandó a adaptar y embellecer diferentes espacios del castillo, mientras que Carlota convirtió algunos de sus jardines y habitaciones en espacios de especial importancia dentro de la residencia imperial, la cual aún en nuestro tiempo podemos contemplar. Después el edificio volvería a cambiar de función y sería utilizado como residencia presidencial hasta que llegó un momento decisivo. En 1939, el presidente Lázaro Cárdenas decretó que el Castillo de Chapultepec sería destinado al Museo Nacional de Historia. Y el 27 de septiembre de 1944, durante el gobierno de Manuel Ávila Camacho, el museo abrió oficialmente sus puertas al público. El propio castillo es una pieza histórica. Sus salones, terrazas, jardines, mobiliarios, pinturas, vitrales y arquitectura forman parte del patrimonio que podemos conocer durante su visita. Además, sus muros están decorados con importantes obras de muralistas mexicanos como David Alfaro Siqueiros, José Clemente Orozco, Juan O'Gorman y Jorge González Camarena. Cuando recorremos el Castillo de Chapultepec, estamos entrando a un edificio que fue testigo de diferentes épocas de México. Nunca ha dejado de contar historias. Historias de emperadores, presidentes, soldados, artistas y ciudadanos. Historias que forman parte de nuestra memoria colectiva. Museo Nacional de Historia, Castillo de Chapultepec. Cada visita nos recuerda que conocer la historia de México también es una manera de conocernos a nosotros mismos.
4: Por allá de 1904, a Porfirio Díaz le pareció buena idea hacer un teatro. Un gran teatro nacional que debía ser imagen de modernidad del régimen y que debía lucir en el centenario de la independencia. Le encomendó al arquitecto italiano Adamo Boari la construcción. Y así inició la obra. Requería tiempo y recursos, así que se inició. Pero la Revolución Mexicana, problemas técnicos, financieros y los cambios políticos hicieron que la obra se retrasara. Y después de 30 años, la inauguración ocurrió. El sábado 29 de septiembre de 1934 y fue encabezada por el presidente de ese tiempo, Abelardo L. Rodríguez. Hubo una ceremonia con un discurso presidencial. El programa se dividió en actividades matutinas y nocturnas. A las 10:20 de la mañana se realizó la ceremonia oficial. Se escuchó el himno nacional y se estrenó Llamadas, Sinfonía Proletaria, de Carlos Chávez. Esta interpretada por la Orquesta Sinfónica de México. Después, en la noche, a partir de las 21 horas, se interpretó la Sinfonía Pastoral de Beethoven y posteriormente se presentó La Verdad Sospechosa, una comedia de Juan Ruiz de Alarcón. La protagonista fue María Teresa Montoya bajo la dirección de Alfredo Gómez de la Vega. Esto en una fiesta de arte, exposiciones y recorridos que abrían un recinto sin igual. El Museo de Artes Plásticas también abrió ese día, el 29 de septiembre, con exposiciones de pintura, escultura, arte prehispánico, grabado y dibujo. Al día siguiente de la inauguración oficial, se realizó el primer concierto abierto al público a cargo del violinista ruso Hasha Heifetz. Y así inició la historia de un lugar lleno de magia. Adamo Boari, el arquitecto de origen, imaginó el exterior con una estética Art Nouveau muy asociada con la arquitectura europea de principios del siglo XX. Sin embargo, recordemos que el proyecto se retrasó durante 30 años y cuando se retomó durante el México postrevolucionario, el arquitecto mexicano Federico Mariscal se encargó de terminarlo y el interior adquirió entonces una marcada estética Art Deco. Por eso Bellas Artes tiene esa combinación tan peculiar. Por fuera parece pertenecer a una época y ya estando adentro parece otra época. La última etapa de construcción comenzó en 1932 y el edificio quedó concluido en marzo de 1934, solo 5 meses antes de la inauguración el 29 de septiembre. Cuando el Palacio de Bellas Artes finalmente abrió sus puertas, México era diferente al del inicio de esta historia. La construcción había atravesado una revolución y fue terminado por un estado posrevolucionario que buscaba construir una nueva identidad cultural. Un testigo de esto es el muralismo mexicano. Diego Rivera y José Clemente Orozco dejaron claro que el México de sus tiempos en los murales históricos del Palacio era otro, que hasta hoy, en 2026, sigue siendo testigo y miembro destacado activo de la vida artística de todo el país. ¡Feliz cumpleaños al Palacio de Bellas Artes y gracias! Gracias por tanto. Orlando Abad.
1: Para cerrar esta primera media hora, vale la pena recordar una referencia escrita en 1900, donde Erendiri Kikunari, ante la llegada de los españoles y la imposición de una nueva religión, pregunta, ¿qué nos quedará entonces?
2: Siglos después, Erendira sigue siendo una figura de la tradición oral purépecha y este año el INAH la incorporó al Paseo de las Ancestras en Paseo de la Reforma. Y su pregunta sigue resonando hasta nuestros días.
1: Antes de irnos queremos mandarle saludos a Rafael Vázquez Castro, Rolando Ana Pérez, Erendira Juárez Rangel y Freddy Navarro Mata.
2: También para Scarlett Hernández, Verónica Muñoz Centeno, José Luis Hernández Álvarez, Gerardo Domínguez y Edgar Bennett Bucio. Muchísimas gracias por acompañarnos todas las semanas.
1: Recuerden que nos encuentran como La Hora Nacional Oficial en YouTube, Facebook, Instagram, TikTok, X, Spotify y el número 5534-8342-39. También nos pueden mandar un correo electrónico a lahoranacional@segob.gob.mx.
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0: estamos de regreso con la segunda parte de La Hora Nacional. Vamos a seguir compartiéndoles información útil y conociendo más de cerca nuestro país.
1: Hablaremos de las señales de alerta del cáncer de colon y de dónde podemos recibir atención oportunamente.
0: También nos acercaremos al mundo del café, a quienes lo producen y a las comunidades que encuentran en esta actividad una forma de vida.
1: Además, recordaremos un momento fundamental de nuestra historia, la consumación de la independencia.
0: Y como cada semana, tendremos opciones culturales para disfrutar y aprovechar la Ciudad de México en La Chilanguía.
1: Síganos en La Hora Nacional Oficial. 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
0: Y también nos pueden mandar un correo electrónico a lahoranacional@segob.gob.mx.

0: Lisandro Espinosa es otro ganador de esta segunda edición de México Canta que forma parte de la estrategia Atención a las Causas.
1: Él es originario de Portland, Oregón. Creció muy cerca de las tradiciones mexicanas y de la música que le transmitieron sus abuelos, especialmente la de Juan Gabriel y Antonio Aguilar. Ahora vamos a ver y escuchar una de sus interpretaciones.

0: El cáncer de colon puede dar señales de alerta como cambios en la evacuación. Identificar estos cambios y consultar al médico puede hacer toda la diferencia en nuestra salud.
1: Si tienes alguna duda sobre tu salud, acude a una unidad médica para recibir orientación y valoración. 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
0: Ahora, para hablar de sus síntomas, los factores que pueden aumentar el riesgo y cómo podemos detectarlo a tiempo, nos da mucho gusto que esté con nosotros la doctora Erika Ruiz, que es oncóloga médica de tumores gastrointestinales y también directora de docencia del Instituto Nacional de Cancerología. Doctora, bienvenida a la Hora Nacional.
2: Muchas gracias. Para mí es un gran orgullo y además, pues son tantos años escuchando la Radio Nacional que se me hace increíble poder estar aquí y compartir con la gente que los escucha cosas muy importantes sobre su salud.
0: Sobre todo el tema del cáncer de colon ahorita creo que está muy en boga porque han aumentado los niveles, sobre todo en una población muy joven. Para entender qué es lo que está pasando, queríamos pedirte que nos contaras un poquito qué es el cáncer de colon.
2: En general, el cáncer es un crecimiento desordenado. Cuando yo me corto o me quemo, mi cuerpo tiene la capacidad de regenerar hasta cierto momento, pero en un cáncer estas órdenes se pierden y entonces empieza a crecer, a crecer, a crecer y se genera un cáncer. Cualquier parte de nuestro cuerpo puede generar cáncer, excepto las uñas y el pelo. Y evidentemente, si nos vamos por grupo de sexo, es decir, mujeres y hombres, para las mujeres es más frecuente el cáncer de mama y en los hombres el de próstata, pero en ambos sexos es cáncer de colon. Y eso es algo que tenemos que recalcar. Para la gente les es más fácil hablar del cáncer de mama, como que hasta en la publicidad se presta, pero hablar del cáncer de colon tiene un gran tabú. Y esto no solo es en México, sino en el mundo, como que es el primo del amigo del tío, porque lo consideran como un cáncer sucio. Y eso favorece que mucha gente no se haga sus estudios, por una parte. Por otro lado, antes el cáncer de colon era una enfermedad que se presentaba a los 70, 80 años, porque el primer factor de riesgo para tener cáncer es la edad. Uh-huh. O sea, entre más grandes somos, entre más vamos envejeciendo, más posibilidades de tener cáncer.
1: ¿De cualquier tipo de cáncer?
2: De cualquier tipo de cáncer. Ajá. De hecho, desde el 2011, la Asociación para la Investigación del Cáncer en Francia mencionó que en los próximos años, una de cada dos hombres o una de cada tres mujeres podrían llegar a tener un cáncer en su vida. Esto es a nivel mundial. Y esto no es como para que la gente se alarme, pero sí para que tome conciencia de que las posibilidades de que tengamos cáncer son muy altas. Y va muy relacionado a lo que ya sabemos, a los estilos de vida, si como mal, si no como verduras, si como puros alimentos procesados, que eso va relacionado a la economía de la persona, así estamos obesos o estamos muy delgados. Pero también ahora hay investigaciones muy interesantes sobre otros factores, como por ejemplo infecciones que antes se consideraban como el cáncer de la matriz con virus del papiloma humano, pero en el intestino tenemos millones y millones de bacterias, virus, protozoarios, muchos bichos, no estamos solos, y entonces eso también influye para que podamos tener una mejor salud o peor salud, no solamente en cáncer, sino incluso en enfermedades mentales. Es impresionante, eso se le llama el microbioma.
0: Ahora, ¿la única forma de diagnóstico sigue siendo la colonoscopia?
2: Bueno, hay una forma mucho más sencilla, que es cuando se mete como un tipo cotonete a la materia fecal, se manda al laboratorio, a eso se le llama una prueba FIT, F-I-T, FIT, y entonces va a encontrar si hay sangre ahí, que no debería de haber sangre. Y claro, dependiendo la cantidad de sangre que se encuentre, procederá a la colonoscopia. Pero aquí estamos en una situación que, aunque se encuentre con sangre, mucha gente no quiere hacerse la colonoscopia, porque hay varios tabús, e insisto, esto es a nivel internacional. Mucha gente piensa que al hacerse una colonoscopia puede cambiar su sexualidad, por ejemplo, lo cual no es cierto.
0: No es cierto.
2: Tampoco duele.
0: O sea, ¿no te enteras?
2: No, estás dormido, nada más se mete en el tubito, tú estás relajado y entonces toman las muestras. Pero sí hay que hacer una preparación, que es lo más horroroso, un día antes, pero vamos, no pasa nada, es purgarse el intestino, nada más.
0: Ay, doctora, pues muchísimas gracias por haber venido a la Hora Nacional. Es buenísima información la que nos dio y ojalá vuelva pronto para contarnos demás cosas de nuestro tracto digestivo, que ahora está más de moda que ningún otro sistema.
1: Oiga, doctora, rapidísimo, antes de que nos vayamos, ya mencionamos la página, que es incan.salud.gov.mx, pero nos estaba contando que tienen otras cosas, si nos hace el favor de contarnos, sí, de manera breve.
2: En la página van a encontrar dos entradas, una para personal de salud y otra para pacientes. Ahí van a encontrar muchas formas en las que explicamos qué es el cáncer y los diferentes tipos y todos los servicios que ofertamos desde el INCAN. De hecho, hay un segmento también en lenguas indígenas, que esto lo estamos empezando, porque gente que no habla español también tiene que saber sobre esta enfermedad.
3: Por supuesto.
2: Justo este año nos ganamos un premio para poder ayudar a la gente de Chiapas a traducir la información que estamos generando a sus lenguas nativas. Y por otro lado, también tenemos una radio, Soy Incansable, eso lo pueden encontrar en Spotify, y también ahí van a escuchar no solamente información científica, sino también hay pacientes que tienen su programa, hay programas de espiritualidad, o sea, es como otra forma de ver el cáncer. Entonces, son las dos formas en las que pueden encontrar información 100% segura, porque ven que también la infodemia existe.
0: Doctora, con más razón, muchísimas gracias por haber venido.
2: Al contrario, gracias por invitarnos y bueno, ojalá esta información sirva a todos los radioescuchas.
3: Doctora Erika Ruiz estuvo con nosotros aquí en La Hora Nacional y ustedes, por favor, sigan con nosotros, no se vayan. El 1 de octubre se conmemora el Día Internacional del Café. En La Hora Nacional queremos reconocer a quienes lo cultivan y a las regiones de México donde el café representa una actividad económica para las familias y comunidades.
0: En nuestro país, las y los caficultores se encuentran principalmente en dos entidades, entre ellas Chiapas, Veracruz, Puebla y Oaxaca.
3: Detrás de cada taza hay trabajo, conocimiento y una cadena productiva que comienza en el campo. Si quieren conocer más sobre el cultivo del café en México y las regiones donde se produce, pueden consultar la información de la Secretaría de Agricultura en www.gob.mx/agricultura.
0: Y hablando de quienes hacen posible que el café llegue hasta nuestra taza, hoy queremos ponerle nombre y voz a ese trabajo. Vamos a escuchar a Nelson Martínez Pérez, cafeticultor de comunidades zapotecas del Rincón, quien nos contará qué significa producir café y lo que esta actividad representa para su comunidad. Bienvenido, Nelson, qué gusto tenerte aquí en La Hora Nacional.
4: Shkrenli, muchas gracias, Nelia. Nelson Martínez Rua, Dizashiza, que guiará al que lo haga Lachi, Lachi Gui Agarbiak tu café. Yo soy Nelson Martínez, provengo de la comunidad de Tanetze, Zaragoza, el lugar y en donde producimos y vivimos con el café.
3: Cuéntanos, ¿qué significa esta tradición del cultivo del café para ustedes como zapotecos del Rincón?
4: Para nosotros es un estilo de vida que lo traemos desde el seno materno y cuando nacemos, nacemos entre cafetales porque la tradición es que siempre se carga, se lleva en la espalda al bebé y entonces uno nace ya viendo ese paisaje desde lo blanco que en la época de floración hasta en el corte y el proceso que conlleva todo el café.
0: ¿Nos puede platicar un poquito sobre el proceso de producción?
4: Primero se cosecha el grano de mayor productividad, que puede ser la catura roja, que puede ser la arábica, en sus variedades. De esa cantidad es la que se extrae y se despulpa manualmente. Lo que se hace es que se tiende sobre petates en las cuales no debe de tocar el sol ese grano y tampoco se deja fermentar, sino es el grano que se va a preparar y la cual es la que va a llevar un proceso de injerto, ¿no? En el hogar. Una vez tendido en el petate, nosotros le decimos rutaru en Dzashiza, mover el café para que este se seque equitativamente.
3: De manera uniforme.
4: De manera uniforme. Se hacen pequeños montículos o lo que llaman camillones. En casa son montículos de café, de tierra, preparadas. Y algunos que ya se dedican a la venta solo de la planta, pues tienen su espacio ya grande, techaditos, donde hacen los camillones y ahí se prepara bien la tierra. Y se deja poner 2 o 3 granos de café por una separación para que brote de 10 centímetros, que es cuando ya se extrae de la tierra y se colocan en bolsitas negras con tierra. Es la mata que ya alcanzó los 10 centímetros aproximadamente.
3: Oiga, ¿y no es en este mundo tan moderno, de tanta demanda, este proceso tan artesanal, no es un desafío?
4: Sí, es un desafío, aunque el café también no solamente es una producción, una forma de subsistir económicamente, sino también es una forma de vida.
0: Son muy importantes estos esfuerzos para mantener vivas las raíces del proceso. También me gustaría saber, ¿cómo se transmite esto de generación en generación?
4: Como les estaba platicando, eso se transmite desde pequeños. Uh-huh. Todas las familias en el Rincón tenemos una pequeña parcela, algunos tienen grandes cantidades de terrenos, pero más bien somos partícipes en eso, uh-huh, ¿no? Niñas, niños, también le entramos parejo al proceso de producción del café.
3: ¿Sí? ¿Lo podemos conseguir en otros lugares de la República Mexicana?
4: Sí, hay muchas.
3: ¿O cómo le hacemos?
4: Mire, cada familia tiene ahorita, justo, bueno, respondiendo un poco también a su pregunta, es que el futuro del café y lo que se ha visto en la comunidad, cada familia está generando su marca y está mejorando la producción y la cosecha del café y la selección de los granos. Aún con todo este proceso artesanal que implica desde el tratamiento del café hasta la parte del abono, que es algo muy importante que quiero mencionar, que no son fertilizantes, ¿no? Ni mucho químicos, sino se hace a través de procesos tradicionales para que este sea muy orgánico, ¿no? Y claro, que no contenga ingredientes de otro tipo.
5: Muchísimas gracias. Gracias por haber estado con nosotros aquí en La Nacional. Se lo agradecemos mucho.
4: No, de qué, a ustedes.
5: Y les agradecemos a todos ustedes. Por favor, no se vayan. Hay más.
0: Ahora vamos con un trámite que hacemos al momento de pagar la luz. Te vamos a explicar paso a paso cómo consultar y descargar tu recibo de electricidad desde la aplicación CFE Contigo, de manera fácil y desde tu teléfono.
6: La CFE cuenta con más de 50 millones de usuarios actualmente y para ello tiene dos plataformas que pone a nuestra disposición. La primera es la aplicación web que se llama Espacio Contigo. Y la segunda es la aplicación móvil que se llama CFE Contigo. Los servicios que podemos acceder mediante las plataformas son el pago de tu recibo, el pago automático domiciliado, consultar y descargar tus recibos, activar recibos electrónicos, reportar fallas de suministro, solicitar reconexión, localizar centros CFE y también tener acceso a recordatorios de pago. ¿Qué tenemos que hacer para entrar a la aplicación? Lo primero que tenemos que hacer, realizar la descarga de la aplicación dentro de la tienda de aplicaciones móvil. Una vez que la descargamos, vamos a poder acceder de dos formas: mediante un correo electrónico o creando un nuevo usuario dentro de la plataforma. Como ven, es muy fácil, rápido, sencillo y todo desde la palma de tu mano. Y además, se pueden utilizar estos comprobantes como recibos de pago y comprobantes de domicilio. Recuerden, la tecnología está para ayudarnos y hacer nuestra vida cada vez más fácil. Si tienen alguna duda acerca de algún trámite o servicio que quieran conocer, nuestras redes son La Hora Nacional en oficial en Instagram y en Facebook, y nuestro correo electrónico es lahoranacional@cegop.gob.mx.
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0: Un día como hoy, pero de 1821, el ejército trigarante entró a la Ciudad de México en un acontecimiento que marcó la consumación de la independencia. Ese 27 de septiembre representó un momento decisivo en el proceso que dio paso al México independiente.
3: Hoy vamos a recordar este hecho porque forma parte de nuestra historia y de la construcción de nuestra soberanía. Es una fecha para conocer el pasado y entender mejor el país que hemos construido a lo largo de más de dos siglos.
9: Si bien el 27 de septiembre de 1821, con la entrada del ejército trigarante a la Ciudad de México, terminó oficialmente el conflicto armado, no es del todo cierto que México haya conseguido su libertad, conquistado la igualdad o abolido la esclavitud. Tres de los principios de la lucha que iniciaron Hidalgo, Allende, Aldama y Josefa Ortiz Téllez Girón. Y continuaron Morelos, López Rayón, Leona Vicario, Gertrudis Bocanegra, Manuela Molina, Guadalupe Victoria, Vicente Guerrero y miles de hombres y mujeres del pueblo digno. Entonces, ¿qué fue lo que pasó? Para poner fin al conflicto armado, el realista Agustín de Iturbide convocó al líder insurgente Vicente Guerrero para encontrar una salida a 11 años de conflicto. Con el plan de Iguala, ambos bandos se convirtieron en el ejército de las tres garantías. Desde el principio, el posicionamiento insurgente fue claro. En enero de 1821, Vicente Guerrero escribió a Iturbide:
10: nuestra única divisa es libertad, independencia o muerte. Si este sistema fuese aceptado por usted, confirmaremos nuestras relaciones, combinaremos planes y protegeré sus empresas. Pero si no se separa del Constitucional de España, no volveré a recibir contestación suya ni verá más letra mía. Obre usted como le parezca, que la suerte decidirá, y me será más glorioso morir en la campaña que rendir la cerviz al tirano. Le repito que todo lo que no sea concerniente a la total independencia, lo demás lo disputaremos en el campo de batalla.
9: Meses después del encuentro en Acatempan, el realista firmaría los tratados de Córdoba con el representante español Juan O'Donoju, a quien Iturbide le ofreció a España el Imperio Mexicano, en primer lugar para Fernando VII y, si este no accedía, a otros tres miembros de la familia Borbón, los infantes Carlos, o en su caso a Francisco de Paula, hermanos de Fernando, y si ninguno accedía, al sobrino del Borbón Carlos Luis u otro individuo de esa casa real. Esta estratagema fue fraguada por Iturbide y apoyada por jefes militares criollos, miembros del alto clero, comerciantes, autoridades y hacendados, con el único fin de asegurar sus fueros, ya que en España la Revolución Popular del General del Riego reinstauró la Constitución Liberal de Cádiz de 1812. Los españoles y criollos en México temían su aplicación aquí. Así, Iturbide traiciona a los insurgentes, pues nunca dejó de ser realista. El 28 de septiembre, un día después de la entrada del ejército de las Tres Garantías,

0: Insurgentes derrocaron al autoproclamado emperador en 1823 y convocaron a un Congreso Constituyente que proclamó el Acta Constitutiva de la Nación Mexicana el 31 de enero de 1824. Y el 4 de octubre de ese mismo año se promulgaría la Constitución Federal de los Estados Unidos Mexicanos. 3 años después del fin de la lucha armada, México consumaba su independencia como un gobierno republicano, en donde su soberanía reside en el pueblo y por tanto es representativo y federal. Así se logró la primera transformación de la vida pública nacional, base del humanismo mexicano que defiende y festeja una patria libre y soberana.
1: Mañana empieza una nueva semana y la Ciudad de México está llena de opciones para encontrarnos con el arte, la música, el teatro y los espacios culturales. Así que tomen nota porque aquí van algunas actividades.
2: Mañana 28 de septiembre habrá una noche de jazz en la sala Nezahualcóyotl como parte del Festival Cultura UNAM. Se presenta George Coleman, una figura fundamental del saxofón tenor y del jazz estadounidense, acompañado por músicos invitados. El concierto empieza a las 8 de la noche.
1: El martes 29 de septiembre, en el foro ¿A poco no?, se presenta Ocupo Cupido, un espectáculo que combina humor y música para jugar con las ideas tradicionales del amor romántico. La función empieza a las 8 de la noche y es parte del Festival Internacional de Cabaret.
2: Para los que gustan de las artes escénicas, el 30 de septiembre el Teatro Sergio Magaña presenta la nueva revista mexicana de La Pícara Pandilla, un espectáculo que recupera el espíritu del antiguo teatro de carpa. La función empieza a las 8 de la noche.
1: En el Museo Universitario de Arte Contemporáneo, mejor conocido como MUAC, sigue la videoinstalación Manifiesto del artista alemán Julian Rosenfeld. La exposición puede visitarse hasta el 6 de diciembre, así que es una buena oportunidad para darse una vuelta y conocer esta propuesta de arte contemporáneo.
2: Y si ya se les empieza a antojar el sabor de la temporada, del 2 al 4 de octubre pueden darse una vuelta por el Festival Cultural Café y Chocolate Edición Día de Muertos en el Museo Nacional de Culturas Populares en Coyoacán. Habrá café, cacao, chocolate, pan de muerto, calaveritas y propuestas de varios expositores, además de talleres y actividades para toda la familia. La entrada es libre y el festival estará abierto de 11 de la mañana a 7 de la noche.
3: Mucho cuidado, señor.
1: Y para quienes esperan todo el año que llegue el pan de muerto, el 3 y 4 de octubre va a estar en el Centro Histórico el Festival de Pan de Muerto del Museo Caluz. Es una oportunidad para probar diferentes versiones de este clásico de la temporada, conocer propuestas de distintos proyectos gastronómicos y acompañar el recorrido con bebidas y actividades especiales. Es una buena opción para empezar a festejar el Día de Muertos.
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2: Así que ya lo saben, hay muchas maneras de conocer nuestra ciudad y acercarnos a distintas expresiones culturales. Revisen horarios, precios y disponibilidad antes de salir, armen su recorrido y dense la oportunidad de descubrir algún nuevo espacio. Nos vemos y nos escuchamos la próxima semana con más opciones.
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2: Hoy vamos a hablar de una obra que toma un personaje muy presente en la tradición oral de México para contar una historia para niñas, niños y familias. Se trata de Guille y el Nahual, una obra que llega al foro La Gruta del Centro Cultural Helénico del 5 de septiembre al 11 de octubre.
1: Para conocer un poquito más de esta propuesta está con nosotros hoy la actriz Geraldine Palencia. Y bienvenida.
5: Muchas gracias por la invitación.
2: Cuéntanos un poco, ¿dónde surge la idea de esta obra?
5: Esta obra ya tiene 5 años presentándose con la productora Tribu Producciones. Yo entro un poquito después, me parece que es de sus primeras producciones que hacen para teatro infantil y bueno, pues para toda la familia.
1: En esta historia, pues Guille conoce un Nahual que igual se siente solito, también quiere compañía, pero ¿qué sientes que representa esta amistad? ¿Qué es lo que ustedes quieren que las infancias que van a ver la obra se lleven de esta historia tan bonita?
5: Además de la amistad y esa cosita que a veces tenemos los niños, las niñas, de recoger animales de la calle, llevarlos a la casa y que los papás te digan no.
1: Ya demasiado tarde, ¿no?
5: Sí,
1: porque
5: sí,
1: ya está ahí,
5: ya
1: ¿no?
5: está
1: ¿qué
5: ahí,
1: vas a hacer?
5: Claro, ¿no? Y pues dejar a ese animalito ahí abandonado, pues pobrecito, ¿no?
1: Claro.
5: Pero más allá de eso, pues, el Nahual es una criatura criatura diferente. Es una criatura mágica, provoca temblores, provoca vientos, provoca fenómenos naturales muy fuertes. Por

0: eso como que la gente no lo quiere, ¿no? Le tiene un rechazo. Y entonces, en la historia, vamos a ver cómo es posible convivir con alguien que es diferente a uno. Sobre todo eso, el poder aceptar las diferencias de los otros. Y no porque seamos diferentes, no significa que no podamos ser amigos. Pues es eso, básicamente, para los niños y las familias en general.
1: Es un mensaje muy bonito, ¿no? Porque justamente, y en estos tiempos creo que es muy importante aceptar las diferencias de las demás personas. Y México justamente es un país que es muy diferente en muchos aspectos. Y además el Nahual se puede transformar en otros personajes, ¿no?
0: Exacto, sí. Bueno, el Nahual es un personaje de las leyendas mexicanas, de gran tradición mexicana. Y bueno, en esta historia pues le dan ahí un giro como una criatura amigable, como una criatura de la naturaleza que está dispuesta también a convivir con los demás. Y esto que dices es muy importante, de que México es un país muy diverso. A mí me parece que estamos en tiempos donde tenemos que reforzar la tolerancia y la flexibilidad que tenemos como país y como sociedad, pero también como personas, para poder aceptar a los demás, a las y los demás, como son.
2: Pues muy bonita historia, muy bonita moraleja. Queremos pedir que nos recuerdes las fechas y el teatro, y si la obra tiene redes sociales, que nos las compartas, y las tuyas también.
0: Muchas gracias, claro que sí. Guille y el Nahual va a estar en el Centro Cultural Helénico del 5 de septiembre al 11 de octubre, sábados y domingos a la 1 de la tarde. Centro Cultural Helénico, en el Foro La Gruta. Les esperamos.
2: ¿Y sus redes?
0: Las redes. Estamos como tribu.producciones en todas las redes sociales. Y yo estoy en Instagram como Geraldi-Palencia.
2: Buenísimo. Pues mil gracias por acompañarnos aquí en la Hora Nacional.
0: Muchísimas gracias por la invitación.
1: Muchas gracias.
0: Vayan al teatro.
1: Sí, vayan al teatro. Vayan al teatro y no se despeguen de la Hora Nacional, porque ahorita venimos con eso. Y así es como llegamos al final de esta emisión de La Hora Nacional. Muchísimas gracias por estar con nosotros desde sus casas, en el trayecto, en el trabajo o desde cualquier lugar donde nos escuchen y nos vean.
2: Hasta la próxima semana. Recuerden que nos pueden escribir en La Hora Nacional Oficial. Estamos en YouTube, Facebook, Instagram, TikTok, X, Spotify y en el número 55 34 83 42 39. También nos pueden mandar un correo electrónico a lahoranacional@segov.gob.mx.
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1: 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Ya sea en la oficina, en la universidad o cuando no quieres cocinar, las sopas instantáneas siempre te sacan de un apuro. Pero, ¿una vez has leído las letras chiquitas de su etiqueta? Antes de abrir tu próximo paquete, tienes que conocer los resultados de nuestro estudio de calidad.
2: Un bordado tradicional es historia, trabajo y memoria colectiva. Pero hoy en día se enfrenta a la producción industrial y a la falta de información en el mercado. ¿Es posible usar la tecnología a favor de las artesanas y los artesanos? Si quieres saber cómo la inteligencia artificial puede ayudar a la defensa de un bordado tradicional, quédate en Revista del Consumidor Radio.
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2: ¿Llegas con cansancio y tienes poco tiempo para cocinar? ¿Se te antojó una sopa calientita, lista en unos minutos?
1: Las sopas instantáneas pueden parecer una solución práctica, rápida y económica. Por eso hay quienes las tienen en sus despensas.
2: Pero, ¿qué estamos llevando a nuestra mesa cuando elegimos una?
1: Para saberlo, en el laboratorio de Profeco se analizaron 33 sopas instantáneas y se revisó desde su información comercial hasta su aporte nutrimental. ¿Qué revisamos?
2: Primero, revisamos que la información comercial esté completa.
1: Verificamos que las sopas incluyeran los requisitos de etiquetado como denominación, responsable del producto, contenido neto, lista de ingredientes, alérgenos, instrucciones de uso, lote y fecha de caducidad o consumo preferente.
2: También revisamos que, si es el caso, los productos exhiban los sellos de advertencia de exceso de algún componente crítico para la salud.
1: Por cada 100 gramos de producto se determinó la cantidad de proteína, grasa, carbohidratos, agua y aporte energético.
2: Una prueba fundamental: determinar el contenido de sodio. Esto, debido a que su ingesta debe ser controlada para prevenir riesgos en la salud cardiovascular.
1: ¿Qué encontramos?
2: Todas las sopas analizadas tienen al menos dos sellos negros de advertencia. Uno por exceso de grasas saturadas y otro por exceso de sodio.
1: Ojo con esto.
2: Un vaso estándar de sopa instantánea de entre 64 y 68 gramos, ya preparado, contiene por lo general más del límite de sodio recomendado por la Organización Mundial de la Salud.
1: Además, su aporte energético, que está relacionado con la cantidad de grasa, es de alrededor de 300 kilocalorías.
2: Más de los resultados. Ramen Express by Chef Wu, sopa de ramen vegetariana, declara 85 gramos de contenido neto, pero no llegó ni a los 80.
1: Seis productos no presentan completa su información comercial.
2: Algunos tienen mayor cantidad de grasa de la indicada en su etiqueta. Dos son de la marca Nama, uno de Maruchan Pasta Rápida Yakisoba y otro de Nissin Pasta UFO Fuego.
1: También encontramos un producto que declara cero azúcares añadidos, pero en su lista de ingredientes dice dextrosa. Ramen Express by Chef Wu. Fideos instantáneos calientes y picantes.
2: Ahora seguro te preguntarás, ¿qué hago si me gusta consumir estas sopas?
1: Sabemos que una sopa instantánea puede sacarnos de un apuro, y disfrutarla de vez en cuando no significa que estemos haciendo algo mal.
2: La clave está en no convertirla en nuestra comida de todos los días.
4: Tenemos que entender que son productos que tienen un alto valor energético. Por eso son productos que tenemos que consumir con ciertas precauciones. Por ejemplo, no son productos que se recomienden de forma cotidiana, por ejemplo, para personas con sobrepeso, con obesidad, con hipertensión.
1: Y antes de comprar, revisa los sellos, los ingredientes considera su información nutrimental y comercial.
4: Bueno, es muy importante que consideremos que cuando vamos a comprar un producto, chequemos la fecha de caducidad o el consumo preferente, que el empaque sea el adecuado, bueno, que no tenga rupturas y demás, que esté en buen estado.
2: Si tienes un poco más de tiempo, una sopa casera es una buena alternativa para ahorrar y mejorar su valor nutrimental, por ejemplo, con vegetales, queso o pollo.
1: Y antes de terminar, vamos a derribar un mito. ¿Las sopas instantáneas son de plástico?
4: Se ha pensado durante muchos años que son productos que son de plástico o que es un producto que se queda pegado alrededor del intestino por varios días. Esto no es cierto. Finalmente son productos que están compuestos principalmente por carbohidratos, pero también tienen un porcentaje de proteínas y de grasa. Nuestro organismo es tan sabio que tiene las sustancias necesarias como enzimas o ácidos gástricos para poder digerir completamente la muestra y se va a procesar como cualquier otro alimento.
1: Porque cuando conoces lo que consumes, puedes tomar mejores decisiones.
3: Vista del consumidor.
2: ¿La inteligencia artificial será capaz de salvaguardar la identidad comunitaria?
1: Un bordado tradicional no es solamente una combinación de hilos, figuras y colores.
2: Cada pieza es un conjunto de conocimientos transmitidos de generación en generación. Historias familiares, símbolos comunitarios y maneras particulares de comprender el mundo.
1: Sin embargo, en la actualidad es muy común encontrar en tiendas físicas y redes sociales productos que copian estos diseños tradicionales. Muchos de ellos son fabricados mediante procesos industriales y se comercializan sin reconocer su lugar de procedencia.
2: Con esto, no solo se copia una imagen, sino que se invisibiliza a las personas y comunidades que han conservado ese conocimiento.
1: Esta práctica también afecta a las personas consumidoras, ya que podríamos llegar a pagar un precio mayor bajo la falsa creencia de que adquirimos una pieza hecha a mano o de que nuestro dinero beneficiará directamente a una comunidad.
2: Al final, la decisión de compra se realiza sin la información suficiente. Por esta razón, es indispensable promover mecanismos que nos permitan conocer el origen real de los productos.
1: Antes de comprar, hay que preguntarnos: ¿quién elaboró la pieza y dónde fue producida? ¿Su fabricación fue artesanal, industrial o mixta?
2: ¿Qué técnicas y materiales se utilizaron?
1: Y también, ¿existe autorización para usar el diseño? ¿Y quién recibe los beneficios de su comercialización?
2: Aquí es donde puede intervenir la inteligencia artificial. Esta tecnología puede analizar imágenes para localizar características visuales que se repiten en diferentes productos.
1: En el caso de los bordados, un sistema entrenado podría estudiar la forma y distribución de las figuras, la posición de los colores, la simetría de las puntadas, midiendo el grado de semejanza entre una pieza artesanal original y el diseño de una prenda nueva.
2: Pero ten cuidado. Los proyectos de inteligencia artificial necesitan datos y en este caso no estamos hablando de simples archivos digitales. Hablamos de trabajo, de identidad, de conocimiento y de toda una memoria colectiva. Por eso, antes de registrar cualquier imagen, debe existir una explicación transparente para las comunidades sobre la finalidad del proyecto, cómo funciona la tecnología, sus beneficios, riesgos y qué medidas de seguridad se aplicarán para evitar filtraciones.
1: También tienen derecho a saber quiénes tendrán acceso a esa información, cuánto tiempo se guardarán las fotografías y si el uso será para fines académicos, industriales o comerciales.
2: La autorización debe ser comprensible, libre y específica. No basta con solicitar una firma si las personas no recibieron información suficiente o si no cuentan con mecanismos para cancelar posteriormente su participación.
1: No olvides que una inteligencia artificial responsable puede ayudar a identificar coincidencias y apoyar en la documentación cultural, pero su verdadero valor dependerá siempre de la manera en que sea diseñada y utilizada.
2: Como personas consumidoras, nuestro verdadero poder está en informarnos sobre el origen de lo que compramos para valorar y respetar el trabajo de las personas artesanas.
1: 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El artículo está escrito totalmente en náhuatl.
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las cumbias originales, sus compas de Fuerza Régida y Grupo Frontera. ¡Vuélvale a marcar, compa Carlos!

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0: caballeros, buenos días. 6:15 arrancamos nada más y nada menos que el Kama Show de esta último lunes, ¿verdad? Último lunes, hoy estamos a 28 de septiembre de 2026. ¿Qué se celebra el día de hoy? Yo tenía enterado que celebra algo importante el día de hoy o ayer. ¿O qué día? Ya no me acuerdo. Pero hoy, damas y caballeros, nada más y nada menos que ahí en controles técnicos me acompaña el famosísimo Eric de la Cruz. Yo soy Alex Rosas, el Camaleón. Buenos días. Acompáñame de aquí hasta las 10 de la mañana. Primero, vámonos por, dijera el carnicero, vámonos por partes, ¿sale? Aquí de 6 a 7 de la mañana vamos a estar echando un buen cotorreo. ¿Qué te digo? La plataforma de WhatsApp ya está disponible, 744-284-1330, para que te comuniques con nosotros. Y por supuesto, si quieres marcar directamente a cabina, 7444-0401. Y de esta forma estamos dando inicio a la primera hora. Hoy, como te repito, 28 de septiembre de 2026. Y ya me mandó, por supuesto, a mi querísima Galena, la curandera de males. Y, por supuesto, la doitora, directamente de Puebla, de Zaragoza, nos menciona que hoy, 28 de septiembre, se celebra el Día Internacional del Derecho de Acceso Universal a la Información. Información que, dicho sea de paso, ahora es truqueable. Bueno, siempre ha sido truqueable, ¿verdad? Pero ahora se puede esconder o dicen, esta información se podrá saber hasta el 2040. No, pues está bueno. Anteriormente me acuerdo que había, no voy a mencionar ni nada, pero había algo que, o instituciones, o departamentos, o apartados, como usted le quiera llamar, que tenían cuánto se gastaba fulanito de tal. Sí, Eric de la Cruz, cuánto se gastaba en, no sé, en cafés diarios, ¿no? O al mes, ¿no?
1: No.
0: Y eso que era del erario, ¿no? O sea, que se le daba. Pero él facturaba 10 pesos y resulta que se gastaba 5 pesos. Entonces, era el acceso a la información. Y pues, ¿por qué gastas tanto, padre? A ver, ¿dónde están los otros 5 varos? Entonces, ahí es donde decían las cuentas claras, ¿no? A la información, no nada más de gastos, sino de cualquier otras cosas. Pero, pues bueno, dice que hoy, 28 de septiembre, se celebra el Día Internacional del Derecho de Acceso Universal a la Información, que busca garantizar que todas las personas puedan buscar, recibir y difundir información, información pública. No, fue como remate de chiste. Cálmate. Pues, ¿qué traes el día de hoy? Es lunes, apenas ya vienes, ya quieres estar echando, jiribilla. Bueno, Día Mundial también contra la rabia. Ese sí, la neta, viene una de cosas de la, una cosa con la otra, viene de agarrarte la una, porque sí da rabia no tener esa información. Bueno, crea conciencia sobre la prevención de esta enfermedad y la importancia de vacunar a los animales. Siente que si hay que tener mucha conciencia, si tienes mascotas, pues vacunarlos contra la rabia. Sí, no digo, no nada más por el bien de las personas, sino de los animalitos o de las mascotas que pudieran enfermarse, porque sí es muy, muy peligroso, ¿eh? También Día de Acción Global del Acceso al Aborto Legal y Seguro. Visibiliza los derechos reproductivos y de salud de las mujeres. Día Mundial de las Noticias. Ándale, destaca el valor periodismo del periodismo profesional basado en hecho. Basado en hecho. Sí, ahí está. También día, bueno, ya en el Santoral Católico, San Wenceslao de Bohemia, ándale. Wenceslao de la Cruz.
1: No.
0: Wenceslao, Zárate Alvarado, ¿no? También.
1: No.
0: Y con ustedes, Wenceslao, el Camaleón. Imagínate, ¿no? A que me dijeran Wences al aire.
1: No.
0: Esto es el Wences Show.
2: El Kama Show.
0: El Wences Show. Bueno, Wenceslao de Bohemia, duque y mártir del siglo X y recordado por su caridad y defensa de la fe cristiana y patrono de la República Checa. Órale. cuando diga, cuando te llames Wenceslao, pues, viene de Checoslovaquia, de Chequia. Ah, no, Wenceslao, que se dice, ay, que cómo, qué nombre, ¿no? Porque te has de llamar Santi.
1: No.
0: Te has de llamar, no sé, Iker. Te has de llamar Danielson. ¿Por qué mucha banda te llena un nombre así brasileiro? Como mi camarada ese que se llama Cristiano, ¿eh? Y Lionel. Bueno, son las 6 de la mañana con 21 minutos. De esta forma comenzamos. Esto es El Camacho Show.

0: corte y regresamos.
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0: ¡Órale! Ya estamos de regreso, damas y caballeros, 6:32 de la mañana. ¡Órale, buenos días! ¡Buenos días! El morning de la mejor FM. Oigan, ya, ¿Qué? ¿No tengo conexión para el WhatsApp? ¿Cómo? ¿Qué pasó ahí, Eric? ¿Qué? Llego y... ¿Qué haces los domingos aquí tú? A ver, dime, platícame, porque tienes un relajo. Nada, no es cierto, mi hijo. Oye, dice, buenos días, la familia de León, Guanajuato. ¡Feliz inicio de semana! Para todos ustedes, y Dios me los bendiga siempre. Saludos al Chabadaba, al Chosforo.
1: No.
0: Sí, te dije, Erick, que me encontré al Chofor ese día, el jueves de la semana pasada. Te dije, iba agarrando un garrafón, iba cargando un garrafón. ¿Y qué crees que me dijo una persona de ahí? ¿Qué crees, mano? Me dijo, no sabíamos quién iba cargando a quién.
1: No.
0: ¿A qué garrafón estábamos señalando? Le digo, no te pases de lanza. Pero bueno, damas y caballeros, saludos allá a toda la banda, al Máximo, a la banda de Radio Coco, los Mario Bros de Capibara, al 1520, Mariposa Cachonda, Néstor, Taxis Azules, Amarillos y Colectivos, que tengan un excelente día. Mándale su bendición, saluditos desde León, Guanajuato. Ánimo, Fierro Flash, aquí nomás la mejor FM. Gracias, gracias. ¿Qué dice la banda de este lado? Delante, la bendición, mira nada más, aquí esta postal. Familia, amigos, hoy es lunes, les deseo un lunes llenito, pero salud, de salud, amor, trabajo, alegría, prosperidad, y que hoy, para todos ustedes, un día lleno de muchas bendiciones. Feliz semana. Órale, gracias, mi brother, un abrazo. Pero no me dices tu nombre, carnalito. Sí, pone tu nombre. Mira, tengo otra, esta sí es del Chabadaba. Dice, señor, pongo en tus santas manos esta nueva semana, que se haga tu bendita voluntad. Y cúbrenos con tu gracia y misericordia. Y a mí, y a mis seres queridos. Pero sobre todo, Señor, estos 7 días, danos a todos tu bendición. ¡Ay! Saludos a Chabadaba, saludos a Eric de la Cruz, Camaleón. Salúdamelo, porque luego, nadie se acuerda de Eric.
1: No.
0: ¿Cómo no? Si se lo recuerdan a cada rato. ¿Por qué no ponen las olas, güey? Buenos días, feliz inicio de semana para todos ahí, todos las escuchas y equipo del Camaleón. El equipo de Camaleón perdió 2-0.
1: Contra el Querétaro.
2: ¡Qué bruto focalicero!
0: Dice un favor, Alex, un trompetazo para Gillo, que hoy sí hay clases, dile. No hubo huracán, así que vámonos a la secu. Me estaban preguntando, oye, ¿cómo está el clima de este lado? Mira, está despejado, se ve un rayito de luz. De luz del sol, pero hay nubes coquetas. Como que va a llover más tarde, yo pienso, ¿no? O sea, ya que me vaya yo de aquí.
1: No.
0: Va a empezar a llover a las 2 de la tarde cuando se vaya Eric. Pero, sí está corriendo mucho viento. De hecho, se volaron mis calzones, güey.
1: La vez fin de semana.
0: Se volaron mis boxers, güey. Le van aquí, estaban rotos, por eso ya no le dije, vecina, pásemelo. Ahí lo traía el perro de que lo dejan en la azotea. No, ya no me lo vuelvo a poner, güey. Bueno, saludos a toda la banda de la secundaria 194 para Gillo del Coloso, y en especial basado a la banda del tercero de Sale. Saludos, gracias. Buenos días, Camaleón. ¿Le pudieras poner las mañanas a mi hijo Tadeo? Ah, no, sí, Tadeo se llama, que hoy cumple 12 años. ¡Felicidades! Échame la mano con las mañanitas, ¿no? Por aquel lado, porque aquí en lo que va a cargar, muchas felicidades para Tadeo, que el día de hoy está cumpliendo años, 12 años, felicidades de parte de toda su familia, que lo quiere, que lo ama, que lo estima mucho. Tadeo, muchas, pero muchas felicidades.

0: Muchas felicidades a Tadeo, que cumple 12 años el día de hoy, de parte de toda su familia. Gracias, pásatela increíble y que cumplas muchos años más, precioso. Dice, hola Camaleón, buenos días, ¿podrías hacer un despertador para mi hermana? Ya que hoy es su cumpleaños, mándame los datos, ya te la sándwich, su nombre obviamente, tu nombre también, y por supuesto su contacto para que yo le pueda marcar. Sale, vale, buenos días, ¿quién habla? Tengo una línea, adelante. Morning, buenos días. Adelante.
1: Habla con el señor Alexis Rosas, el Camacho.
0: El señor está en los cielos, señor.
1: El único Camacho, el único invitado jamás igualado.
0: Ándale. ¿Qué pasó, mi quísimo 1520? ¿Cómo andamos? ¿Qué dice la buena vida?
1: Nada, aquí ya, chingándole, ya vamos a terminar a las 9 de la mañana.
0: Ok, perfecto, con todo ya. A las 9 ya te falta poquito, ya unas 2 horas más, ¿no?
1: Sí, ya, pues ya llegué a lo que debo de llegar. Yo no soy tan ambicioso, ya cuando le llego a lo que llego, ya vámonos para la casita a descansar.
0: Órale, perfecto, perfecto. Ya así que llegas.
1: Que Dios te bendiga, mi hijo, y que te dé mucho, mucho.
0: Gracias, más papá.
1: Tiempo, Dios de vida. Y que la fuerza te acompañe, mijo.
0: Gracias, Jedi.
1: A todos los taxistas azules, blancos y amarillos, y a las urban y camiones. Que Dios los bendiga.
0: Gracias, amigo.
2: Que la fuerza te acompañe. Luca.
0: ¿Cómo era Luca, verdad?
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0: Saludos, 1520. Órale, por acá, buenos días.
3: Buenos días, Próculo Zárate Carvajal.
4: No.
0: Próculo dice, saludos a Anastasio Fidel.
4: No.
3: Camaleón, buen día, buen inicio de semana. Buen inicio, Camaleón, un saludote a tu amigo Julio desde aquí de la colonia Sinaí. Saludos para ti y para toda la gente que te acompaña allí en la radiodifusora. Saludos.
0: Vale. Saludos a mi camarada, al buen Julio. Ahí en la Sinaí, gracias, mi brother. Buenos días, hola, hola.
3: Camaleón, saludo para la raza de aquí del Sambor's Café. Aquí cerca de Costera 125, en especial para mi camarada Gabo y el Grillo, que se sintonizan desde muy temprano.
0: Sale al Gabo y el Grillo y a ti, carnalito. ¿Ya se ha echado su cafecito y su pancito? Dice, no, pues todavía ni sale el pan, no manches. Oye, estaría bueno un pancito, ¿verdad? ¿Sabes qué? Tengo ganas de hace días de un pan, güey. De un pan, pero libre de gluten y que sea de masa madre.
4: No.
0: Este es el Camacho, damas y caballeros, buenos días. ¡Súbele!

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1: Ahí estamos ya de regreso, 6:46. Órale, ya está. Buenos días, dice. ¿Puedes felicitar a mi sobrina Kenia Edith? Hoy es su cumpleaños. Decirle que la amamos y más tarde festejaremos a. Ya que ahorita va rumbo a la escuela. No, pues podrían haber hecho un desayuno.
2: No.
1: Qué mala onda, ¿eh? Habían hecho un desayuno y sin problemas, ¿eh?
3: Dale, de checo.
1: Espérame, vas muy rápido. Digo que hubieran hecho el desayuno y sin problemas, ¿eh? Lo hubieran sin broncas, pero pues no quieren festejarle. ¿Qué? Ah, que tienen que ir a la escuela. ¿La escuela qué?
2: No, dijera
1: mi amiga linda. Yo no quiero ir a la escuela, ya, camaleón. Ya, facturar, nada, es cierto. Un abrazo, linda, que ya va a la escuela también. Buenos días, dormida, pero ahí va, dice, apúntame para la tanda. Por... ¿Cuál tanda, güey?
4: No. Buenos días, camaleón. Aquí andamos en la 0028, aeropuerto ocasional. Te saludo a tu amigo Víctor. Bendiciones para todos. Y échame la bendición.
1: Sale, carnalito.
4: Bendiga siempre a todos.
1: Muy bien, gracias. Saludos, un abrazo para ti, carnalito. Y ahí te va la bendición. Que hoy la saques tontado. Buenos días, dice, buenos días. Ya vamos a la chamba. Quiero hacer un despertar para un amigo. Se llama, ok. Feliz cumpleaños, espero te la pases muy bien. Al lado de tus seres queridos. ¿De parte de quién? ¿Cómo te llamas? Sí, es que si no dicen de parte de quién, no se lo puedo hacer. No, imagínate, quedo como ahí. No, no es mi cumpleaños.
2: No.
1: Mándame un mensaje de voz, porfa. Ahí, breve. Breve, para que lo felicitemos y sepa que eres tú, carnal. Hola, Ale, buenos días. Dímelo.
5: ¡Ay, ay, ay! ¡Eh, Camacho, pegado a la pared! ¡Ajúa! ¡Ay, no más, papito chulo!
1: ¡Ay!
5: Mi Alex Rosa, ahora sí amaneciste al oído con la querida socia, ju.
6: ¡Bebé!
5: ¿Qué, papi? ¿Cómo estás? ¿Cómo amaneciste? Ya, lunes.
7: Hola,
5: saludos,
7: mi amor.
5: Saludos, inicio de semana. Saludos también a todos los radioescuchas que están en sintonía.
1: Gracias.
5: Al famosísimo El de la Cruz.
7: Hola, mi amor.
5: Vamos llegando, papi. Vamos llegando aquí al colegio.
7: Buenos días, mi amor.
5: Aquí a Cosa Azul. De parte de tu amigo Eder, un fuerte, caluroso abrazo. Saludos a todos. Aquí en Acapulco y con este clima. Está sabroso, papi. Está sabrosísimo el aire que está en este preciso momento.
1: Órale, carnalito. Está bueno para volar culebrinas, dice.
5: Ah, entonces eran tuyos, papi. Eran tuyos esos calzones que fueron a dar ahí al corredor de ahí de ahí en tu casa, acá en la Navidad de Lleno Largo. Se me hacía raro, sí, bueno, esos. ¿Y esos calzones? No, yo no tengo esos así tigreados, así medio salpicones.
1: Tigreados.
2: No.
1: Eran moteados. Eran así como de leopardo. Dice, ¿me puedes hacer una felicitación a mi hija Kenia Edith de su cumpleaños? Dile que la amamos, por favor, de parte de su mamá, su papá y su hermana Angie. ¡Claro que sí! ¡Felicidades!

0: Muchas felicidades para Kenia Edith, que el día de hoy está cumpliendo años. De parte de su tía, de parte de su mami, su mamá, su papá y su hermana Angie, que la quieren demasiado y todo el mundo la ama. Su prima es también Alicia y Xenia. Un abrazote, que al ratón vaquero se va a armar el brunch. Órale, felicidades. Ahí me guardan, No me así como el fin de semana hubo un cumpleaños de un niño de 4 años. Le dije, ahí me guardan un aguinaldo. Y la clásica, ni yo alcancé. Y a la organizadora. De veras, en serio. Mira nada más, ya no están presumiendo el café y el pan, ¿no? Pues así nada más presumido, güey.
1: No.
0: Trajera esa charola para acá. Para quedar bien hoy con mis amigos aquí del trabajo.
2: Justamente hoy.
0: Dice la que valió, buenos días, saludos y bendiciones para el 2048, gracias. Desde el 2048, ¿dónde me queda el 2048? Dice, no puedo, voy camino a la Vallarta, voy en el colectivo. Ah, pues cuando puedas me la mandes.
1: No.
0: Una petición para Ortiz, de parte de Murga. Es el mejor elemento, órale, de la tabla periódica. Saludos, gracias. Oye, vamos a hacer un despertador. Estaba en el despertador, ¿por dónde? En el mitote yo. A ver, este despertador es para un amigo. Un querido amigo, mi amigo. Ojalá esté despierto, porque se levanta el temprano al gimnasio, güey. No es el león, güey.
1: No.
0: El cumpleaños de león ya viene, por cierto. No tarda en andar cacaraqueándolo para que la gente sepa.
1: No,
0: mi cumple ya viene. Y la cazuela del mole y todo eso. Este camarada cumpleaños. La otra vez me hablaron unas personas, ¿no? Te hablaron unas personas, Mirik, para esta persona. Que le marcáramos, es su cumpleaños. A ver, ojalá nos conteste.
3: Bueno.
0: Ojalá nos conteste.
4: Hola, mi amor.
0: ¿Dónde era ya?
5: Buenos días, mi amor.
0: No.
5: Tu llamada se reenvió al buzón de voz.
0: No puede ser. ¿Todo este mitote para nada? No puede ser, vamos a seguir marcándole, no. Yo le dije, te voy a marcar, porque me dijiste que me hiciste despertador a mí, pero eso sí me andas mandando mensaje de voz felicitándome. ¡Ya despiértate!
5: Buenos días, mi amor.
0: Bueno. Contesta ese.
5: Tu llamada se reenvió al buzón de voz.
0: Qué mala onda tu familia. No, qué mala onda lo tuyo, qué mal. No, despertó para un amigo. Víctor el gordillo. Y no me contestó, qué mala onda, en serio, 6:53 minutos. Es que ha de andar jugando pádel o nada. Porque se levanta mucho muy temprano para ir al club.
5: Tu llamada se reenvió.
0: Va a estar en las clases de equitación. Pues ya no se hizo. Vámonos, damas y caballeros. Esto es el Kama Show.

0: corte y regresamos.
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señoras y señores, arrancamos esta segunda hora a través de la mejor 100.1 FM. ¡Buenos días!

0: Señoras y señores, arrancamos esta segunda hora a través de la mejor 100.1 FM. En vivo y en directo desde la cabina central, nada más y nada menos ubicada en Plaza Pérgola, segundo piso, donde vemos nada más y nada menos que a la Bahía de Santa Lucía, que la cubre.
1: Tulipera con la papaya.
2: No, no le pides eso, no.
0: Todavía no le

0: los edificios, a los hoteles, ya les está cayendo el rayito de luz del señor sol, por supuesto. En este lunes que hoy estamos a 28 de septiembre del 2026, plataforma ya disponible para que comuniques con nosotros, 744-284-1330.
1: ¡Hable bien, hable bien!
0: ¡Oh, bueno! 744-440-4101 directamente en cabina. Henry de la Cruz en controles técnicos, yo soy Alejandro César Camaleón, buenos días. Y aquí hasta las 10 de la mañana echando buen cotorreo. ¡Ahora sí! ¡Sí hay clases, banda! No escucho, no veo los mensajes de los chaparritos y chaparritas que llaman a la escuela. ¡No los escucho! ¿Estamos listos? ¡Vámonos a la escuela! Quiero escuchar a todos ustedes en esta mañana. En esta mañana que vamos a echarle todos los kilos. Damas y caballeros, esto es el Kama Show. Y de esta forma estamos arrancando. Buenos días, por acá nos dicen. Adelante, morning.
2: Ay, qué tal, compadre, aquí está el camaleón, el botón.
0: Hola, buenos días, dice por acá. Salúdame a mí, por favor. Soy Pepe Vicente Guerrero. Saludos, dice. Felicítame porque ayer el AME de las tempestades ganó 4-2. ¿4-2 ganó el América ayer? ¿Sí? ¿No lo viste? Ni yo tampoco veo cosas así, ¿eh? No. Buenos días, hola. Camaleón,
3: ayer me quedé pegada viendo lo de la SEP y nunca suspendieron. No. Ay, ya subió. Y era falso.
0: No. Dice que estaba viendo el comunicado de la SEP y que Nancy, que pusieron nada de ¿cómo se llama? De comunicado de suspensión de clases. Hola.
4: Morning, camaleón. Efectivamente, todavía es septiembre y se están perdiendo las tradiciones mexicanas. ¿Ha temblado, camaleón?
0: ¡Cállate!
5: No.
0: ¡Cállate! Camaleón, buenos días. Un saludo para ti y todos los que están en cabina y para todos tus escuchas. Te envío una foto de donde estoy. El Hotel Las Hamacas. Está el mar, así está el mar, bendiciones. Anda picadón el mar, qué bonitas fotos, gracias. Hola, hola, buenos días.
6: Hola, mi rorro.
0: Ándale.
7: Hola, buenos días, Alex. ¿Cómo estás, Melo? Alex, ¿cómo estás? Buenos días, amigazo. Corre saludo para tu pechuga. Ah. Aquí andamos laborando ya dentro de la pista de baile. Rodando y contaminando el río Puerto de Acapulco. A la vuelta y vuelta y a la muy boya, que tengan un buen inicio de semana. Que Dios te bendiga, amigo. Suerte. Ahí saludo para el acá, mi colega de taxista, para el amigo Shabaraba, para el amigo Mar, para el amigo Ime, para el amigo Noé, para el amigo Carrefour, para el amigo Jafí, para el amigo Mario Brots, para el amigo Néstor. Dale, camaleón. Gracias, buen día, hermano. Cuídate, bendiga, te mando un beso.
0: Ay, el chofi beso. Dice saludos para el Seleno. Ándale, ¿quién es el Seleno? Sale, buenos días, camaleón. Un saludo para toda la banda de la Sabrasa. Ya sabes, te la sabes cuáles son. Órale, buenos días. Morning.
8: Buenos días, bebé cachondo. ¿Cómo estás?
0: Órale.
8: Ay, te extrañé mucho, mi amor. Y si te conozco, mi vida, así me gustan para ti, mi amor.
0: ¡Ah, caray! Hola, buenos días. Hazme mi despertador, no te hagas. Órale, ya está. Ahorita lo hacemos. Buenos días de este lado, camaleón, buenos días. Un tropezazo para Tenoch, que se anime, que hoy tiene 2 exámenes y no estudió. ¡No puede ser! ¿No estudió? Ay, espero haya puesto atención a todas las clases, porque si no, la vas a reprobar, Padre Santo, ¿eh? ¡Vámonos rápidamente! Miki Samuel de la Cruz. Vámonos. Esto suena más o menos a Encina, y a Encina quiero que lo bailen. Comenzamos la segunda hora de El Kama Show.

0: estamos ya de regreso. Ahí estamos. Dice, no se te vaya a olvidar mi despertador. No, ya estoy aquí para el despertador. ¡Espérate! Buenos días.
1: Sí, buenos días, camarada León. Buenos días. Saludos.
0: ¿Qué pasó, padre?
1: Saludos para todos. Saludos y bonito día.
0: Gracias.
1: Saludos para mi travesaño favorito y para la máquina de churros.
0: Fuertes declaraciones. Oye, ¿quién? Saludos allá a mi camarada, que le manda saludos a la máquina, a la super máquina. Saludos a mi hermano, ay, se me olvidó su apellido, este camarada, ¿cómo es su apellido? ¿Cuál es su apellido? Se me olvidó. Mándamelo, no seas gacho. Dice, saludos para Seleno, que es el terror de Miami. De los Miami. Hey, buenos días.
2: Así me gustan gorditos como el camaleón.
3: Un cumpleaños, hermanito, que la pasen muy bien. Toda tu familia te quiere mucho.
0: ¡Órale! Mira, tengo dos despertadores. Sale, vale, vamos a hacer de una vez despertador de volada, porque si no se nos va a hacer más tarde. Dice por acá, hola, buenos días. Puede ser despertador como las 7. De una vez, Madre Santa. No. Despertador ayer. Qué perfecto. Ok, ya está. Vamos a marcarles. Si no nos contestan, pues ya ni modo, ¿eh? Sale. Tenemos. Dice, iba a decir, tenemos tres en cola. No. Cállate. No, si los conozco a la banda. ¿Qué? Oye, ¿dónde es este despertador? Es de fuera, creo, ¿no? Es para Tijuana, creo. Bueno, vamos a marcarle. Ya estaba marcando. ¿Qué? Si me prendiera el micrófono, me escucharon. Sky, está marcando. Es en Tijuana. Se llama Wendy, de parte de su hermana, Ángeles. Ya le estoy marcando, Ángeles, ¿eh? Hola, buenos días. Wendy. Hablamos de Acapulco Guerrero, de la mejor 100.1 FM. Estás en vivo y al aire en este preciso momento. ¡Al aire! Morning. Wendy, si nos escuchas, este es un despertador para felicitarte

0: ¡Nos colgaron, güey!
1: ¡Qué bruto vocalicero! ¡No puede ser!
0: Buenos días, hola, hola. Morning. Adelante, te escucho. ¿Sí me escuchas, Wendy? Bueno. Bueno, bueno. Wendy. Hello. Yo sí la escucho, pero ya no me escucha. Bueno. Increíble. Pero Wendy, hablamos de Acapulco Guerrero para felicitarte. Esta felicitación viene por parte de tu familia, tu hermana Ángeles, tu mamá Doña Simona y tu sobrino Jesús. Y pues está diciéndote que te quieren mucho y que te esperan pronto acá en Acapulco. Y que mientras tengas hoy un cumpleaños lleno de muchas, pero muchas bendiciones.
2: Muchas gracias.
3: Amita, estamos hablando de hace rato y nada más estás escuchándonos, de veras. ¿De qué se trata?
2: Estamos hablando. Vale, se me había olvidado.
0: ¿Eh?
2: Se me había olvidado ya.
0: Órale, ya está. Te mandamos un fuerte abrazo. Ya te pusimos las mañanitas, madre. ¿Cuántos años estás cumpliendo?
2: Ah, gracias.
0: Poquitos, ¿no?
2: Sí, muchas gracias.
0: Órale, pues ya está. Te dejamos dormir. Sale, vale. Hasta luego. Es que está dormida, güey. No te rías, güey. No te rías. No te rías, hombre. Eres un malvado. Mira, vamos a marcarle a otra personita que de volada. Ya que andamos en esos menesteres del despertador. Oye, el día de ayer tuvimos una. Me invitaron a una caminata. Y ahí anduvimos temprano, mano. Allá. No, ya no aguanté yo. Nada más llegué a Caleta, güey. Y eso que en la camioneta era nada más hasta el Parque de la Reina, ¿eh? Yo me seguí hasta Caleta, mano. Y, mano, que ahí me aventé un cevichazo, una mojarra al mojo de ajo, Padre Santo, con unas memelas a un lado. Frijolitos, mano, una salsa de molcajete. Sus lágrimas de limón encima. Y eso sí, como era temprano, agua de Jamaica. Sin azúcar. Marquémosles, por favor. Buenos días. Morning.
4: Despertador. Para el cumpleaños. ¡Ouch!
0: Es parte de su familia que lo quiere.
5: Tiene que ser así.
0: ¡Tadeo! Contéstanos, Padre Santo.
6: Bueno. Bueno.
0: Bueno, bueno, Tadeo.
4: Tadeo, hablamos de la mejor 100.1.
0: Estás al aire, Tadeo. Buenos días. ¿O tampoco quiere contestarnos, Tadeo? Tadeo.
7: ¡Yuhu!
6: No.
0: ¿No nos quiere contestar?
4: Tadeo.
6: Sí, estoy aquí.
0: Ah, pues contéstame con el teléfono, pues, Padre Santo.
6: Sí.
0: Oye, Tadeo, ¿cuántos años estás cumpliendo, viejo?
6: 12.
0: ¡No manches, 12 años! Oye, ¿y a qué equipo le vas? ¿A qué equipo le vas? ¿Del fútbol?
6: A la América.
0: ¡No manches, Aquí no hacemos despertadores para los de la América. Porque me dijo el Kevin que no le hiciera despertadores a los de la América. Es más, mira, aquí está el Kevin. ¿Sí conoces a Kevin? ¿Sí conoces a, no conoces a Kevin?
6: No.
0: No manches, te lo presento, Kevin. Te presento a Tadeo.
8: Bueno. Bueno. Ese. ¿Cómo que le vas a la América?
6: Bueno.
8: ¿Por qué le vas a la América, güey?
6: Voy a la América.
8: No manches, güey. Le puedes ir a otros equipos, pero a la América no, güey. Es que, ¿sabes qué, güey? Teníamos un regalo para ti, pero como le vas a la América, no te vamos a dar nada, güey. Oye, estás cumpliendo 12 años. ¿En qué escuela vas? Ese.
6: La secundaria.
8: Ese, ahora no sabe en qué escuela vas, te digo. Eso le pasa a la gente que va a la América, no carbura, güey. No manches. Ese, Tadeo. Está bueno, pues. Pon en las mañanitas, güey, ya de una vez para que ya se vaya a dormir, ¿no? Ya, pues no es tanto, tantilo. Oye, te mandan un mensaje, escúchalo.
9: Feliz cumpleaños, hermanito, que la pasen muy bien. Toda tu familia te quiere mucho.
8: ¿Quién es ese?
9: Mi hermana.
8: Tu hermana, ¿cómo se llama?
9: Emi.
8: Vale, pues. Oye, Tadeo, pues yo ya me voy porque ya me voy a la escuela. Entro a las 8 y ya se me está haciendo tarde. ¡Feliz cumpleaños, güey! Pásatelo chido. Órale, pues. Ahí nos vemos. Ahí te bañas. Y ya no le vayas a la América, güey. Ya no le vayas a la América. Botellita de Jerez.
0: Espérate, ya, cálmate.
8: Pues es que me dijo no sé qué cosa.
0: Bueno, pues ya vete.
8: Hola, pues hasta luego.
0: ¡Felicidades, Tadeo! ¡Hasta luego! Ahí está, Tadeo. Rápido, ya el otro, güey. Ya estamos aquí encarrerados ya para la señora que está ahí. Que luego, porque ya va a venir el Tiburcio Bulón, güey. Ya, sí, te voy a dejar tocar todas tus rolas, güey. Ya. Es que se enoja que la programación. Pavo ni dice nada, güey.
10: No.
0: ¿Qué pasó, compadre? Tiene que ser así. Era la arrolladora esa rota, ¿no? ¿De qué son? Está buena esa rola, güey. Buenos días. Para ver, se llama Tania, de parte de su amiga Yaritzi. Que tenga un excelente lunes. Ah, que por WhatsApp. No, man. A ver si nos contesta. Si no, le vamos a marcar por WhatsApp. ¡WhatsApp! Bueno, no contestó. Entonces va a ser por WhatsApp. Ya está marcando. Bueno. Tiene que ser así. Bueno, oye, tenía una ruca y una nueva aquí, ¿eh? Síguele así, Padre Santo, ¿eh? Era para los niños. A ver si la quieren hacer Tiburcio Bulón. No, no contesta tampoco aquí. No, pues. Pues no se hizo, damas y caballeros. Ni modo, buenos días, rápidamente. Hola, puedo felicitar a mi para Itzel, que ayer fue su cumpleaños de parte de su familia y su esposo. Felicidades, Itzel, pásatela increíble de parte de toda tu familia y tu esposo, que te quieren mucho y que tienen un regalo sorpresa para ti. Buenos días.
11: Acuérdate que a la América le van los niños Chabelo y los chicos raros. Guácala con el América.
0: Bueno, hasta ahí nada más. Buenos días.
12: Sí, camaleón, nada más que no sus despertadores, porque para la próxima vas a tener que hacer este lenguaje de señas para poder felicitar a la gente, carnal.
0: La máquina de churros es Morán. Ah, sí, es cierto. Anda en la 447. Saludos, viejo. Gracias.
12: Morán, la máquina de churros descarrilada.
0: Buenos días.
13: Capibara. Pachoncito redondito. Soy esa tarde, como a tiniebla. Me quedé dormido, gordo. Me preocupa eso, porque ocupo 2000 pa. No creo que la vaya a hacer. Pero primero, con la bendición del primerísimo.
0: Ahí te va, la bendición, miquísimo. Honey. Dale, que te vaya muy bien, Padre Santo. Sale, vale. Vámonos. Nos escuchamos hasta las 8. Buenos días.
10: No.

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0: Eso pues, manito, ya estamos aquí al aire. Buenos días, les saludo con mucho gusto. Yo soy Abulón, aquí estoy con Tiburcio. Buenos días, manito Tiburcio, buenos días. ¿Cómo te encuentras el día de hoy? Pues prende el micrófono, no nos va a escuchar.
1: Buenos días. ¿Por qué no me prendes el micrófono, pues, tu carotota de bolsa?
2: No.
1: Siempre tienes que andar regándola aquí, embarrándola como siempre, la neta, y uno tiene aquí con la actitud para venir a chambear y sale con sus cosas.
0: Manito, pues ya no estás haciendo coraje, pues, mano. Oye, ¿qué te cuento, mano? ¿Qué cosa, mano? Este fin de semana invitaron unos 15 años. No manches, ¿cómo se pusieron?
1: No, mano, de la neta, se puso bueno. Es que me imagino que se puso bueno. Por eso, ¿no fuiste?
0: No, manito, era una fiesta de 15 años. Yo nada más aguanto un fin de semana, güey.
1: Hubieras ido, me hubieras traído al centro de mesa, güey.
0: ¿A poco tú eres de esas personas que cuando les invitan a las bodas o los 15 años, apartan, llegan temprano para apartar el centro de mesa?
1: La neta, no.
0: ¿Pero por qué entonces me estás pidiendo?
1: No llego temprano, yo llego después, ya después me lo apaño, Bernie.
2: No,
1: está dejándole.
2: No.
1: Una vez una señora, una ruca me dijo, me dijo así,
0: ese centro de mí es mío, llegué temprano.
1: Y le digo, no se sulfure, doña, ya lo vi yo, ya lo tengo de este lado, aparte estaba más de este lado que de allá. No manches, que agarra una piedra de la bolsa, la saca así. Creo esa señora la vi en una de las memes que andaban sacando ahí. Que apartaban lugares, güey.
0: No manches, ¿a poco era ella la que estaba?
1: Manito, creo que era así ella. Bueno, al último, la neta, se lo dejé. Me di cuenta que ya no prendí el foquito que tenía en el medio.
0: Era, mano. Te voy a contar unos chistes, mano.
1: A ver, jálate, pues.
0: Pero antes quisiera decirle a la gente que de una vez mande su chiste.
1: A ver, de volada. Dile el número para que mande su chiste, el mensaje de voz, de texto, al WhatsApp.
0: Sí, mamanito, vamos a que mande su chiste de volada al 744-284-1330. Y bien. Mano. Te voy a contar unos chistes.
1: Espera, pero que esté bueno el chiste, no va a ser como el de los 15 años.
0: Ah, manito, está bueno, mano. Para que la gente se vaya animando a mandar su chiste. Era, ¿tú sabes cuál es la fruta que es muy impaciente?
1: Ah, bien, la fruta que es muy impaciente, que no es impaciente.
0: Digamos que no es impaciente.
1: No, pues la neta no sé.
0: Pues la manzana.
1: No manches, y eso por ahí,
0: porque no espera, men.
1: ¡No manches, culo! ¡No manches!
0: Ya están aquí mandando saludos, dice. Buenos días, quisiera mandar un saludo para el chofer de la barrotera del Duero. Allá, para Giovanni y a Loreto, la Llorona. Y dice, mil gracias, todos los días los escuchamos. Órale, pues pónganse a trabajar mejor, ¿no? En lugar de estar escuchando la radio.
1: Simón, pónganse a jalar de volado ustedes.
0: Simón, manito. Buenos días, a ver, aquí échate tu chiste, buenos días.
3: Buenos días, Tiburcio y Abulón. Me llamo Juan y les voy a contar este chiste.
0: Échale.
3: ¿Sabes por qué a un niño ciego le gusta hacer travesuras?
1: ¿Por qué, manito?
3: Porque le gusta que le digan, vas a ver, vas
1: ¡no
3: a
1: manches!
0: ¡Ver! ¡Eso! Conté que lo contó el niño, ¿eh? Nosotros no contamos nada, ¿eh?
2: No.
0: Conté. Buenos días, manito, échale, manito, buenos días.
1: Échale, mano, ya, de volada.
4: Buenos días, Agulón Rosas Alvarado. Hablamos de la funeraria Alegría de Vivir, sobre el tema de si enterramos o incineramos a su suegra. No, pues las dos cosas, no voy a hacer las de malas.
1: No.
0: Una de esas se la vaya a llevar el viento.
2: No.
0: La ceniza te vaya a caer en el ojo. Y del ojo te caiga una infección. Y de la infección pierdes el ojo.
2: No.
0: Dice, buenos días, Tiburcio. Mándale un saludo para Rebeca, que te escucha allá en La Zapata, que ya se apure para ir a la escuela. Mándale saludo. Ah, yo no mando el saludo, güey. Mándale saludo, mano, para que se apure. Mira, mándale saludo, pero regañándola.
1: Ah, si es así, mona, si Simón. Órale, Rebeca, apúrate a la escuela ya. Estás perdiendo el tiempo. Pero no fuera para agarrar el teléfono, vean. Ahí está bueno para eso. Échale la llamada, hermano, que está sonando el teléfono. Buenos días.
0: Sí, buenos días, manito. ¿Quién habla?
5: Buenos días, habla la señora Esther.
0: Hola, señora Esther, ¿cómo está usted?
5: Muy bien, y espero en Dios que también ustedes estén bien.
1: No, yo estoy de malas, la neta. Siempre estoy de malas, no, yo.
5: Ponte de buen humor.
1: No, mira, si me va a contar un chiste, sí me pongo de buen humor.
5: Ándele. Mira, es de Nancio con Manolo.
1: A ver.
5: Llegan del súper y se mete a bañar Venancio y le dice Manolo, dice, préstame tu champú. Dice, bueno, pero si tú compraste el tuyo. Dice, sí, pero el mío dice para cabello seco y yo ya lo tengo mojado.
0: Gracias, manita, gracias, te mandamos una. Ese parece a mi camarada, en lo listo, a mi camarada León.
2: No.
0: Ya lo están haciendo famoso. La otra vez me lo encontré en León y me dijo, Menito, fíjate que te tengo un chiste. Y me platicó el León, te tengo un chiste, dice, no, a ver, háblate. Dice, ¿tú sabes cuál es el animal que come más gallina? Y yo le dije, ay, no manches, pues no sé, ha de ser el lobo, el coyote, una de esas, en él, güey. Entonces yo le pregunté, ¿cuál es el animal que come más gallina? Y me dice, pues el gallo. Y dije, no manches, Simón, el gallo, a todas se las come. ¡No,
2: no!
0: Te digo que ese chiste está malo, de ese vato, todo él está malo.
2: No.
0: Eso fue malo.
6: Échale. Buenos días, Tibucho Bolón, buenos días. Estaba un doctor que le marca a su paciente. Manolo, te tengo dos noticias, una buena y una mala.
0: Eso.
6: Le dice Manolo, pues a ver, dime la buena. Dice, es que te quedan 24 horas de vida.
0: Ah, mancha.
6: Dice, si esa es la buena, dice, ¿cuál es la mala? Dice, es que se me olvidó hablar ayer.
2: No.
0: Ah, mancha, güey. Échale.
7: Hola, Tiburcio y Abuelón, cabezotas de todos suizos. Ahí le va un chiste, colegotas. ¿Qué le dijo una tortuga a otra tortuga?
0: ¿Qué le dijo?
7: La vida me está tortugando.
0: Ese está bueno, mano, hasta que está contando chistes.
1: Ya, déjate diciendo.
0: Dice, buenos días, Tiburcio, Bolón, como dice el tuerto en chino. ¿Cómo se, tú sabes cómo se dice tuerto en chino, mano?
1: Ah, no, la neta, no. ¿Cómo se dice?
0: Chinojo. ¡No, mano! ¡No manches!
1: Ese está bueno,
0: manito. Yo lo tenía aquí en mi repertorio, yo lo iba a contar, estaba en mi repertorio. Manito, tengo ganas de estar en un escenario contando mis chistes. Y yo, mano, no mancha, burlón. Si tú no eres cómico, pues ni tú tampoco, güey. Mira, se ríen de nosotros, güey. Por eso, pues. Aparte, mira, te voy a decir una cosa, abulón, una cosa, para que te bajes de tu nube. ¿Qué cosa, manito? Mira, un comediante costeño ya hay.
2: No
0: me hubieras dicho eso, manito, la neta.
1: Aparte habla igual que él.
0: No te hubieras dicho eso, manito. Pero él no tiene un amigo como tú, como yo. Este vato no tiene un amigo como tú.
1: Ah, Simón, ahí está, tú vas a estar a un lado mío, güey. Yo cuento los chistes y tú te vas a estar acomodando y regañando a la gente. Ah, Simón. Oye, está buena esa idea, ¿eh?
0: Te estoy diciendo, güey. Así, porque entonces, manito, a mí me gustaría después un día estar contando los chistes ahí en la arena GNP, mano.
2: No.
0: En el Auditorio Nacional ahí de perdida, mano, lleno, abarrotado. Ahí, como dicen ahí los artistas, sold out. Ahí, que está sold out. Ahí, imagínate, en la marquesina, Tiburcio Bulón. Show de medianoche, mano.
2: No.
0: Hiciéramos una gira, mano, de presentarnos de feria en feria, pero ferias acá chidas, pues allá, por ejemplo, allá en la feria de San Marcos, mano, allá en el carnaval de Veracruz, allá en el Mazatlán, mano, y presentarme allá en el Teatro de Gollado, allá de Guadalajara, mano. Y pues nada, no, manito, es una cosa hermosa. ¿Y sabes qué se me ocurre, mano? ¿Qué cosa? Hacer así como que poner un escenario flotante ahí en la bahía, mano. Y ahí y ahí está yo contando mis chistes en mi bello Acapulco, mano.
2: No.
0: Mano, ¿por qué fumaste? ¿Qué tomaste, mano? Manito, déjame Yo quiero ser eso, mano, ser comediante.
1: No, tú no eres comediante, ni yo tampoco. A ver, de una vez, sigue contando los chistes.
0: Ahora pues, manito. ¿Qué pisa traes, mano, de veras? ¡Dame espantaste, mano!
1: Eso no le pasa al Rafa. Al Rafa le pasa cosas diferentes.
2: No.
0: ¡Eso! Sí, ya pues, no voy a contar otro chiste. Ya dice, ¿tú sabes cómo se dice el hombre? Se dice hombre en inglés.
1: Ah, no manches, pues, men.
0: ¿Y hombre casado?
1: Hernia. No, la neta no sé.
0: Pues se dice menso.
1: ¡No mames!
2: No.
0: Este vato ve los mismos TikTok que yo, güey. Ese Tiburcio, buenos días, Yabulón.
1: Buenos días.
0: ¿Saben cuál es la planta que camina? No manches, ese chiste lo conté la semana pasada. Simón, pero hay que darle chance. ¿Cuál es la planta que camina? No sé cuál es la planta que camina. Pues la planta de los pies, güey.
2: No.
0: ¿Tú sabes cuál es el burro que se lleva la sábana encima?
1: Ese sí, no sé, ese que el burro que se lleva la sábana encima, pues el burro sabanero, güey.
2: No.
0: Buenos días.
8: Buenos días, Tiburcio Blon. ¿Tú sabes por qué la foca sale mal en la foto?
1: ¿Ahora por qué?
8: Porque sale mal enfocada.
2: No.
0: Mira, mano, ¿tú sabes cómo se toman las fotos la gente en la playa ahí en los peces ahí en el mar?
1: ¿Cómo, mano? Pues con un camarón, güey.
2: No.
0: Ya lo habías contado, güey. Buenos días, Tiburcio Bolón.
1: Buenos días.
0: Dice que estaba el doctor, me huele feo la boca. Y el doctor le dice, pues, deje de rascarse el trasero, dice yo, o deje de comerse las uñas, pues.
2: No.
0: Chale, mano, qué cochino. Buenos días, échale, manito. Dice acá, dice, de joven fui pobre, mano. Hoy, gracias a trabajar duro y de sol a sol, ya dejé de ser joven, mano.
2: No.
1: Ya me pasó el camarada. Así le pasó un camarada al Chicurro, vean, y así trabaja, pues, el vato. Y sigue igual de pobre el vato.
2: No.
1: Ese Chicurro, la neta, pobrecito.
0: Buenos días.
9: Hola, mi Tiburcio, mi Bulón. Fíjate que le dije a mi mujer que quería a Ota para ver su reacción. El primer día no vi nada, el segundo tampoco. Y al tercer día como que empecé a abrir el ojo izquierdo.
2: No.
0: ¡Eso!
10: Buenos días. Oye, tiene un nuevo apodo el Kevin. Le dicen el Wi-Fi porque dice que controla el línea.
0: Ahora pues, manito, no nos interesa nada del Kevin aquí, manito. Dice, ¿por qué las mujeres no son electricistas?
1: No sé, ¿por qué?
0: Porque tardan 9 meses en dar a luz, güey. Por eso no son electricistas, ¿no?
1: Pero si yo he visto en la comisión que son mujeres.
0: ¡No! ¡Esos son mujeros! ¡Eso!
11: No. Abulón. ¿Por qué una vela no toma café?
1: ¿Por qué, mano?
11: Pues porque se desvela, hijo.
1: ¡No manches!
0: ¿Tú sabes qué hace un mudo bailando, mano? Ya lo contaste la vez pasada. Simón, pero hay que contarlo, pues lo mando, ni modo que no lo diga.
1: Ahora, pues, ¿qué hace un mudo bailando?
0: Pues una mudanza, ¿no te lo sabías, güey?
1: Ya, pues.
2: No.
0: Dice, quería una camiseta de un personaje inspirador. Y quería, ¿qué cosa? Dice, bueno, quería una camiseta de un personaje inspirador. Gandhi. No, Mediani.
2: No.
0: ¡Él es el vato! ¡Buenos días!
10: Ahí les va otro, tengo un chabrón, ahí les va otra. ¿Ustedes saben cuál es la planta más valiente?
1: Balvan.
10: La palmera, porque duerme con el coco.
2: No.
12: Hola, bebé. El
0: ya, pues, manito, ¿qué cosa dijo aquí la mujer?
12: Hola, bebé. El show se llamaría El Fragmentado.
0: ¿Y eso por qué, manita, se llamaría El Fragmentado? Porque platícame por qué se llamaría así, manita. Platícame, pues.
2: No
0: sé.
1: Un escenario flotante.
0: De nuestro show, mano, está diciendo del show que tú que quieres ser comediante. Ah, sí, más, manito, yo quiero, pues, un día estar contando mis chistes aquí. Mira, ya de perdiz aquí, contarlos aquí en la posada de estos de dos trabajadores de aquí de la radio, mano.
2: No.
0: O que me invitaran al sindicato ahí, ahí es contar mis chistes ahí a todos los trabajadores de la lucha de por la emancipación de México.
2: No.
0: ¡Eso!
1: Un escenario flotante ahí en la bahía.
7: Ahora, Abulón, Tiburcio. El otro día venía bien pedo. El Tiburcio, bien pedo. Pero creo que tú, Abulón, viene bien cubano, está delirando.
0: Ese, déjame soñar, pues, que lo trata de bolsa.
7: Oye, Tiburcio, ya despierta el abuelón. Está soñando muy feo, ya.
0: ¡Ese, hermanito!
13: ¡Ey, Tiburcio y Abulón! ¡Buenos días! Mira, confórmate con que te puedas presentar en la Feria de la Zapata.
0: Mira, pues, a mucha honra ya estaría en la Feria de Zapata, que lo trata de pozo. Tú ni siquiera vas a estar ahí porque no te voy a dar boleto, porque aparte de ese boleto los voy a regalar a la gente bonita. Espérate, mano, te escuchaste muy chavo del ocho, mano. Eso, espérate. Ya me está enojando, manito. Ya, vámonos. Tengo como 20 mensajes aquí que quieren contar sus chistes. No voy a contar ya ningún chiste. Espérate, no, cuéntale los chistes. No, manito, que lo cuente. No, mira, tú ni te metas, la neta, ya me sacaste de quicio. Espérate, a ver, yo te estoy apoyando en tu sueño, mano. Esta gente que no quiere. No me estés empujando. Por eso, pues tampoco me estés queriendo hablar muy. Mira, pues la última vez que

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0: 8 de la mañana en punto, damas y caballeros. Arrancamos esta tercera hora. Esto es El Camacho.
1: Un café con leche, mami.

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1: Damas y caballeros, arrancamos nada más y nada menos que la tercera hora a través de la mejor 100.1 FM. Allá en los controles técnicos me acompaña el día de hoy Eric de la Cruz en este lunes que estamos hoy a 28 de septiembre. Y por supuesto mi agregada cultural, la famosísima y bien preciosa, la Galena Curandera de Males, la doctora directamente de Pueblo de Zaragoza, me dice que hoy 28 de septiembre se celebra el Día Internacional del Derecho al Acceso Universal de la Información, que busca garantizar que todas las personas puedan buscar, recibir y difundir información pública. Día Mundial contra la Rabia crea conciencia sobre la prevención de esta enfermedad y la importancia de vacunar a los animales. También Día de Acción Global del Acceso al Aborto Legal y Seguro visibiliza los derechos reproductivos y de salud de las mujeres. Día Mundial de las Noticias destaca el valor del periodismo profesional basado en hechos. En el santuario católico, San Wenceslao, Zárate, Alvarado. Ah, no, es el...

Rózate, ¿eh? Bueno, este camarada, bueno, le mandamos saludos al Wenceslao de Bohemia, duque y mártir del siglo X, recordado por su caridad y defensa de la fe cristiana y patrono de la República Checa. Damas y caballeros, 744-284-1330 para que te comuniques con nosotros en esta mañana, mañana del lunes, 8 de la mañana.

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1: Damas y caballeros, en este lunes, lunes de flojera, dijeron, no va a haber clases, se van a suspender, va a estar relax el día, el trabajo va a estar más o menos, pero sorpresa, vamos a darle con todo a este arranque de semana.

0: nos señalan la gente del trabajo, los compañeros. Pero ¿saben qué? Es envidia, porque yo sé que tú la estás rompiendo. Yo sé que tú de repente eres inspiración de alguien más. Y sí, neta, en serio, no hace falta que estés subiendo tus videos, no hace falta que tengas un canal de YouTube, no hace falta de eso. La gente te conoce en persona, de carne y hueso, palpable. Tú eres la mera punta del tren, Padre Santo. Así que no te me achicopales, no te me agüites, porque hoy es el día. Hoy es el día de empezar una nueva jornada laboral. Hoy es el día, por supuesto, de echarle todos los kilos y, por supuesto, de demostrarte a ti, no demostrarle a los demás, demostrarte a ti que tú puedes con esto y más. Esto es El Cama Show. Buenos días.
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0: corte y regresamos.
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0: Ah, muy buenos días, damas y caballeros. Gracias por estar a través de esta maravillosa estación como es la mejor 100.1 en esta mañana de lunes 28 de septiembre. Gracias a cada uno que está con nosotros, acompañándome en esta transmisión en la mejor FM 100.1 en este maravilloso programa como es el Camacho. Ahí en los controles técnicos, déjame saludar a Eri de la Cruz. Eri, gracias por estar en sintonía. Gracias por acompañarme en esta mañana semisoleada, a raticos que se va el sol, que regresa, amenaza de lluvia y demás cosas. Damas y caballeros, la plataforma de WhatsApp ya está disponible para que te comuniques con nosotros a través del 744-284-1330 y me diga, Brujo Mafufo, quiero que me acaricie la bola y que me digas qué me depara mi futuro a través de mi signo zodiacal. 744-284-1330 para que te comunique con nosotros, mensaje de voz, de texto, 744-284-1330. Y sí, es un gusto y un placer atenderle a cada uno de ustedes. Pero antes déjame ponerme los cuencos tibetanos, los cuencos que dan la buena vibra, la armonía y sobre todo la espiritualidad que necesitamos en esta sesión. ¡Hola! ¡Ah! ¡Hola! ¡Buenos días! ¿Quién habla?
1: Buenos días, Brujito Mafufo. Quiero que me acaricie la bola, así como tú sabes, lentamente, suave, suave. Me haga sonar ese bambú en mi espalda peluda.
0: ¡Ah! ¡Ay! Estás peludo de tu espalda, hermano. Te puedo recomendar con mi depilador personal. ¡Oh! Que te depile esa espalda. En una sesión con láser.
1: Oh.
0: Solo es cuestión que le pierdas miedo al estar en un sauna de varón a varón con un grupo de amigos brujos. Somos 5 y tú seríamos 6. ¿Quieres participar en esa sesión espiritual de desintoxicación?
1: Oh.
0: ¿Cuál es tu signo, hermano?
1: Piénsalo. Soy Aries, Brujito.

0: esa bodega de cosas que algún día, dices tú, vas a necesitar. Hermano, empieza por ahí. Saca esa ropa que no te pones, revisa papeles, tira envases vacíos y arregla lo que llevas meses esquivando. No quieras dejar toda la casa reluciente en una tarde, porque a las 2 horas vas a estar sentado entre bolsas, videos, viendo videos de cómo doblar sábana. Haz una zona a la vez por día. Hoy la cocina, mañana la sala, el buró, todo eso, hermano. Es administrar tu tiempo. Y por favor, ya no andes haciendo favores a personas que no se lo merecen. Tú te diste cuenta este fin de semana que esa persona ya volvió a las andadas. Así que, hermano, te mando la mejor de las vibras.
1: Y gracias, brujito. Oye, brujito.
0: Dime.
1: ¿Y cómo te fue por allá, por Puebla, pues, el 15? Que allá fuiste a darle el grito, a agarrar puros camotes por allá.
0: Ah, caray, ¿cómo supiste, hermano?
1: Pues allá te vieron, brujito, y luego me dijeron que pasaste por Morelia.
0: Ah, caray.
1: Allá. Fuiste a agarrar puras morelianas.
0: ¿Eres brujo? O celoso.
1: Algo así.
0: Brujo o celoso. Hermano, te mando la mejor de la vida.
1: No te entran los cenotes todavía.
0: Hasta luego.
1: Oh.
0: Gracias, hermanito. Échame la llamada de aquel lado. Hola. ¿Siguen habla? Hermano, manifiéstate. ¿Quién está en la línea? ¿No hay nadie?
2: Aquí estamos, brujito.
0: Contesta, hermano.
2: Soy el gallero.
0: Hola, buenos días, gallero. ¿Cómo te encuentras tú?
2: Aquí andamos al 100.1.
0: Ah, caray. Hola, dime cuál es tu signo. Y yo, con gusto, te lo estaré diciendo, porque te recuerdo que tu boca es mi medida.
2: Ah, pero primero quiero escuchar ese bambú unas 3 veces, que ando medio tenso, brujito.
0: Ah, ah, ah, ah. Ah. Ah. ¿Cuál es tu signo, hermanito?
2: Ya me chiste, brujo, soy cáncer.
0: Ah, caray. Ah, caray. Cáncer. Escucha muy bien lo que te voy a decir. Eso que llevas meses construyendo empieza a dar señales de vida. Tal vez llegue una respuesta que esperaba. Alguien se interese en tu trabajo, o por fin vea resultado de una decisión que te costó tomar. Disfrute el avance, hermanito, pero no te pongas a festejar como si ya hubieras cobrado todo el premio. Todavía hay detalles que atender y personas a las que responder. Te mando la mejor de las vibras, hermanito. Cuídate mucho.
2: Igualmente, Burjito, gracias.
0: Hasta luego. Gracias por estar en sintonía. Hola. 744-284-1330. Agaray. Ah. Hola, brujo. Quiero que le mande saludos a todo el sector 3. Y la mujer de las vibras, a los que fueron al concurso de Strong Police. La máquina quería ir, pero le negaron el permiso porque él quería ir a ver hombre, no a concursar. Y en especial al Cuino y al Chúpalo, esos que siempre andan juntos atrás de el Exisi. Agaray, ¿qué hay atrás del Exisi, hermano? ¿Qué? Dice Eric que ahí está muy solo, que no pasan ni carros. Agaray, ahí se la pasa entonces Cuino y Chúpalo. Ah, interesante. Hola. Buenos días.
3: Hola, mi brujito, mi brujo, ¿cómo andas? Soy el cóndor del CH.
0: Ah, buenos días, cóndor, ¿cómo estás? Qué milagro que tú me estás llamando.
3: Ya estamos, mi brujito, precioso, hermoso, chulo, mi papá.
0: Ah, caray, todo eso, hermano, todo eso es para mí.
3: Sí, claro que sí, mi brujito precioso.
0: Oh, dime, hermanito, ¿cuál es tu signo? Y yo con gusto te lo voy a estar dando todo para ti.
3: Virgo, mi brujito, no sé si ya lo hayas leído.
0: No, Virgo, y me voy de reversa, escucha muy bien. Ah. Escucha, Virgo. Hay una persona que vive lejos. Pero esa persona te gusta. Si la persona que te gusta vive lejos, o tu pareja, y tú están pensando pasando temporada separado, necesitan algo más útil para prometerse. Vamos a hablar más. Acuerden cuando pueden llamarse. ¿Qué harán si surge un imprevisto y si existe una fecha realista para verse? Una relación a distancia también se cuida con hechos pequeños. Preguntar cómo salió aquella entrevista, recordar una cita importante y escuchar sin estar atendiendo otras tres pantallas. Hermano, yo te recomiendo siempre buscar a esa persona, aunque esté a distancia. Un mensaje, un videíto de buenos días, un detallito, mándale una cartica con alguien que viva cerca y que la pueda ver. Eso es gratificante. Te mando la mejor de las vibras, hermanito.
3: Gracias, negrito. Gracias, chulo.
0: Me saludas a tu jefa, ahí la DCH. Hasta luego.
3: Gracias.
0: Hasta luego. Agarré. 744-284-1330. Hola.
4: Hola, buenos días, Grupo Mapo. Como me puedes decir mi signo, soy Aries. Quiero ver cómo me va a ir con las ventas y con mis pepinones. Gracias.
0: Agaray. Claro que sí, hermanita. Aries, en el trabajo, en las ventas, en el negocio, lo que tú tienes destinado para ti hoy lunes, esta semana puede salirse una escapada cerca de tu ciudad. Quizá por una invitación de última hora, por un asunto que termina siendo más entretenido que lo previsto. Pero algo muy importante, hermana, déjame decirte que en el trabajo marchará. Habrá días que no pudieras ir a atender, pero son cuestiones externas que no están a tu alcance. Así que esos días trata de descansar porque te hace falta. Tú dices, bueno, es que no he trabajado mucho, pero has trabajado en tu casa, en sostener a la familia, en atenderla, y eso desgasta. El quehacer o el trabajo doméstico es muy desgastante y demandante. Nunca termina. Así que, hermana, descansa. Duerme tus horas. Duérmete ya. Ah, no, perdón, pensé que estaba hipnotizando. Discúlpame, hermana. Te mando un fuerte abrazo y la mejor de la vibra. Hasta luego. Gracias por estar en sintonía, riquísima Aries. Hola. Muy buenos días. ¿Con quién hablo?
5: Hola, Brujo Mafufo, buenos días. Yo soy el que me para el destino el día de hoy, soy Sagitario. Acaríciame las bolas como solamente tú sabes hacerlo. Pégame la espalda con tus manos y todas las energías al suelo.
0: ¡Oh! Sagitario, escucha muy bien lo que te voy a decir para ti. Tú estás destinado a que este lunes empieces con ganas de salirte de tu ruta, de la ruta conocida. Te puedes seguir un plan para recorrer un lugar cercano, probar comida distinta o aceptar una invitación que normalmente habría dejado en visto. Haz espacio para esa aventura, hermano de Sagitario. Solamente revisa horario, dinero y cómo vas a regresar. La espontaneidad se disfruta más cuando no terminas pidiendo que vayan por ti porque se te acabó la pila y también la quincena. Te mando un besito. Hola, brujito, hermoso. Soy tu galena de confianza. Ah, caray. Buenos días. Soy tu galena de confianza. Quisiera que me dijeras qué depara mi futuro para esta semana. Soy Escorpión y vengo escuchándote. Buenos días. Querida hermana galena, curandera de males. Tú que me escuchas ahí en Puebla a través de esa aplicación moderna, te va a llegar una información que no encaja ni tantito con la imagen que tenía de cierta persona. Podría tratarse de una promesa que le hizo a alguien más mientras te decía otra cosa a ti. O un detalle que omitió cuando le preguntaste de frente. antes de soltarte hasta la, antes de soltarte hasta el apellido a grito, averigua qué parte sabes de primera mano y qué parte viene adornada por quien te lo contó. Recuerda que la gente es muy chismosa y mitotera y le gusta andar argüendeando, como cierta persona que estoy viendo, que se ha rasurado el día de hoy, que está irreconocible. ¡Argüendero! Buenos días, Scorpion, te mando la mejor de las vibras y una caricia en el alma. Cuídate mucho. Besito. Hasta luego. A caray. Hola. Hola. Pues hola. Muy bien, hola. Así me dice, hola, hola, hola. Hola.
6: Buenos días, brujo mafufo. Quiero que me acaricies la bola, me tires los caracoles y sueltes tu semilla por tu bambú y me digas qué me para este día, ya te la sabes. Soy Géminis, que tengas excelente lunes, excelente inicio de semana. Buenos días.
0: Yo quiero tener una excelente luna de miel, adornada la cama con pétalos de rosas y al lado a una persona que tanto apetezco. ¡Oh! Buenos días, hermano geminiano. Déjame decirte algo muy importante para ti, lo que te va a conceder en esta semana, Gemini. Con tu salud, deja de tratar los malestares como si arreglaran solo mientras tú sigues desvelándote, comiendo a cualquier hora o sobreviviendo con puro café y pan. Organiza comida más completa. Incluye frutas, pepino, zanahoria, camote y mucha verdura verde. Si están a tu alcance, hermano, toma mucha agua, procura dormir mejor, deja de estar de fiesta en fiesta, deja de andar de concierto en concierto, de concierto ya no vas a ir a ningún lado, hermano. Lo siento mucho, escucha tu cuerpo, escúchalo, porque de repente hace, buenos días, hasta luego. Hasta aquí, tu horóscopo. Tengo que despedir, gracias. Gracias a cada uno que se comunicó. Deseo que el manto de la sabiduría, el bienestar.

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Damas y caballeros, a través de la mejor 100.1 FM, les saludo con mucho gusto en esta mañana ya de lunes 28 de septiembre de 2026. Ahí en los controles técnicos, el día de hoy me acompaña Eric de la Cruz. Y yo, ¿ya saben quién soy yo? ¿No se la saben? Yo soy Eric Rosas, el camaleón. Oye, quiero mandar saludos a... al doctor... ¿Cómo me digo que se llama el doctor? ¿No te acuerdas? ¿Carlos Augusto? No. ¿Efraín? No. No me acuerdo. Está bueno para decir chismes, ¿no? Pero los saludos te los guardas. Plataforma de WhatsApp 744-284-1330, damas y caballeros. Esta es la cuarta.

última hora del Kama Show. Porque Mario Rodríguez, le mando saludos a Mario Rodríguez. Me había olvidado. Saludos. Gracias por la sintonía, Mario. Fuerte abrazo. Y aquí andamos a través de la mejor 100.1 en el Kama Show. Recuerda que es de lunes a sábado, de 6 a 10 de la mañana. Y próximamente, los domingos. No, no es cierto. Dice Eric, ¿qué cosa? Déjame dormir. Bueno, damas y caballeros. 744-284-370 para que te comuniques con nosotros. Dice Camelia, buenos días. ¿Podría hacerme un despertador para mi hija? Se llama Brisa del Mar Serna Arana, que hoy está cumpliendo 26 años. Si pides que en cuanto puedas, el mensaje, porfa. Es una gran sorpresa. ¡Ay, no manches! ¿En serio? Ya son las 9. Me lo mandaron desde las 8 de la mañana, güey. No lo había visto. Dice, ahí está, se fue, dice. Ya no se va a poder, ¿verdad? Eric, ¿ya no? Bueno, pues ya, discúlpame. ¿Qué cosa que hiciste, mano? Deja de estar apretándole ahí. A través de la mejor 100.1. De esta forma, comenzamos el Kama Show en su cuarta y última hora. Y sí, hoy, el Cocoa. Otro apodo ya tiene mi camarada. El Cocoa. Esto es el Kama Show. Buenos días.

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1: Ahí estamos, damas y caballeros. ¿Qué creen? ¿Qué creen? ¿Qué creen? ¿Qué creen? ¿Qué creen? ¿Qué creen? Voy a regalar un boleto para ti y dos acompañantes se vayan al cine, sí. Porque quiero, ¿sabes qué? Que tú y tú se vayan al cine. Te voy a dar un boleto para que vayas tú, Eric, tú, mi cuñada y este... mi cuñada. Sí, o sea, si Eric va, va con su novia y su cuñada y ya se van al cine. O sea, es para tres personas, pues vaya, para ti y dos acompañantes, para que entiendan. Déjalo, ¿cuántas personas dijiste? Es que soy yo y dos personas más, somos tres, por eso. Boleta para tres personas. Ya se saben la dinámica, banda, ya se la saben la película, ya la tienen que adivinar. Miren, esta película, lo voy a decir de esta forma, porque si se las digo, más a detalle, pues van a adivinar de volada. Esta película, tiene tres palabras dentro de del título de la película. La película está basada en... No, eso no. Esa sería otra pista que ya, muy delatadora. La película salió en el 2013 y es de terror acción. Y la última pista que les voy a dar, ahí les va. La película de esta película que les estoy diciendo, de esta. El protagonista tiene una en cartelera ahorita. Tiene una película en cartelera. Sí, tiene una película en cartelera, así que de volada, 744-284-1330, únicamente mensajes de voz. La película que tienen que adivinarme tiene tres palabras en el título, ¿sí? Salió en el 2013, es de terror acción, y el protagonista de esta película tiene una en cartelera en estos momentos. ¡Sí! 744-284-1330, para que de una vez me adivines la peli que estamos y que quiero que ustedes vean. Dice, no quiere trabajar, qué flojera, pero qué bueno, inicio de semana. Saludos, a echarle los kilos, mi brother. Dale con todo. Hola, ojalá así sean los domingos para que cuando esté haciendo aseo en casa me motive. ¡Eso! Se los voy a dejar grabados, ¿eh? Buenos días, hola, adelante. Morning.
2: Guerra Mundial Z, Camaleón, buenos días.
1: No manches, ¿en serio? ¿Tú le dijiste? ¡No puede ser! ¡Ya lo adivinaron! ¡Felicidades! ¡Se lo ganó! Ya ganaron la película, ya supieron cuál es. Dice, pues, ¿qué quieres que haga? Me manda un emoji de... Fíjate, una de las pistas que les iba a dar es que esta película está basada en un libro. Y que se llama igual Guerra Mundial Z, y está protagonizada precisamente por Brad Pitt, que Brad Pitt tiene una película ahorita en cartelera que la neta se las recomiendo ampliamente para aquellos amantes de los perritos, de las mascotas. Se llama El Corazón de la Bestia. Neta, una película que te va a sacar una lágrima, te vas a reflexionar sobre el trato que le vas a dar a los animales. De verdad, créame que hay alguna frase que me quedé con una frase que dice más o menos así, palabras más, palabras menos, que dice que la bestia, que entonces la bestia vio el peor lado del ser humano, pero también vio el lado más amoroso del mismo. ¿Qué quiere decir esto? Que también ellos tienen sentimientos, que ellos se dan cuenta de las cosas que tú haces, las acciones, de cómo los tratas incluso. Y de verdad, la película vale mucho la pena. Tienen que ir a verla. Se llama El Corazón de la Bestia. Y sí, está en cartelera, se estrenó apenas. Y esa película puedes ir a verla con estos tres boletos que te acabas de ganar. 744-284-1330. Por acá, ¿qué dice? Buenos días, hola.
3: No es Guerra Mundial Z, Camaleón,
1: sí,
3: Guerra Mundial Z.
1: Sí, pero te ganaron, Padre Santo. Te ganaron, Padre Santo. Así que contestó primero aquel carnal. Buenos días, dice hola. Dice, olis, por eso no quiero ir a ver esa película porque sé que voy a llorar. Miquísima, tienes que ir a verla, Denise. No tienes que, o sea, si lloras, Pues es porque tienes sentimientos tú, ¿eh? Así que échale, échale, vete a verla, la neta, ¿eh? Vete a verla. Buenos días, Solona.
0: Camaleón, la película es Toy Story 5.
1: No, no es
0: así. Camaleón, el mensaje quiere decir que mientras más feo, feo, feo y jodido esté uno, mientras tenga dinero, todo se puede.
1: Ah, ok. Dices de Camaleón, mándale saludos a Kimberly y ponle la rola de Los Temerarios. ¿Cuál, güey? Son un buen la que tiene Los Teme, ¿verdad, mi querísimo Eric de la Cruz? Por ejemplo, mira, escucha esta canción que te voy a poner ahorita. Buenos días.
4: ¿Era la de Guerra Mundial Z?
1: Sí, era esa, pero ya te la ganaron. Esto es El Cama Show 9 con 13.

0: ya estamos de regreso. Son las 9. Si me le bajas a tu fondo, por favor, me voy a escuchar bien, ¿eh? Se ve, eso ni al Rafa se les va, güey. Son las 9 de la mañana con 17 minutos, damas y caballeros. Cacao, no, ¿cómo te dije? ¿Cómo se llama? Cocoa ya llegó aquí. ¡Cocoa! Tienes otro apodo, Cocoa, güey. Saludos de parte de Tony. Dice que eres el Cocoa. Damas y caballeros, sí, efectivamente, ya dije de él. Ya lo escucharon respirar. Ya lo escucharon reírse. Ya Eric de la Cruz y su servidor sentimos su perfume en esta cabina. Huele a hombre, y no precisamente a hombre. Ah, no, sí, está tatuado, ¿ah?
1: Hombre fiel.
0: ¡Uy, uy, uy! Fiel a sus convicciones, tatuado. A sus ideales, tatuado.
1: Trabajador.
0: Nariz de chocolate, porque es de cacahuate. Ah, no, al revés, ¿verdad? Es al revés. Con nosotros aquí en cabina, Jonathan, el león.
2: Hola, hola, banda, ¿qué tal? Muy buenos días.
1: Bonito lunes, empezamos con una mañanita limpia. Oye, hay mucho solecito, ¿no?
0: Sol, solecito. Caliéntame un poquito. Hoy y mañana y toda la semana. ¡Lunes!
1: Martes.
0: No, esas ganas, man. Imagínate a León siendo maestro del kinder, güey.
3: Sol, solecito, caliéntame un poquito.
1: Es que no me sé esa canción, no la cantaba yo en el kinder.
0: ¿No te sabes los días de la semana? Lunes, martes, miércoles, güey.
1: Ah, ya, pues
0: que no, yo no sabía. Sí, yo no me la sabía hasta que la escuché con mis hijos, güey. Por eso.
4: No.
0: Damas y caballeros, hasta aquí en León. ¿Cómo te fue el fin de semana, Padre Santo?
1: Gracias a Dios, muy bien, mi cama.
0: ¿Cómo quedó el Cruz Azul?
1: Sí, bien.
0: ¿Empató?
4: ¿Empató? ¿A sí. cuánto?
1: 3-3.
4: 3-3.
1: Sí.
4: El
0: pobrecito de mi Raúl.
4: Oye, no, ese Puma está para llorar.
1: Deja,
4: ¿en serio,
1: tú,
4: eh?
1: Raúl viene ahorita temprano.
0: Bueno, dice.
1: Saludos que... a mí. Me pidió saludos a mi hijito Raúl.
4: Déjame decirte, okay, que ya se va a cambiar de equipo.
1: ¿Ya?
4: Ya le está agarrando amor al equipo de la Liga de Expansión. De Acapulco, ¿cómo se llaman? Los Guerreros del Pacífico, ¿no?
1: Los Guerreros hay que irlos a ver, hay que ser fan desde ahorita ya.
4: ¿Fan? No, hombre, ¿dónde me viste los Chapulín, brother? Yo soy del Guadalajara, Padre Santo.
0: No.
4: Quítame eso de la América.
1: Un poquito de corazón de Puerto Acapulco.
4: No, una cosa y otra cosa, bien lo dijo el poeta que dijo, una cosa es una cosa y otra cosa, boludo, es otra cosa.
1: Fuiste a la caminata, hermano.
4: Ayer sí. Sí.
1: Por eso,
4: sí. Saludos a...
1: Tú debes de ser un...
4: Sí, pero
1: padrino del deporte.
4: En el fútbol no, brother. En el fútbol no.
1: No, en todos los deportes. Tú deberías de ser como los presidentes que van y se toman fotos nada más.
4: No.
0: O sea, ¿me estás llamando, bueno, para nada o qué cosa?
1: No, mi hermano.
0: Entonces...
1: Tú debes de ser la imagen del deporte.
0: Primero vamos firmando con una marca, ¿no? De Just Do It, no sé, algo por el estilo.
1: Magneto, vale, que dijo la de la J o la de la CH.
4: Vale, que dijo no decimos marcas de aquí. Ya, no,
1: vale,
4: no.
1: Que dijo Diente de León.
0: Oye, ¿qué entonces vienes ya listo para competir?
1: Yo le debo ya listo, pero antes de eso, quiero que me des unos minutitos porque
0: caray.
1: Es cumpleaños de mi sobrina. Cumple 24 años y de hecho la canción que viene le gusta a ella, sus... Te mando un beso y un abrazo enorme. No se te la voy a
0: decir.
1: Ya sabes, está pendiente el festejo.
0: Ya sabes, dale su regalo, no te hagas guaje. Está pendiente.
1: Por eso, primero que invite al mole y después vemos que...
0: Oye, o sea, dependiendo el festejo,
1: sí, mano.
0: Es el regalo, fíjate, nada más las cosas, mano. No, pues está bravo, está bonita tu cosa, no. A ver, pues entonces...
1: Me voy a reventar la canción porque yo sé que me van a apoyar.
0: A ver si es cierto.
1: Está chida.
0: A ver.
1: Ahí te va. Como la flor de Selena Quintanilla.
0: Ya, mejor déjala, güey, la neta, ya, es la que va a ganar. Fíjate, lo que voy a presentar yo el día de hoy, ¿ok? Él es Benito Camelo, mejor conocido como Bad Bunny. La canción se llama...
5: Ey, Titi me preguntó si tengo muchas novias.
0: Titi me preguntó...
5: Muchas novias, hoy tengo a una, mañana a otra.
0: ¿Pero sabes qué?
5: Pero no hay boda, Titi.
0: ¡Ahí
5: me
0: está! Es con la que yo voy a participar. Vota por la de León o por la del Camaleón. 744-284-1330. Así que de volada. Tenía la llamada ya y se cortó.
1: Otra vez. Ya empezamos mal.
0: A ver, ahí está. Adri, buenos días.
6: Hola, Adri, buenos días.
0: Hello. Yuhu. No manches.
6: Mi Adri. Hello.
0: No, se cortó la llamada.
6: Ok.
0: Ahí está ya, otra vez. Buenos días. Bueno.
6: Bueno.
0: Échame la llamada de aquel lado. Buenos días. Aló.
7: Vamos contigo, contrapeso.
0: Ah, conmigo. Ya vamos, 1-0. Buenos días. Okay. Hello. Morning.
8: Ninguna de las dos están bien.
0: Hasta luego, pues, entonces.
6: Hola, buenos días. ¿Con quién votas?
9: León, saludos. Aquí está su sabrosón pepinón. Saludos, bye.
6: Gracias.
0: ¿Y qué?
6: Votó por la de León, dijo.
0: Ah, sí, dijo sí. Por León. ¿No dijo Camaleón?
6: No, León.
0: Nah, esto es trampa. No te lo voy a valer. ¿Cómo? Ese, güey.
6: Vamos 1-1 ya.
0: Pues, ya. Buenos días. Bueno.
10: Ah, Camaleón, la regaste.
0: ¿Por qué?
10: No, por la cosa que estás poniendo yo voto por la de León.
0: Ah, eso. Gracias, hermano.
6: Y te mandó un beso al final,
0: Te mandó ahí un va beso. De regreso.
6: A ver, chíselo.
0: Uy, qué tronador. Hola, buenos días. Vamos 2-1, ¿verdad? Entonces. Oye, dice por acá, buenos días, Camaleón. Dice, ese es mi Camaleón. Sí, que tienes pegue con la mariposa cachonda. ¿Qué te digo, brother? ¿Qué te digo? Le gusta como el pozol. Entre más puerco, mejor.
11: ¡Para el pozole!
0: Buenos días.
12: Por la de Camaleón.
0: 1-1. 1-1.
6: No, 2-1.
0: Ah, 2-1. 2-2, ¿qué?
6: 2-2.
0: 2-2. Y la primera, yo te digo, este vato es ropa aparte.
6: Ahora, pues.
0: A ver. ¿Qué dice? ¿Cuál? ¿De arriba o abajo?
6: El que quieras.
0: Ay, a ver, ya te resignaste, güey.
6: No, sí. Ahorita vamos a ganar.
0: A ver.
13: Cornelio Zárate Carvajal.
0: Cornelio Zárate Carvajal. ¿Qué onda con eso? Buenos días.
13: Por la del Milky Way,
0: ¡Exacto! ¡Ya ganamos!
9: Por la de León,
0: dice, buenos días.
13: La de León.
0: Ay, sí, la de León.
14: ¡Pache, Camaleón, esa basura! No, voto por la de León.
0: Ah,
13: la del Camaleón.
0: A ver si hay gente que sí le gusta.
14: La del Camaleón.
0: Es que se ve a gente.
15: Camaleón, se me hace que tú debas a la médica.
0: ¡No!
6: Tienes razón ese niño,
0: ¿no? ¿Qué pasó?
6: Si vieran el sticker que yo tengo.
0: Ay, no, oye, los niños y los borrachos
6: dicen siempre la verdad.
0: Entonces este niño dice:
15: Camaleón, se me hace que tú debas a la médica.
0: ¡No! Buenos días, Camaleón, dice saludos a la tienda de Costeñita allá en la colonia Los Lirios de parte de Freddy. Por favor, ven a cobrar la mención acá de volada.
6: No manches.
0: O sea, no. Buenos días, mi estimado Camaleón, me puedes saludar cordialmente al Chúpalo, al mi comandísimo Hacha, de parte de su servidor y amigo el Palomito. Gracias, sale mi palomito, un abrazo. Te mando saludos, Valentín, por cierto. Dice, gracias, brujo Mafufo. ¿Eso qué cosa? Brujo Mafufo. La rola se llama Eres un ángel, por favor, dedicada para Kimberly. La quiero mucho. Que la amo con toda mi alma. Me gusta el Camaleón, pero voto por la de León, entonces.
6: Uy, gordo. Dejan de ver, ya se fue a la esquina, ya.
0: Nah, no juego. Ya llevo mi balón.
6: ¿Ya se lleva su balón? Va a agarrar su bocina y se va a ir. Dice, no va a poner la canción.
0: Estamos y caballeros, felicidades para la cumpleañera
6: Geraldine García.
0: Con esta canción que se llama Como la flor. Selena Elodino. Venga a bailar, mi querísimo Erick de la Cruz. ¡Súbele!

0: regresamos.
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0: 38 minutos después de las 9 de la mañana. Es la última hora del Kama Show, damas y caballeros. ¿Saben qué? Ahí les va la pregunta de volada para que se vayan preparando. Váyanse de volada a ponerle 20 varos a una recarga de 20 varos para que me manden su mensaje de voz o de texto al 744-284-1330. La pregunta dice y versa más o menos ¡Ancino! La corrigió León, dijo, cosas nacas que haces en el cine. Cosas nacas corrientes que haces en el cine, no, se va a explayar la banda. O bueno, que tú has visto también, ¿no? También que tú has visto cosas
1: nacas.
0: A ver.
1: Lo que esté el de la parte de abajo escuchando que le digas, a ver, ahora con el queso.
2: No, ya le puse ahí con la salsa, ahora va con el queso.
0: Oye, no, a mí cosas así que sí me purrían. Pero me purrían. Te lo juro. Que el de adelante, dos filas adelante o tres filas adelante, agarre ese celular porque sonó y para ver el WhatsApp que le mandó la persona y ilumine. Ya ves que está todo oscuro, güey. Sí, claro. Y esa cosa te lastime. Más allá me. Ok, contéstalo, güey, pero ponlo en silencio y quítale todo el brillo.
1: Es lo que te iba a decir, quítale el brillo y también eso de que esté sonando el teléfono. ¿Sabes que vas a entrar a una sala de cine?
0: Bueno, vienen los anuncios. Por favor, apaga tu celular.
1: Sí, claro.
0: Y te dice, te invitamos a que te desconectes del mundo exterior para que te concentres en lo que vas a ver y vives la experiencia de la película que tienes en puerta.
1: O imagínate, sabes que estás enfermo. Estás enfermo, ¿eh?
0: Pues, ajá, y de repente se escucha.
1: No. Tienes que ir varias veces a orinar.
0: Ajá.
1: Y te gusta ponerte hasta en medio.
0: Oye, pero si ahí los boletos ya nomás hay. Bueno, si tienes la posibilidad, tú que ya sabes y todo eso, de la aplicación, comprarlos en la aplicación, pues dices, no, pues la neta, ya está muy llena la sala, y adelante, a mí me da vértigo, me da ganas de vomitar. Por ejemplo, a mí no me gusta ver la película en la segunda fila. Ni en la tercera ni en la cuarta.
1: O sea que no viste la película de Vértigo.
0: No, espérame.
1: Te hubieras mareado más, ¿no?
0: A lo que voy es de que si yo la veo de cerca, yo me sí. mareo y vomito.
1: Sí.
0: Soy débil, la neta.
1: Disculpa. No, sí, es que mi querido Ayala sí, porque la vio de cerca el otro día y la vomitó.
0: Ayala la vio de cerca.
1: Sí.
0: Bueno, ayer fui al cine. Ayer fui al cine, banda, a ver una película que ya la recomendé hace rato. Y neta, en serio, cuando sales, ¿qué, o sea, falta educación. Te llevaste tu combo de todo esto, te comiste todo y ves y tragar, pero bueno, ya. Y dejas la basura ahí y hasta la charola.
1: Sí, todo.
0: Y te vas. Bueno, ok, son del cine, no hay ningún problema. Pero ¿qué tal la bolsa de papel con la M de las hamburguesas? Donde venía la hamburguesa.
1: Lo que metiste, pues.
0: Todo vaya. Eso, o sea, pero metiste.
1: La hoja de tamal.
0: No, o sea, manches, güey. Pero yo ayer te digo que vi ¿cómo se llama? Esa de las hamburguesas. Pero ahí dejaron todo, güey. Ahí
1: bro,
0: dejaron
1: es que todo. No,
0: hasta las bolsitas del capsule de ahí tiradas en. No, ok, bien. Pero yo vi eso, digo, que güey, dije, no manches, o sea.
1: Botellas de.
0: Sí.
1: O sea, latas y todo.
0: No,
1: o sea,
0: manches.
1: Ya. Digo, aunque.
0: Pues que fuiste a ver a los temerarios o qué.
1: Karim León. No, mi hermano, fíjate. Aunque sea del cine.
0: Uh-huh.
1: Hay que tener un respeto por esas personas que trabajan y limpian las salas.
0: Para eso le pagan, no falta el que dice, ¿no?
1: Sí,
0: o sea,
1: claro,
0: ya,
1: pero neta, o sea, eso sí es de nacos, ¿eh? O eso sea. Sí es de nacos.
0: Ya dice que nos apuremos. Vámonos a música y regresamos. Este es el Kama Show.

0: Ahí estamos, ya de regreso, damas y caballeros. 9:46. Ya 46 minutos, no manches, ya. Ya, pues ya cierra, ya, vámonos, despedimos. No, tenemos la pregunta del día de hoy. Dice León, cosas nacas que haces en el cine. Y la banda ya se está reportando con todo esto. Buenos días, hola, hola.
1: Camaleón, lo naco. Vienen de allá afuera, donde pueden comprar. Ah, no, esperan a que empiece la película para que se paren y ir a comprar.
0: Ya que empezó la película, empiezan a comprar. Sí, es cierto, no manches. Híjole. Ni modo, pues. Ah, es que estaba en el VIP, dice. Ah, bueno. Dice, hacer ruido con la comida, masticar con la boca abierta o sonar el popote en el refresco de cuando se acaba y que está vacío, molesta al público. Dejar basura, no recoger los vasos, envolturas o palomitas que se caen al suelo. No, pues, ¿cómo voy a estar recogiendo las palomitas que se caen al suelo? Imagínate, se me cayó todo, no manches. Mira, ahí sí está medio cañón eso, ¿no? Pues, si fue un accidente, pero aprende a comer las palomitas, no vaya siendo, carnalito. Buenos días, hola, hola, adelante. Morning, hello.
2: Cosas nacas cuando van al cine que dejan su basura y dejan todo su cochinero, parece que comieron los marranos.
0: Parece que comieron los marranos. Hola, buenos días, adelante. Adelante, buenos te escucho. Días. ¿Qué pasó, mi Adri?
3: Goza naca del cine de que estés viendo la película y estén wiri, wiri, hable y hable.
0: Sí, es cierto.
3: O si no, que estén ¡achu! Eficacia en la nuca, ¿eh?
0: Oye, sí, ayer vi. No, pero no, dice que le estornuden en la nuca. Ayer sí, sí vi eso. Oye,
3: o luego están con los pies así, recargándote en tu asiento.
0: Sí, eso está neta, es molesto.
3: A mí como me choca.
0: Fíjate que a mí me molesta de que. Oye, ¿y ese quién es? Pues ese es el papá. Ese es el asesino. ¿Cómo? ¿Ya la viste? Ya la vi. Y ya te contaron la película.
3: Ah, el spoiler. ¿Qué?
0: No. Por eso, mi Adri. Por eso, Adri, no vayas a una hora que esté muy concurrida.
3: No, la verdad, ya por eso voy en la noche, las últimas, así era bien alegre, así sola la sala para mí.
0: Bye. Saludos, bye, 744-284-1330. Hola, hola, buenos días, Camaleón, dice Camaleón, soy tu luna de la casa de pinturas, mándale saludos a mi otro amor, Leoncio, que lo quiero mucho. Ah, caray. ¿Oíste lo que me dijo mi queridísimo Eric? Dice que soy tu luna. Ah, oye, me falta ese efecto de... ¿En serio? ¿En serio, luna? Oye, yo no quiero que Leoncio me venga a armar un escándalo aquí a la estación. Una vez me pasó, carnal. Una vez me pasó, no voy a decir en qué estación estaba platicando, trabajando, perdón. Pero el vato, hombre, se puso punky. Yo ni a la mujer la conocí, hermano. Pero él ya tenía una novela. Él ya tenía una novela. No puede ser, ¿eh? En serio, ¿eh? Buenos días.
4: Casanaca, camaleón, casanaca, que está sentado bien cómodo viendo la película y siempre falta el que... Con permiso. Voy con permiso. Y va pasando con permiso. Y más está voluminoso, yo voluminoso.
0: Voluminoso. Es buena esa, ¿eh?
5: Oye, camaleón, la gente que le toma foto a todo, a la entrada, a lo que se va a comer, en el baño, ¿a quién le importa si fuiste al cine? ¿O qué andan diciendo en el radio que fue al cine?
0: ¿O qué andan diciendo en la radio que fueron al cine? No. Espérame. Eso lo dije yo ahorita. O sea, ¿me estás diciendo que yo soy naco? No manches, mi oso. Buenos días, hola, hola, adelante.
6: El mamón que llega y grita, ya llegué.
0: Ah, sí.
6: Clase segunda, yo también. Qué cosa naquísima, que van al cine porque no les alcanzó por el motel. Ah.
0: ¿Qué cosa? ¿Es en serio? ¿Es en serio? Dicen que sí, que una vez vieron ahí esas cosas pues que se usan para, ¿cómo se llaman esas cosas? Globitos, güey, que vieron ahí, güey, preservativos, güey. Dejaron un calzón el otro día ahí, mano, en el, ¿saben en cuál? Ahí en el Ayoso, en la colonia, que está en aquella colonia, güey, hasta allá. Allá lo dejaron, man, hasta allá. Dice que se fueron a la última fila de la película que nadie veía.
7: No.
0: Solo la película. Fíjate que ahorita que está platicando eso de qué dijo al principio, de que el que con permiso. Sí, la neta, hay gente que llega bien tarde luego ya al cine a ver la película, neta. Y te ya, el que llega a preguntar, yo también. Yo era ese cuando estaba en la prepa, man. Llegaba y gritaba, ¡Victoria! No, está en la sala, vámonos. Me metí a otra sala.
7: No.
0: Discúlpeme, neta. Soy naco, ¿y qué dicen? Bloquear, dice, bloquear la fila de la fila, llegar a la tequilla o a la dulcería sin saber qué comprar ni qué función ver, haciendo esperar a todos los demás, patear los asientos, mover o golpear el respaldo del asiento de enfrente sin respetar el espacio personal de los demás. Así sí es cierto, sí, la neta, hijo de su mal dormir. Cuando llegan a la dulcería, tienen como 30, ya ves que luego te tardas ahí en la dulcería, te tardas un buen y ahí estás viendo todos los combos, sale la pantalla, y estás viendo, y ya cuando llega, dame este combo y el así, te la pasas. Buenos días, hola. Oye, bájale tu radio. Ahí estamos ya.
8: Ya.
0: Si es que escuchaba bien fuego. Buenos días. Platícame tu experiencia.
8: Pues de cuál, tengo un chingo. Ay, perdón.
0: A ver, dime, ¿qué experiencia tienes?
8: Bueno, lo último que me acuerdo es que cuando fui allá, el de atrás puso sus patotas encima del asiento de al lado.
0: ¿Cómo? Y le apestaban, de seguro, ¿va?
8: No, hombre.
0: Oye, no manches, ya no sabía si era el queso de los nachos o sus quesos de los pies. Oye, neta, sí, eso yo lo he visto. Bueno, ahorita ya no lo he visto tan seguido, pero no sé cómo reaccionaría yo si el día me sucede de que me pongan las patrullas en mi asiento.
8: Bueno, yo ya agarro el tini y se lo aviento para la pantalla.
0: Oye, qué violencia, cálmate. Pero bueno, sí, primero yo creo que amablemente le digo, oye, mi hijo de... ¿Dónde estás? Ya está, bien, te mando un abrazote, salúdame a tu jefa.
8: Sí, también le dice que le manda saludos a León.
0: ¡Ándale! Y León, oye, ese León está siendo famoso, ¿eh? Ya está, corazón, te mando un abrazote, cuídate mucho, bye bye.
8: Dale, bye, bye.
0: Adiós, buenos días, hola.
9: Cuando te sientas en medio de la sala,
0: ajá,
9: y escuchas ruidos raros hasta atrás.
0: Dice, o también que agarran el cine de hotel, no puede ser, bola de cochinos. Ándale.
9: Como yo ayer que me...
0: ¿Qué cosa? ¿Ya? ¿Por qué lo borras? Dice, Alex y mi bro, mándale saludos al más fiel de Acapulco, Anuar, a mi amigo y a la Madonna, y que me guarde lo último al niño de cobre.
10: Madre tierra.
0: Hola.
11: Camaleón.
0: ¡Ea!
11: Cosa naca, ir al cine y esconder acá bajita la mano. Córreme el boleto que me regalaron en la radio.
0: No. Oye, no seas así. Aparte, cuando te cambias el boleto de la radio, ¿cómo te llamas? Te dan tu boleto normal, güey, ¿no? Pues te das el.
11: No.
0: ¿No? ¿En serio?
11: No sé.
0: A mí me dio pena. Yo pensé que lo decías, a mí me dio pena. Pero no te dio pena hablar, ¿verdad? Como estás haciéndolo ahorita.
7: No.
0: Pero me la aguanto, dice. Ya está, mi hermano, un saludo, gracias. Hasta luego. Damas y caballeros, ya me tengo que despedir. Buenos días.
1: Camaleón, está la fila larga. Y ya vas a llegar y ya la película ya va a empezar, la que tú vas a ver. Ajá. Y el que está delante de ti no sabe qué película va a ver ni qué horario. Y ahí está. Y al último sale, recibe tarjeta, pago con tarjeta. Oye, camaleón.
0: Dice que el otro día yo estaba ahí, creí que estaban aplaudiendo porque estaba buena la película, pero no. ¡No se cansaban de aplaudir!
5: Camaleón, mi compa León ya era famoso desde que domó el aire y su papá no le quería prestar la bicicleta.
0: Cuando el de atrás, el de este lado, se avienta un pedernal bien sabroso, no puede ser. ¡Hola!
1: Que te estén pateando los asientos, camaleón, que te estén pateando los asientos.
0: Malísimo.
1: De mí no van a estar hablando.
12: ¡Hora, carotota de Avelina!
0: ¡Órale, ya, pues ya me lo...
7: No.
12: Este último ya.
13: Me caes mal. Ya suéltala, que ya camina, gordo. Ponte la del culpable con el fantasma.
0: ¿Tienes esa la del culpable del fantasma? Sí, pero que no te la va a poner.
7: No.
0: Mi nombre es Alex Rosa, yo soy el Camaleón. Tengan un excelente inicio de semana. Dios me los bendiga y sobre todo, mañana los espero 6 de la mañana, totalmente en vivísimo. Esto fue El Cama Show.

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0: Escuchas a los dos carnales con su canción Soy de todas y de nadie, aquí nomás en la mejor FM 100.1. Muy buenos días. Buenos días, buenos días, buenos días. Bienvenidos a Acapulco, mi amor. Bienvenidos, esto es Al Aire con la Gallita en 100.1, la mejor FM. Arrancando este gran inicio, una semana, ya la última semana del mes de septiembre. Sale, vale, ya esta es la última semanita. Y obviamente vamos a despedirla, vamos a despedir este gran mes patrio.
1: Y a mí me gusta la...
0: Ah, caray. Bueno, ya ven. Hasta Luis Ángel el Flaco anda bien patrio. Oye, los teléfonos en cabina ya están disponibles para ti, 74-42-84-1330. Y también, ¿por qué no? Ya está disponible la línea azul, 74-44-04-101. Activos a partir de este momento quedan ya los teléfonos para que ustedes puedan mandar sus saludos, puedan también elegir qué playlist quieren escuchar el día de hoy. Y bueno, vamos arrancando también porque... Déjame decirte que este mes de octubre, ya en unos días más, vamos a tener muy buenas promociones para cada uno de ustedes, ¿ok? Por acá dice, saludos gallita, buenos días. ¿Le podrías mandar unos gallibesos al jamonero estrella? Gallibeso para el jamonero estrella. Oye, la neta es que me encanta porque aquí los radioescuchas tienen a sus esposas, a sus novias, a sus crushes, a los que los andan ahí cacheteando las banquetas y les mandan saludos. Gracias por su sintonía con la mejor FM. Buenos días.
2: Buenos días, gallita. Bonito inicio de semana, hermosa. Aquí andamos al 100.1 escuchando tu lindo y hermoso programa. Saludos, hermosa.
0: Bienvenido, peluchín, de este ladito. Hola, buenos días, mi Adri.
3: Muy buenos días, gallita.
0: ¿Cómo estás, hermana?
3: Ya lista, perfecta, descansada y todo, lista para irme a la trabajación, a la vendimia, con todo. Deséame lo mejor para que regrese con harto dinero. Saludos para mamá güera, para la Fefefegui, para todos los radioescuchas de la mejor estación, a 100.1, gallita. Aquí andamos con toda la actitud, iniciando
0: ¡ánimo!
3: La semana.
0: Eso es todo, con toda la actitud, con todo el power. Oye, lo que sí, ahí te van las dos propuestas musicales que te traigo para el día de hoy, elígelas. La primera es una Gaya Alexa y la segunda es un tírale a la rocola, ¿ok? Le metemos a la rocola o activamos una Gaya Alexa. ¿Cuál es la que prefieres? Tú elige este playlist de las 11 de la mañana, Gaya Alexa, o le tiramos a la rocola. De una vez, elige este playlist que quieras escuchar. Buenos días.
4: Buenos días, buenos días, buenos días. Muy buenos días, que tengas un excelente lunes, inicio de semana, y ya andamos aquí al 100.1 desde la calle Baja California. Y quiero mandar unas felicitaciones a un amigo que hoy está de manteles largos. Él se llama Moisés García, allá en Las Cruces. Que se la pase bien de parte de su amigo Néstor. Muy buenos días. Saludos para todos los desplumados, para Ferchi Mamagüera, Papá Aldo, Melisa, Aurora Barrientos, Humberto, El Anónimo, Paola Morales, el amigo Giovanni Chóforo, Doña Celia, y para todos los que escuchan la mejor estación, la 100.1.
0: Gracias, muy Néstor. Buenos días y feliz cumpleaños para Moisés García. Le mandamos un gallibeso, un fuerte abrazo y obviamente abrazote enorme de parte del buen amigo Néstor. Saludos para él, GPI, temprano, espérate, el lunes. relájate.
5: Yo digo que la gallina Alexa, mi gallita. Buenos días, hermosa bebé.
0: Gracias, dice gallina Alexa, se me hace interesante. Ah, pero con tu voz, me imagino. Claro, pues sí, oye, si no, imagínate. A ver, lo va a decir Eric de la Cruz, va a ser una gallina Alexa hoy. ¿No la has escuchado? Bueno, Por eso les decía, vamos a traer otra vez los playlists que a lo mejor los nuevos radioescuchas no han sabido cómo se manejan. Hoy vamos a proponer la Gaya Alexa, estamos proponiendo también la Rocola, cuánto le quieres tirar y pones tu canción, ¿ok? Saluditos, querido Luis, dice la Gaya Alexa, órale. Gallita, felicítame a mi hermana Wendy, hoy es su cumpleaños. Abrazos hasta Tijuana, órale. A ver, vamos a escuchar qué nos mandan por acá. Ah, no, espérame, porque esas son las mañanitas. Ya se iban a poner. A ver, de este ladito, buenos días. Hola, hola.
6: Gallita, bonito y bendecido lunes para ti, tu auditorio. Si me pudieras complacer con la Alexa o con la Rocola, con la que quede de las dos. De preferencia la Rocola.
0: Ok.
6: La canción de Te Quiero Enamorar de Sergio Vega Chaca.
0: ¡Ajajay! Claro, mira, en la Gaya Alexa, ustedes pueden definir qué canciones quieren, ¿eh? Románticas, adoloridas y todo eso. Nada más vamos a irnos por esa línea de que va a ser Gaya Alexa o va a ser Rocola. Ahorita ya lleva dos votos la Gaya Alexa y uno la Rocola. Entonces, como ustedes quieren y decidan, 74-42-84-13-30. Buenos días.
5: Gaya Alexa, Gallita.
0: Órale, va que va, Gaya Alexa. Oye, me da risa porque estábamos con el tema, ¿no?, de la inteligencia artificial, que está ahí la gallita cambiando los planes de la inteligencia artificial. ¡Ay, no! ¡Buenos días!
7: ¡Buenos días, buenos días, buenos días! ¿Cómo estás, gallita? Aquí tu payasito más sexy, foto de Acapulco, saludándote. Yo diría que pongamos mejor la Rocola. La Rocola está más buena.
0: Bueno, ya ganó, ya tiene tres votos la Gaya Alexa, ya perdió a uno, se quedó la Rocola, nos vamos a ir con Gaya Alexa. Ahora sí, mándenme todo su playlist. Hoy, ¿qué quieres escuchar? ¿Quieres algo romántico? ¿Quieres algo adolorido? ¿Cómo amaneciste el día de hoy con los ánimos? ¿Andas cabizbajo? Te ponemos la canción que tú quieras escuchar para que te reanimes. ¿Andas pensante? Pues de una vez, dice, buen día, gallita, vámonos con la Gaya Alexa. Saludos para todos los radios. Escuchas, y bueno, nos vamos con más música. Oigan, el día de hoy tengo una entrevista, y que la verdad es una gran entrevista que vamos a hacer en punto de las 12 del día, más o menos por ahí de las 12 del día. Sé que les va a encantar, porque me encanta a mí también entrevistar, más allá de entrevistar a los nuevos talentos, me gusta entrevistar a las leyendas de la música, y hoy tendremos a un DJ que la neta, híjole, es un DJ internacional, y que ahora es una leyenda que está cumpliendo 50 años de hacer música. ¿De quién se trata? Bueno, entérate más adelante a través de 100.1 La Mejor FM.

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0: Seguimos en vivo a las 10:32. Hoy vamos a activar la Gaia Alexa a través de la mejor FM 100.1. Así que ya que está activada la Gaia Alexa, vamos a elegir tus canciones. 74-42-84-13-30. Y en la pregunta mitotera que te quiero hacer iniciando esta semana... Muy buena pregunta para iniciar la semana. ¿Qué concierto nos hace falta? No, no, eso no. ¿A ustedes les han dado alguna vez algún consejo que no le pidieron a nadie, pero que dices tú, mira, ese consejo yo no lo pedí, pero sí me funcionó? Como por ejemplo, esos consejos de si ya estás acostado, no salgas de casa, ¿no? Y de repente dices tú, no, pues yo no pedí ese consejo, me lo dieron, pero... Resulta que una vez salí de casa y me pasó una que otra tragedia, ¿no? Y son consejos. Entonces, ¿qué consejos te han dado? Pero, pues, que no pediste. Y a la verdad es que, por ejemplo, otro de los consejos es de saber decir no sin dar explicaciones. Te va a salvar de mucho. O también como, por ejemplo, que dicen... Hay que tratar a los demás exactamente como te traten a ti, dice William Vares. Dice por acá otro, Mari Cruz dice, un consejo que me dieron que nunca pedí fue no confundas amabilidad con coqueteo. ¡Ora! ¿Son muy coquetos o qué? Bueno, cada quien lo que piensa. Otro consejo también, dice Leo Ramos, a mí me dieron un consejo que nunca pedí y es verdad, no guardes las cosas para una ocasión especial, estar vivo ya es una ocasión especial. Es que muchas veces también vamos por el mundo diciendo, yo voy a guardar esto, ¿no? Para esta ocasión especial y uno no sabe, entonces pónganse los zapatos más brillantes que tengan el día de hoy, ¿por qué no? ¡Buenos días!
1: Hola, hola amiga y excelente lunes, inicio de semana. ¿Podrás mandarle saludo a mis compañeros acá en Guitarrón?
0: Sí.
1: Que te estamos escuchando, andamos al 100.1 con la gallita.
0: Eso.
1: En especial al Tilín.
0: ¡Saludos al Tilín! Gracias por su sintonía, buenos días.
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0: Sus, consejo que nadie pidió, dice... ¡Saludos, pelón! Oye, le mandamos un saludo muy especial para Luis Bracamontes y Yael Vargas de Bajos del Ejido, que están en sintonía de la mejor FM 100.1. Muy buenos días, bienvenidos a esta programación. Hoy vamos a activar la Gaia Alexa, ¿ok? Consejos que nadie pidió, pero que la verdad cuando te los dieron, esos consejos... Sí, te resultaron muy, muy bien. Por ejemplo, dice Isabel Vargas, escucha tu intuición, eres el único en quien puedes confiar, no te traiciones. ¡Trocos! Pero yo conozco algunos que les traiciona de repente. ¡Hora! Buenos días, gallita. Quiero mandar un saludo a todos los compañeros de las camionetas de la ruta Simón Bolívar. Allá en Las Cruces, de parte de Huicho, mándales un gallibeso. ¿Cómo no? Saluditos por acá de este ladito. Consejo que nadie... A ver, primero vamos a escuchar qué nos manda Chompi.
3: Aquí andamos, ya sabes, en sintonía, como todos los días, de las 6 de la mañana hasta las 2 de la tarde.
0: Eso.
3: Hoy, aquí en tu Gaia Alexa. Oye, me pregunta aquí mi poderoso y estimado Tilín, que quién fue el que le mandó el saludo. Nada más escuchó el Tilín, pero no sabe quién es su fan.
0: Pues, ¿qué crees?
3: Quiere saber quién es... Échame la mano, ¿no, gallita?
0: Saludos, saludos, mi querido Chompi. Pues, ¿qué crees? No es el único Tilín. Hay muchos tilines aquí en Acapulco. Este es un tilín allá de... ¿Dónde dijo? De Brisas Guitarrón. De Brisas Guitarrón. Ese es de allá de... Tú tienes tu tilín ahí en la paquetería. Hay otro acá. Acá tenemos un tilín en M. Bueno, muchos tilines en... No, en MBS no tenemos el link todavía.
3: Ah, ya, porque ya estaba espantado. Bien asustado, estaba aquí, bien alucinado, ya sabes.
0: Mi totero, buenos días.
4: Hola, hola, gallita, buenos días, soy Olga. ¿Me puedes complacer con la canción de Chayanne, de Bachata? Porfa, bendiciones a todos en cabina.
0: Órale, me late, cuídate, me late. Gallita. Ahí tenemos algo de Chayanne también al estilo bachata. Hola.
5: Buenos días, gallita. Excelente lunes, inicio de semana. Bendiciones. Eso. Último lunes de septiembre. A echarle ganas. Y aquí andamos con la mejor locutora del 100.1. ¿Quién dijo miedo?
0: Gracias, Rosy. Buenos días.
5: Gayaletza, ponme una de Alfredo Ali Olivas.
0: ¡Coque Olivas! ¡Coque Olivas! ¡Uy, uy, te cacas! Espérate, me va a dar algo, me va a dar algo. ¡Ay, ay, ay! ¡Ay, agárrame, agárrame, agárrame! ¡Olivas!
6: ¿Cuáles van a ser las canciones, gallita?
0: Lo que tú quieras, mana. Lo que tú quieras. Hoy se activa la Gaya Alexa. Hoy se reproduce Gaya Alexa. Y es la canción que tú quieras. Sale, vale. Gallita, mándale saludos a mi compadre Néstor Fred de la Casa de Pinturas. Allá en la base dice, es el que saca toda la chamba. ¿A poco sí? Igual que uno que conozco aquí que también saca toda la chamba.
7: Muy buenos días. Excelente lunes. Ponemos la de Alfredo Olivas, ¿por qué no?
0: Muy solicitado el viejo. Gallita, buenos días. Quiero mandarle un saludo con mucho cariño a Paulina Michelle, de allá de La Mica. Ella ya sabe quién le manda saludos. Dile que le deseo un excelente inicio de semana. Ay, qué bonito. Dice, Gallita, ponte una de la arrolladora. Aquí hay para llevar para mi novio Juanjo, que lo quiero mucho y le mando muchos besos. Ay, qué bonito. Ay, se dedican entre ellos. O sea, es la misma persona de la que estoy hablando ahorita, ¿eh? Hola, buenos días.
8: Gallita, a ver si puedes desplomar la de Urro de Elvis Crespo.
0: Ok.
6: Gallaleza, ¿me puedes poner la de los recoditos? Creo la de Ando bien pedo.
0: Bien loco.
6: Para iniciar llorando la semana con todo.
0: Perdón, mis penas.
1: Gallita, una de Brindis, la de ¿qué más te da?
0: Eso, vámonos con más música. Yo regreso con la Gaya Alexa, que ya se está preparando a través de la mejor FM.
9: Ali, Etza, por favor, ponme la de Amargos el Adiós de Inspector.
0: Ah, caray, esa sí no la tengo, camarada. Esa sí no date el... Esa sí te la ando debiendo. Pero si quieres algo más romántico, con mucho gusto. Oye, lo que sí también es que ya se acerca es el multiverso de la mejor FM y Exa FM. Imagínate, no sé por qué traigo yo ahí. No sé, no quiero adelantarme, la neta, nada. Pero cuando yo de repente intuyo, yo sí creo en mi intuición. Y digo, este artista va a ir, es porque siempre va al multiverso. No sé por qué estoy intuyendo que a lo mejor uno de los artistas sorpresa acá, International, puede ser o Fuerza Régida o puede ser el Chayanne. Cualquiera de esos, imagínate. Tacote de ojo que nos vamos a ir a dar allá. Uno con el chacal del Fuerza Régida, otro porque obviamente el papá de toda Latinoamérica, el Chayanne. ¿Imaginas? Yo la neta sí me gustaría ir a ver a Fuerza Régida y ojalá que traigan a Chayanne. El multiverso, hoy ahora van a ser dos fechas, 18 y 19 de noviembre. ¡Ay! Y la verdad, debo decir algo. Es el mejor festival de música de todos los tiempos y de cualquier lugar. De cualquier lugar hasta de Acapulco. Vámonos con más música. Seguimos en vivo. Esto es 100.1 y te llevamos gratis. Aquí nomás.

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0: activamos la Gaya Alex, aquí nomás en la mejor FM 100.1. ¿Qué dijeron? Bueno, ¿qué cosa la gallita nos dejó esperando aquí con la programación o qué? No, no, no, nada de eso. Oigan, ya empezó a llover, justamente. Está empezando ya a llover en este preciso momento, aquí a la altura de la base. Ya está cayendo el aguacero. ¿Cómo no? Estás bien ceguetas, tú, vato. Asómate, mira, yo de aquí. Hombre, yo tengo una vista de águila. Dice Luis R. Conríquez de Águila. Vista de Águila. Tengo yo aquí, ya está lloviendo. Ay, aquí, ya mero te salpica la ventana, güey, ¿no? Ya está lloviendo, tomen sus precauciones, por favor. En este momento, yo quiero pensar que en algunas colonias del puerto de Acapulco está lloviznando, ya empieza a llover en algunas otras. Por acá dice Ali, una de julio preciado, costumbre, ok. Dice, escucho la voz, te escucho la voz rara. ¿Será porque estoy bien contenta? Es que nos tardamos, les voy a contar un chismecito cachetón. Pero nos tardamos un poquito aquí a subir en la programación de La Mejor FM, porque hoy estuvimos celebrando ya iba a decir los 100 años, ¿no? No, ¿por qué 100 años? A ver, ¿en qué ando pensando que desde 100? Los 20 años de La Mejor FM los celebramos con una taquiza con todo el equipo de MBS Radio. XFM, MBS, La Mejor FM, hoy celebran, nos compraron un pastelito para todos, ¿verdad? Para celebrar estos 20 años, así que la verdad no resta más que agradecer, de verdad muchas gracias a ustedes por confiar en nosotros, a ustedes por su sintonía con La Mejor 100.1. Dice, puro de fiesta, claro, si no, no sería la gallita. ¡Buenos días!
1: Gallita, no sé, para comentarte aquí sobre Costera Miguel Alemán y sus alrededores, Costera y la NAO y Universidad, ya está corriendo un poquito fuerte el aire. Y para que tomen precauciones, está medio lluviznando también.
0: Sí, sí, sí, correcto.
1: Que tomen precauciones y chequen las indicaciones que tienen.
0: Gracias, Chompi.
2: Gallita, buenos días. Aquí en el centro está Chipi Chipi nada más. Está chipi chipi por el centro.
0: Ok, bueno, gracias.
3: Oye, mi galle, hay que desplomar esa de Charino Sánchez, esa que dice las nieves de enero. Estamos en septiembre, pero échala. Las nieves de enero. Suéltala.
0: Vámonos con la primer contienda. Reproduciendo a Alfredo Olivas a través de La Mejor FM, Puerta 1.

0: ¡Vamos! ¿Quién se la va a llevar? 74-42-84-13-30. La puerta 1 con la arrolladora. La puerta número 2 con Julián Álvarez. ¡Hola!
1: ¡Hola, gallita! ¡Vamos por la número 1!
0: ¡Vámonos con más música! ¿Qué hay para llevar reproduciendo la arrolladora Pan de Limón? Aquí nomás.

0: siguiente sugerencia a las 11:40, las últimas y nos vamos, dicen por ahí, aquí nomás en la mejor FM 100.1. Buenos días.
1: Hola, Gaita, buen inicio de semana. Saludo para todas y todos de parte del Anónimo.
0: ¿Qué rollo,
1: saludo
0: Anónimo? ¿Cómo estás?
1: Para la venta, para el Chompi, para los repartidores, para el Néstor, que por cierto, estuvo buena esa fiesta que hizo. Sigue festejando al cura Hidalgo. Qué buena esa asada, la verdad, ese grupo.
0: No, pues qué bueno, ¿no? Que se sigan festejando.
1: También dice que para la próxima va a invitar a los Viales.
0: Hasta diciembre que se festeje, si quiere también, ¿por qué no?
2: Buenos días, Gallita. Un saludo para Peter y a todos los trabajadores de La Brisa.
0: Saludos para Peter Languila, Gallita. ¿Le puedes mandar un saludo a Enrique y a Daniel, que están en el Blue, de parte del ingeniero chino, que ya se tardaron con su obra? ¡Újule! Rolen, Gallita, la taquiza, exactamente. Sí, tuvimos taquiza, la neta, es que, hombre, se la rifan bien chidos con los guisados. No, hombre, vieran de ver, yo me paré a las 4 de la mañana para comprar el chicharrón. Para alcanzar un buen chicharrón, vean. Tempranito, a las 4 de la mañana, yo estaba en el mercado para hacer fila en el chicharrón. Hola.
3: Dame una cría, Gallita, y abandóname, dije, compa. Ah, no, ¿verdad?
0: ¿Será? Ya me andan convenciendo, ¿eh? Ya, aquí Fabiana Luna trajo hoy a su nena y a todos ya se les anda ahí alborotando la hormona. Digo, a todos, a Eric de la Cruz, al Enmascarado, a Andrés Baena, a todos ellos. A mí no, a todos ellos no. Buenos días.
4: Te ponte la de Alfredo Olivas. Soy lo que ves, aunque sea ya la última contienda.
0: ¡Órale!
5: Órale, Gallita, madrugaste.
0: Sí, no.
5: Eso es bueno, Gallita, que madrugaste a las 4 de la mañana. No creo.
0: Yo le fui a poner la mesa ahí a la señora que vende el chicharrón.
6: La 1, Gallita.
0: Vámonos con la siguiente contienda. La puerta número 1 se coloca. Soy lo que ves, ahora sí va Alfredo Olivas en la puerta número 1, porque dice ya, nos están diciendo que es la última contienda en la puerta número 1, Alfredo Olivas.

0: pedían también algo, algo de Grupo Arriesgado. Ansiedad en la puerta número 2.
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0: 844-42-84-1330. ¿Cuál te late más? Grupo Arriesgado, o se va Alfredo Olivas, aquí nomás en la mejor FM 100.1. Buenos días, hola, ¿por quién es tu voto?
1: Ninguna, bebé, ninguna. Aunque me echen.
2: Gallita, la dos, gallita.
0: Puerta dos.
3: No creo, a esa hora estarías en tu último sueño.
0: Déjenme soñar, hombre.
4: De seguro así como León que va al gimnasio temprano.

0: Oye, carnal.
1: Vámonos con la siguiente contienda, 11 con 46 minutos. Y recuerda que sigues escuchando las desplumadas de la gallita aquí nomás en la mejor 100.1. Buenos días, gallita. Le puedes mandar un saludo a... este ya pasó. Era este por acá. Dice, manden saludos a la colonia Santa Cruz hasta San Marcos, a Delfino, y díganle que se lave las manos con agua y jabón después de ir al baño. ¡Sus, Delfino! ¿Qué andas haciendo, viejo? Hola, buenos días.
2: Buen día, Galli Alexa. ¿Me puedes pisar? Hola, ¿qué tal con Claudio Alcaraz? Galli Alexa, hola, ¿qué tal?
1: Reproduciendo Claudio Alcaraz con Hola, ¿qué tal?
3: Galli Alexa, ¿sí me puedes poner la de Leo Dan y Lupe Esparza? En la radio se escucha tu canción para Rosy, que viene aquí conmigo, por favor.
1: Ay, pensé que iba a pedir la de En la radio un cochinero. La de Víctor Gilbrán. Perdón. En la radio se escucha tu voz, ¿verdad? Ahorita la buscamos. Ay, no, se los juro que pensé que mis pensamientos intrusivos va en la radio un cochinero. Buenos días, Ollita. Puedes mandar saludos a Lupillo y a su nuevo compañero de trabajo, que no le haga feo en la repartición de parte de la innombrable y de parte de Laura. Ándale, puede ese Lupillo maña fea que tiene. Hola, buenos días.
4: Ay, hermosa y preciosa, chula. ¿Me puedes poner la de Forest de Amor, por favor? Gracias.
1: Reproduciendo por este amor de Band MS. Hola.
5: Buenos días, Galli Alexa. Buenos días. ¿Me puedes pisar con la de A la Antigüita, calibre 50? Gracias.
1: Reproduciendo calibre 50 a la Antigüita. Hola.
6: Galli Alexa, ¿me puedes reproducir la canción de La Chica del Este del grupo Brindis, por favor? Gracias.
1: Otra vez. Vámonos con la siguiente contienda.

0: buenos días. ¿Por quién es tu voto? Hola. Hola, hola. Hola, buenos días. ¿Por quién es tu voto?
1: Número uno,
0: vámonos con la puerta número uno. Ahí está. Ando bien, Pedro. Bien,
2: por
0: loco.
2: Por la uno, por la uno.
0: Reproduciendo banda Recoditos, aquí nomás.

0: La gallita, aquí nomás.
1: Venga, la última y nos vamos. Aquí nomás en la mejor 100.1 con estas canciones iniciamos la semana. La última semana del mes de septiembre. Lunes, casi viernes, casi octubre, casi Halloween. Ya huele casi casi a jingle bell. Bueno, y con eso cerramos con broche de oro en la puerta número 1. Se coloca. Reproduciendo por el tenor de banda de luz.

0: que la enamoran a la antigüita cuando le regalaban terrenos, caballos y carros, ¿verdad? ¿Quién se la lleva? Buenos días. Hola, ¿por quién es tu voto? Hola.
1: Hola, hijita, aquí el oso escuchándote, pareciera que no. Puerta 2.
0: ¡Vámonos! ¡Ahí está! Puerta 2 con el oso. Reproduciendo calibre 50 a la antigüita, aquí nomás.
2: A la antigüita, mi gallina. Así mero, a la antigüita.
3: La 1, hijita, la 1.
4: La primera, gallita, la primera.

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1: 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El corral de la gallita el día de hoy recibe a una leyenda que está cumpliendo 50 años de lo mejor de la música disco. Doggy Disco, bienvenido a la mejor FM. ¿Cómo estás?
2: Buenos días, tardes ya. Aquí agradeciendo la invitación a la entrevista y... con mucho gusto para platicar con ustedes, con sus radioescuchas.
1: Bueno, vamos a empezar. ¿Quién es Doggy Disco?
2: Pues, mi nombre completo es Jorge Pérez González, ¿ah? Estudié hasta primero de leyes. Okay. Y de ahí me enseñé la hotelería. De la hotelería salió la fotografía. De la fotografía ya salió Doggy Disco. Por casualidad.
1: Pero ¿cómo nace? Porque ahorita fuera del aire decíamos, no cualquiera dice, oye, me gusta la música y ahora yo voy a hacer música también. O que, bueno, uno tiene un playlist ahí en su teléfono, pero no cualquiera lo expande y lo explaye tanto como lo hizo usted.
2: Lo que pasa es que mi mamá tenía una fonda.
1: Okay.
2: Yo me quería en un mercado y pues oía todo tipo de música, ¿no? Javier Solís, Jorge Negrete, Tintán, okay. Pérez Prado, sobre todo.
1: Sí, sí.
2: Y pues se me fue grabando, yo creo eso, todo ese rollo. Y ya de adolescente, viviendo en casa, mi mamá me regaló una consola.
1: Una consola, ok.
2: Y ya oía discos ahí, ¿no? Y nace Doggy Disco, estando ya viviendo en el departamento del Infonavit.

0: pues yo vivía para el departamento, siempre lo estaba limpiando.
1: Sí.
0: Y oyendo la música, tenía algunos aparatos a todo volumen, se oía en toda la unidad. Y algún vecino oyó lo versátil que yo ponía.
1: O sea, tú haciendo el quehacer y todo, atalacha en la casa y todo.
0: Exactamente.
1: Y empezabas a hacer las mezclas, sí, sí, ahí. Sí. Ok, y fue que llamó la atención con los vecinos.
0: Los vecinos, porque se veían casi en toda la unidad. Y entonces un vecino de repente me gritó de la calle. A mí, antes de decirme Doggy, me decían el perro.
1: Ok.
0: Antes de decirme Doggy, entonces yo le puse Doggy, lógico. Y bajé.
1: Más suave, dice.
0: Y bajé y me dice que había unos 15 años.
1: Andale.
0: Que si no rentaba yo lo que estaba oyendo, pues.
1: La consola y todo.
0: Ese rollo.
1: Okay.
0: Y pues se hizo. Fue un 26 de septiembre del 76.
1: ¡Ándale! Nada más. O sea que hoy digamos que estamos celebrando un aniversario, ¿no? En este mes, más o menos por estas fechas, un aniversario de la primera vez que tocaste.
0: La primera vez que toqué.
1: En una fiesta.
0: Que fue en la Cueva del Club de Leones.
1: Okay.
0: Alternaba yo con un grupo que se llamaba Los Magallón de Metepec.
1: Okay.
0: Que nunca llegaron porque el camión se les fue al río.
1: Híjole.
0: Así que me la aventé solito.
1: Te la aventaste solo.
0: Solito.
1: ¿Y qué tal?
0: Fue un éxito.
1: No,
0: hasta.
1: Bueno.
0: Bueno, pues aquí estoy hasta la fecha.
1: Eso es todo, mira. ¿Qué me iba a decir? No, de que poniendo música en tu casa, y obviamente has de haber puesto músicas maravillosas, sí, para que a la gente le gustara,
0: sí,
1: ¿no? Y dijera, oye, me gusta.
0: Se ponía de todo,
1: el ambiente,
0: era muy versátil.
1: Oye, ¿y qué ha sido lo más difícil de mantenerse vigente durante estas 5 décadas con esto de la tecnología que, pues, va avanzando, que salen otras cosas, que, por ejemplo, van desapareciendo los discos, las memorias, antes guardábamos en los cassettes, ¿no? De repente que empezamos a subir las canciones a las plataformas, pero Doggy Disco sigue manteniendo ese estilo. ¿Qué ha sido lo más difícil?
0: Pues para mí nada, porque como dice, ya trae uno la música por dentro, ¿no? Lo que pasa es que yo me pregunto para mí mismo qué he hecho para llegar hasta ahorita, ¿no? Donde estoy, porque la verdad no me la creo, ¿no? De que le gustó a la gente,
1: claro,
0: o mi estilo o lo que sea. Porque quiero aclarar algo, yo no soy DJ.
1: Okay.
0: Yo me considero un entretenedor musical.
1: Entretenedor musical, muy diferente a un DJ.
0: Que es muy diferente a un DJ.
1: Claro.
0: O sea, sí sé mezclar, cortar y eso, ¿no?
1: Ajá.
0: Pero más bien, pues era lo que se me venía a la mente. Y yo siempre he trabajado con la música grabada. Yo he trabajado con DJs. O sea, que a mí me graban. Pero como dice la canción, como dice la canción de la bomba, hay que tener una poquita de gracia.
1: Hay que tener chispa, gracia. Oye, por ejemplo, ¿qué tenía la música de antes que todavía hace bailar a la gente?
0: Bueno, lo que pasa es que yo tengo una bandera. Yo con quien empecé fueron 3 grupos. El que a mí toda mi vida he tocado es hasta la fecha San Isidro Molina.
1: Ok.
0: Es la música de él que hizo La Luz Roja.
1: Muy buena.
0: Fiesta, okay, 85 de Que en Paz Descanse, del maestro Pirula y Coyuca 2000 de Coyuca de Benítez, que eran mi fuerte. Aparte, independientemente de los demás grupos, ¿no?
1: Ok.
0: Pero mi fuerte era eso, ese era mi fuerte. Aniceto, el Fiesta y Coyuca 2000.
1: Ándale, y con eso la gente siempre, o sea, no falla.
0: No falla.
1: ¿Hay alguna canción en específico que hasta la fecha, en estas últimas fechas, la gente te siga pidiendo, como va de cuenta? Tú te pones a tocar en la consola, pero siempre va a haber alguien que te diga, oye, ponte esta.
0: Pues lo de Aniceto.
1: Los de Aniceto. Siempre.
0: Lo de Aniceto.
1: Ok. ¿Alguna vez terminaste una presentación sin querer que se acabara la noche? Es decir, en un salón de fiestas, ¿no? Se termina a las 3, 4 de la mañana. O sea, ¿y tú querías seguir tocando? ¿Te pasó alguna vez?
0: Bueno, me pasó alguna vez, pero pues siempre había un horario, ¿no?
1: Okay.
0: Yo tenía una cuestión que antes, en los eventos, 15 años, bodas o lo que fuera, yo tenía. Yo desde un principio agarré el micrófono.
1: Ok.
0: Hacía fiesta con el micrófono y todo el rollo.
1: Vale.
0: Entonces yo le decía a la gente, señoras, tienen 20 minutos que ya voy a terminar. Tienen, por ejemplo, si eran 10:30. O que tocaba hasta las 12, ¿no?
1: Sí.
0: Falta media hora para que termine, tienen música hasta las 12. Con eso quería yo anunciar que iba a terminar.
1: Ándale, ya andabas anunciando.
0: Que si querían más.
1: Ya nada más decía, ya casi voy a ponerle el payaso de rodeo, ya para, ya para terminar.
0: Exactamente, exactamente.
1: Porque es con la canción que muchos terminan, ¿no?
0: Sí, sí, o, más o menos. Es la fiesta, lo que le llaman la fiesta.
1: Exactamente, lo de la fiesta, ¿no? Oye, y en el transcurso de estos 50 años, yo quiero pensar que ha habido bajas, altas, intermedias también, pero ¿qué ha tenido que sacrificar Doggy Disco para, pues, poder estar consolidado en estos 50 años?
0: Pues yo creo que hasta la fecha Dios me ha bendecido y yo creo que nada, sigo vigente. Okay. Sigo vigente hasta la fecha.
1: Y, por ejemplo, ¿qué dice tu familia que hayas convertido la música en parte de tu vida?
0: No, pues imagínate, mi familia, pues es mi familia. Es en base a ellos que yo no me la creo, yo no sé cómo he llegado, te digo, hasta aquí.
1: Sí, sí.
0: He ido a tocar a Estados Unidos. ¿Me entiendes? Me fui a meter, me decían el metiche.
1: Ok.
0: Porque yo allá con bailes armados, yo iba y pedía la puerta.
1: Ándale.
0: O sea, mi fuerte es la promoción.
1: Ok. Es mi fuerte. Tú tocabas aunque no hubiera paga.
0: Aunque no hubiera paga, exactamente.
1: Pero querías, obviamente.
0: Pero resulta ser que pegaba y yo estaba en la puerta y me decían, métete y abre el baile.
1: Ajá.
0: Entonces ya se había paga, ¿verdad?
1: Ah, mira. Sí, sí, órale. Así sí. Bueno, quiero hacerte un ping-pong. Un ping-pong súper rápido. Hay que grabarlo, please. Vamos a hacer un ping-pong con Doggy Disco. Sale, vale. Me vas a contestar con la primera palabra que se te venga a la mente. Este es un ping-pong con Doggy Disco. ¿Vinilo o digital?
0: Vinilo.
1: ¿Fiesta pequeña o multitud?
0: Pequeña.
1: ¿Música disco o música tropical?
0: Versátil, de las dos.
1: Una todo. Canción que nunca te cansarías de tocar.
0: La Zampozana.
1: ¿El mejor baile o la mejor canción?
0: Uno en el Zopilote con Tigres del Norte.
1: Eso. ¿DJ o cantante?
0: Cantante.
1: ¿Qué te gusta tocar más? ¿De noche o de día?
0: Pues de los dos.
1: ¿La canción que te sabes más completa? Que digas tu nombre. Esta sí me la chuto toda. No le mezclo nada.
0: La Zampuesana.
1: La Zampuesana. ¿Una canción que te trae recuerdos?
0: La Zampuesana.
1: Ok. ¿Un artista que siempre respetaste o que sigas admirando?
0: Aniceto
1: Molina. ¿Una década musical que repetirías? ¿Cuál sería?
0: Hasta la fecha, los 70s.
1: 70.
0: Yo empecé a finales de 69 en todo esto. Pero bien empecé en 76.
1: Ok.
0: Pero todo es apológico que toda la... toda esa época, pues.
1: Después de 50 años, ¿qué te sigue dando emoción cuando te pones frente a una consola?
0: Oír mi audio.
1: Ok.
0: Oír mi audio porque tengo buen oído. O sea, aunque sea chiquito el audio, pero me gusta cómo se oye.
1: Ok.
0: Eso es lo que me demuestra.
1: Oye, ¿qué consejo le darías a los chavos que, pues, tienen el gusto por la música y que tienen también el gusto por hacer música? ¿Qué consejo les dirías?
0: Pues que sigan adelante. Ahora con la digitalización, se puede decir, ¿no? Con todo lo digital, que yo respeto mucho, ¿no? Que sigan adelante, que le echen ganas, porque pues todo esto es en beneficio del público.
1: Claro.
0: Todo es en beneficio del público, porque si alguien me supera, pues no me supera a mí, se supera a él para que el público le baile, ¿no?
1: Claro, porque todos tienen su talento, ¿no?
0: Sí,
1: todos
0: no.
1: Tienen sus talentos.
0: Eso es básico. El talento es básico.
1: Excelente, pues ahí está, mira, conocimos un poquito más de los 50 años de trayectoria que tiene Doggy Disco. Que bueno, sigue haciendo música, poniendo a bailar a generaciones, siendo parte de miles de historias, de miles de convivencias todavía, obviamente. Y bueno, hoy solamente pues no celebramos una trayectoria, celebramos una pasión que sigue más viva al señor viva. Jorge Pérez
0: González.
1: Felicidades por estos 50 años.
0: Muy amable, gracias.
1: Y por supuesto, bienvenido sea siempre a La Mejor FM. Para nosotros es un gusto celebrar y sobre todo pues entrevistar a una leyenda de la música.
0: Muy
1: entonces,
0: amable, gracias.
1: Siempre para nosotros va a ser una maravilla que nos cuenten sus experiencias, sus recuerdos y sobre todo ese amor que le tiene a la música. Felicidades.
0: Muchas gracias, muy amable.
1: Vámonos con más música, mi querido Eric de la Cruz, y obviamente pues saludos también porque aquí anda mi querido Jorge Pérez. Aquí también mi querido Jorge Pérez, lo acompaña hoy su familia, también su esposa. Quiero preguntarle rápidamente antes de irnos, mi querido Eric, a su esposa, ¿cuál es su nombre? Disculpe.
2: Sandra.
1: Sandra, oye Sandra, platícame, ¿cómo fue que conociste al señor Jorge? Tú también ahí andabas en los bailes con él, a ver, cuéntame todo.
2: No, nosotros éramos vecinos.
1: Ah, eran vecinos.
2: Sí, vivíamos en Petaquillas.
1: Ajá.
3: mi casa era 31 y su casa era 32.
1: Ok, y también escuchabas el ruidal que te traía.
3: Sí, sí, sí, pero él tenía más comunicación con mi hermana.
1: ¡Ándale, mi
3: hermana! O sea, de los discos, de ese intercambio de la música, pero con mi hermana.
1: Con tu hermana. Ajá. ¿Tú no tenías tanto gusto por la música?
3: No, no, no, o sea, no, o sea, con él, pues, sobre todo, exacto. Y él es el que iba a la casa, okay. Y todo.
1: Y así fue como lo conoció, mira nomás. Y hoy en día yo quiero imaginar, ¿verdad? Que también en las reuniones familiares, en todos los convivios, ahí Doggy Disco se hace presente. Ahí está, felicidades. Vámonos con más música aquí en la 151, la mejor FM.

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1: Esta canción va con mucho cariño y con mucho respeto hasta el cielo para nuestro aventurero, Jason Jiménez.

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0: Seguimos en vivo a las 12:42. Sigues en Escucha de la Mejor FM 100.1. ¿Qué tal la entrevista con Doggy Disco? Oye, hasta la lluvia se alegró, ¿verdad? De andar entrevistando leyendas de la música. La verdad, para mí es un privilegio siempre escuchar diferentes talentos y sobre todo darle la oportunidad a muchos talentos que aún faltan por conocer aquí de todo el estado de Guerrero, de todo el puerto de Acapulco. Yo regreso de volada con las pisadas. Ya puedes empezar a mandar tu pisadita al 74-42-84-1330 y cuéntamelo todo. ¿Sigue lloviendo allá en tu colonia? ¿Está todavía despejado o no? Así que recuerda, aquí nosotros vamos a consentirte en lo que pasa en las lluvias, en lo que está sucediendo todo esto de la naturaleza, que sí sigue lloviendo, ¿verdad? Por acá a la altura de la base sigue lloviendo. Ándale, mira, nos están compartiendo ahí fotos, videos, gracias. Está lloviendo, mira, a ver, ¿dónde andas, Luis? En Mocimba, dice, anda en Mocimba. Ok, por acá de ese ladito, hola.
1: Buenas tardes, Gallita, buenas tardes. Por acá, por la glorieta de Puerto Marqués, ya está el aguacero.
0: Ándale, está el aguacero, dicen. Gallita, saludos al nuevo jamonero estrella que no escuchó el saludo. No puede ser, mándale un qué poca al rato.
2: Gallita, písame la de Temerario, la de Sé que te amo.
0: Ok, ahí está la primer pisadita, excelente. Por acá ese ladito, mira, nos comparten una foto. Esta creo que es por allá, por la Progreso, si no me equivoco, ¿verdad? A ver.
3: Gallita, acá en la Progreso ya está el diluvio. Saludos de parte de tu amigo Felipe.
0: Saludos, Felipe, cuídese mucho por allá, no se me moje, bomboncito.
1: Buenas tardes, Gallita, buenas tardes. Quiero pirar a Chema y su talento de pueblo con Gavilán Colorado. Saludos, hermosa.
0: Bonito día, mi querido Peluchín. Allá, mucho cuidado en el transporte. Dice, por la zona de hospitales está el chipi chipi. Fíjate, en diferentes partes está lloviendo como quiere. Y a su antojo, ¿eh? Como quiera y a su antojo. Allá dicen, en la zona de hospitales está el chipi chipi. Acá en la base sí está un poquito fuerte, se quita, se pone. En diferentes colonias del puerto de Acapulco también está lloviendo. Dice, un saludo para Doña Caro y Rosa Iris en Dos Arroyos. Ok, le mandamos saludos por allá, allá en Dos Arroyos. Gallibeso para Doña Caro, a Doña Rosa Iris también, de parte de mi primita Yaxema Molina. Saludos para ellos allá en la venta. Mi tía Yolita Olea también le mandó muchos saludos en la venta. Y gracias por su sintonía con la Mejor FM 100.1. Yo regreso de volada, regreso con los qué pocas y también con tus pisadas. Seguimos en vivo a través de 100.1, la Mejor FM.

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0: kilómetros por hora y desplazamiento hacia el oeste-noroeste a 13 kilómetros por hora. O sea, sé que ya se soltó el agua. Digo, por si logran escuchar algo o algo así, no sé si se logra escuchar de las allá afuera, pero está suelta. Ahora sí, metan la ropa, chamacos, metan los pollos, la leña y todo, porque ya se soltó el aguacero. El ciclón continuará su avance frente a las costas de Guerrero durante todo este lunes, mañana martes, por lo que continúan las condiciones de cielo nublado, lluvias intermitentes de variada intensidad y vientos en toda la franja costera. Tomen sus debidas precauciones, por favor. Hay que atender las recomendaciones que aquí se han emitido justamente en la página oficial de Coordinación General de Protección Civil y Bomberos de Acapulco. Ok, esas son las páginas oficiales. Nos preguntaban si habrá cancelación de clases. En este momento vamos a buscar la página oficial de la Secretaría de Educación Guerrero para ver si ha emitido algún comunicado y déjenme compartírselos en este momento. A ver. No, por el momento no se ha compartido ni un comunicado sobre la suspensión de clases por parte de la Secretaría de Educación Guerrero. Hasta ahorita no han compartido nada de información sobre la suspensión de clases, ¿verdad? Esperemos que pronto estén subiendo un comunicado vigente de favor, porque es lo que están preguntando muchos padres de familia el día de hoy. Y obviamente, pues, recordarte, ¿no? Las recomendaciones habituales ante estas lluvias intensas, ¿no? Debido a la cercanía de la tormenta tropical Rachel, que pues intenta permanecer en tu lugar seguro. No con tu ex, en tu lugar seguro, por favor. Evita arrojar basura a la calle. Hay que evitar tocar postes de luz o cables. Es muy importante. Sales a la calle, póngase sandalias, póngase tenis o algo para no pasar alguna situación. Hay que evitar caminar por calles inundadas. Hay que conducir despacio con luces intermitentes y cinturón de seguridad. Y quita de los balcones y ventanas objetos que puedan caer, ¿ok? Esas son las recomendaciones. Durante la tormenta eléctrica también, durante estas tormentas, pues a todos los transportistas que nos están escuchando en este momento aquí en el puerto de Acapulco, pues aléjense, ¿no?, de lugares altos como cumbres, cimas, lomas y terrenos abiertos. Nunca deben resguardarse debajo de un árbol, eso sí. Si te encuentras dentro de un auto, apaga el motor y asegúrate de cerrar las ventanas, ¿ok? De igual manera, no se arriesguen, sale vale, no se arriesguen. Esperen a que baje el agua, eviten de cruzar calles con gran inclinación, ya que podrían ser arrastrados, ¿ok? Sigue lloviendo en el puerto de Acapulco, sigue la lluvia fuerte. Acá sobre Costera Miguel Alemán está muy, muy fuerte la lluvia. Nos encantaría que nos dijeran ustedes también a través de las redes sociales de La Mejor FM al 74-42-84-1330 cómo está la lluvia allá en sus colonias. Está fuerte, está tranquilo. Dice, ya me resguardé en el cuarto más cercano de mi casa. ¡Ay, hizo una cosita tremenda! En barrios históricos, mira, está lloviendo levesón, se ve que está lloviendo levesón, pero acá sobre la base sí está bien fuerte, la lluvia. Acá en Plan de los Amates dice, ya se está limpiando. Mira, y en Plan de los Amates ni siquiera lo rozó allá el agua ni nada de eso. Hola.
1: Gallita, gallita, gallita, muy buenas tardes, gallita.
0: Buenas tardes.
1: Oye, gallita, vamos a pisar a los Tigres del Norte.
0: Ah, espérame tantito, gallito, ok. A ver, déjame la guardo y ahorita la vamos a poner. Dice, yo también ya me resguardé. Excelente. Muy bien, dice, ya se ve cerrado de ese lado. No, hombre, ya está lloviendo bien fuerte por acá de este lado. Así que prevénganse, ¿ok? Vámonos con mi querido Eric de la Cruz. ¿Qué tenemos?
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0: Hoy tenemos lanzamiento y ¿sabes qué? Es un lanzamiento que me sorprendió muchísimo. No esperaba escucharlo al ritmo de la banda y la tambora. Y por supuesto se lo lleva Chuy Lizárraga y su banda Tierra Sinaloense. Esto es el Gavilán. Seguramente ya lo has escuchado en otras voces, en otros sonidos, pero en esta ocasión te lo presento al ritmo de la

0: Anda a través de 100.1, la mejor FM, el Gavilán Colorado.
1: ¡Sí, señor! ¡Es el Gavilán!
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1: Ahí está, lo mejor en la red. Y bueno, ¿qué tal te pareció la canción de Gavilán Colorado, pero ahora con Chuli Zárraga al ritmo de la tambora, aquí nomás en la mejor 100.1? Dice, se soltó machina aquí en Palomares. Fíjate que aquí ya no, ya se quitó, ya salió el sol. Así como si nada. Es, ya se limpió hasta el cerrito de aquí enfrente, mira, ya no se ve, ya se ve, más bien dicho, ya no tiene nubosidad ni nada de eso. ¡Órale! ¿Qué tal con el clima, eh? Ya nada más dije que a ver a qué hora la suspensión de labores y clases y se quitó la lluvia. Ni modérrimo, pues, así es esto de las de la lluvia bipolar, oye. Dice, aquí ya está fuerte. Ah, es que ya les mandamos la lluvia para allá. Ya les mandamos la lluvia para allá, para la zona de hospitales y todo eso. Ya en un ratito más, yo creo que en unos 10 minutos va llegando para el Rena. Unos 20 para la venta. Ya para la vacacional y todo ese rollo. Entonces, de aquí a la base se los estamos mandando para allá, ¿ok? Para que se prevengan. Vámonos con lo mejor en las redes sociales. De último momento, la Starship de SpaceX alcanza la órbita por primera vez. Día histórico. Elon Musk logró poner en órbita a la Starship, la nave espacial más grande de la historia. Ya tocó órbita, alcanzó la órbita por primera vez. Es un día histórico, es un día que obviamente pues todos estaban esperando en cuanto a las nuevas tecnologías y todo eso. Van a surgir muchas cosas después de esto, nuevos inventos, nuevas tecnologías, gracias a Elon Musk y obviamente su interminable y millonaria vida. Por otro lado, ay, mamacita linda, hasta mandaba hasta ahogando. Boletos completamente agotados en todo el país para la función de medianoche de Avengers Doomsday. ¿Ya los compraste? Fíjate que entre las películas muy taquilleras que han dado mucho de qué hablar ahí en el cine azul y en el cine rojo, fue la de Spider-Man, la última, la de Avengers Infinity War, la de Avengers Endgame, Avengers Doomsday también son las últimas y son las que han colapsado las plataformas de estos cines. ¿Qué tal? ¿Tú ya compraste tu boleto, Eric? No, no, Eric no sale de ver de Spider-Man. Tú enmascarado, tú ya no tampoco. Dice, no, dice, estoy esperando que vengan los boletos del cine de la mejor. Excelente, para en octubre, si Dios quiere, vamos a tener más boletos. Dice la raza, te faltó esta joya. No manches, Frida. Como la película basta que era bueno, uno no sabe. Urgente de último momento. Triste noticia, según un nuevo informe y de acuerdo con los itinerarios de vuelos disponibles, Aeroméxico ya no cuenta con vuelos hacia Tulum desde el aeropuerto de la Ciudad de México. ¿Qué está pasando, doctor? ¿Qué está pasando? Los pandas gigantes de China, Pingyin y Fushuan, acaban de llegar al zoológico de Atlanta e iniciaron una estancia de 10 años en Estados Unidos. China ha utilizado desde hace tiempo a los pandas como parte de su diplomacia a nivel mundial. Y los pandas han de decir, ¿y a mí qué me importa? A mí déjenme aquí en las chinas, yo no quiero ir allá con los gringos. Vámonos con...
0: las pisadas.
1: Ahora sí, mándame tu pisadita 74-42-84-1330. Dice, así en la jardín, ya está, por allá tapadito, exactamente, ya está ahorita ya con todo, ¿verdad? Ándale, a ver, ¿qué nos comparten de este lado? ¿Qué dice?
2: Ya cayó chida la lluvia, cayó chida la lluvia para acá, la vacacional.
1: ¿Verdad que sí? Ya cayó, ahora sí debe de...
3: Buenas tardes, bebé.
1: Hola.
3: En esta ocasión vamos a pisar a Niceto Molina, esa que dice la pizza. Esa, amiga, y esa merita. Porque tú ya sabes que yo soy el pelón y ando al 100.1.
1: ¡Eso! ¡Como debe de! ¡Saludos!
4: La jefa manda.
1: Saludos por acá, ya en San Agustín, ya está lloviendo, excelente. Dice Gallita, aquí en la garita ya está lloviendo fuerte. Ándele pues, de este ladito. Hola, buenas tardes.
5: Gallita, mi vida hermosa, ya empezó a llover aquí en el Rena.
1: En el Rena, yo les dije, en 10 minutos iba a caer el aguacero para allá también. Porque no, dice, Gallita, ya me resguardé, órale, ya está. En la cima, dice, está un trafical horrible, imagínate, y apenas va la lluvia para allá. ¿Qué tal? De este ladito.
6: Así está lloviendo en la Diana.
1: En la Diana también está lloviendo bien fuerte, en las Anclas también ya está bien fuerte. Tomen sus precauciones, prevénganse, por favor. Hola.
7: Así está para acá, para tu rancho, Gallita. Acá estoy en el rancho, así está el tiempo. Como que apenas quiere llegar, pero no ha llegado.
1: Pero ni va a llegar porque ya se quitó de este lado. Hola.
8: Gallita, un saludo grande para los del SCPC. Una pisadita con los Caifanes, la Negra Tomasa.
1: Eso, pues.
9: Gallita, una pisadita con la que dice parece que va a llover, el cielo se está nublando.
1: Órale, con los Cumbia Kings, me late. Por acá de ese ladito, buenas tardes.
10: Muy buenas tardes, Gallita. Aquí tu jamonero Estrella reportando desde Los Lirios, fuerte lluvia y con vientos. Hasta aquí mi reporte, Gallita.
1: Gracias, Joaquino.
11: Gallita, muy buenas tardes, Gallita. Oye, Gallita, vamos a pisar a los Tigres del Norte con la canción Creíste, Gallita. Me gusta que tengas una bonita tarde lluviosa, Gallita.
1: Gracias, bye. Igualmente, vámonos con más música. Yo regreso con las pisadas y se vienen los Qué Poca.
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1: ¿Tienes algún Qué Poca? 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
13: Cuidado, Evi, cálmate que va a llover, cuidado.

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0: poca para Eric de la Cruz, que siempre me anda correteando como la gallina, de veras. No deja echarse sabroso el chismecito.
1: ¡Qué poca!
0: Oye, vámonos, 74-42-84-13-30. En este momento inicia el ¡qué poca de la gallita! Y aquí te voy a escuchar. Vámonos por acá de ese ladito, hola.
2: Qué poca, gallita, qué poca. El día está para estar.
1: ¡Qué poca!
0: Para estar lavando ropa.
1: ¡Qué poca!
0: El día está para estar tomando café.
1: ¡Qué poca!
0: Para estar en casa haciendo nada,
1: qué
0: ¿verdad?
1: Poca. ¡Qué poca!
0: Oye, pero qué poca de la lluvia. Ve nomás este esplendoroso paisaje que acabamos de, justamente no tiene ni 5 minutos, que acaba de abrir ya el sol. Ve nomás las nubes tan hermosas que se están viendo por allá.
1: ¡Qué poca!
0: Bueno, así va a estar el agua. Manda tu qué poca en ese momento, qué te acongoja, qué te frustra, qué te trae de malas. Aquí nomás en la mejor 100.1, 74-42-84-13-30. Enmascarado, ¿tienes algún qué poca que desees sacar en este momento? A ver, piénsale. Si también le quieres mandar un qué poca a Eric de la Cruz, adelante, lo puedes hacer, disfrútalo.
1: ¡Qué poca!
3: No sé, vamos a pensarlo, todavía no tenemos un qué poca.
0: No tiene un qué poca,
3: pero tiene que haber uno.
0: Sí, tú mira, regrésalo a ver, puedes mandarle qué poca. Hola.
4: Así está acá en el bulevar de la Zapata de Rena.
0: Imagínate, ya.
1: ¡Qué poca!
0: Ya, también igual a las nubes por allá de aquel ladito. De este lado, hola.
5: Buenas tardes, gallita. Nada más para mandar un qué poca para la lluvia, que hoy se tendió la ropa y se nos olvidó ir a quitarla.
1: ¡Qué poca!
0: Imagínate.
6: ¡Qué poca! ¿Va a llover o no va a llover? No se decide.
0: No se decide.
6: Llueva.
0: Parece alguien de por ahí que no se decide.
1: ¡Qué poca!
0: ¡Qué poca!
3: Gallita, un qué poca para estos acapulqueños. ¿Quién los entiende? Que querían agua, ya se la está mandando Dios. Ahora que ¿por qué está lloviendo el lunes? ¡Ah, canijo!
0: No,
3: pero
0: ya me estaban pidiendo.
3: Teníamos que ser mexicanos, Chihuahua.
0: La de la suspensión de clases.
1: ¡Qué
0: no,
1: poca!
0: Muchachos, ahorita los que entran a la una alcanzan a llegar todavía.
1: ¡Qué poca!
0: Dice, es como las mujeres este clima. Dicen una cosa y hacen otra. ¡Qué poca!
1: ¡Qué poca!
0: ¿A poco sí? A ver, por acá.
4: Qué poca para Leri, que no te deja cotorrear bien. ¡Qué poca, Leri!
0: ¡Qué poca! Acá se va, uno se va sentando allá abajo con los de ventas. Apenas iba a agarrar yo la silla para sentarme a echar el chisme sabroso.
1: ¡Qué poca!
0: ¡Qué poca!
7: Gallita, buenas tardes, saludos del 0058. ¡Qué poca para esa gente que el día de ahora ya es de cristal! Antes me acuerdo que nos mojábamos y no nos enfermábamos. ¡Qué
0: ¿verdad?
7: Poca!
0: Y así llegamos al trabajo.
1: ¡Qué poca!
0: ¡Qué poca!
4: ¡Qué poca para Capama, que no nos manda el agua! Ya tenemos un mes sin agua. En la sabana, colindamos con Héroes de Guerrero.
0: Pero ya te la mandaron.
4: La colina
0: por
4: está ahí, una
1: ¡qué
4: patilla,
1: poca!
4: Que se
0: ¡qué poca!
8: Gallita, qué poca para este clima, que hoy que justo la veo un montón de ropa, viene a dar la lluvia.
0: Oye,
8: que ahí ando corriendo metiendo la ropa.
1: ¡Qué poca!
8: Ya salió.
0: Imagínate.
8: ¡Qué poca!
0: Uno ya lleva 3 días lavando los tenis, 3 días esperando a que se sequen y no más nada.
1: ¡Qué poca!
0: ¡Qué poca!
9: Gallita, qué poca para la radio, que no se apura a darle de comer aquí a los compañeros, ya tenemos hambre.
0: ¡Sus! Pero mira, aquí anda mande y mande, ¡qué pocas!
1: ¡Qué poca!
0: ¡Qué poca!
10: Qué poca, gallita. Por acá, por el Cayaco, estaba el aguacero. Ahorita ya está el solazo a todo lo que da. Qué poca con esta lluvia, gallita.
0: No, es que dijo la lluvia. ¿Qué creen?
1: ¡Qué poca!
0: ¡Ya me voy! ¡Qué poca! ¡Qué poca!
11: Hola, gallita. Buen día. Qué poca que con esta lluvia la gente no quiere pagar los 120 pesos la entrada mínima. Qué poca, ¿eh? Gente pioja.
0: Ay, no. Oye, pero si sí traes arreglado el taxi o lo traes igual con los con los resortes de fuera.
1: ¡Qué poca!
0: Dice, qué bueno para que puedas llegar con bien a tu casa. Sí, si no, aquí me voy a quedar en MBS.
1: ¡Qué poca!
0: ¡Qué poca!
2: Gallita, qué poca con el chavito. Ya dejó la producción del noticiero, gallita. Qué poca para el chavito.
1: ¡Qué poca!
0: ¡Traca! Ya dejó la producción del noticiero, dicen. Y fíjate, justamente hasta por ahí me dijeron, por ahí me dijeron que ya habían comprado un refri y todo, ya habían metido aguas y refrescos y todo para producción.
1: ¡Qué poca!
0: ¡Qué poca!
12: ¡Qué poca! Porque estaba lloviendo y no traje sombrilla. ¡Qué malo!
0: ¡Por dos, hermano!
1: ¡Qué poca!
0: ¡Qué poca!
3: Ya ves, Néstor, son 120 del pasaje del taxi. Dices que tú que pagas 80 del mercado a la florería. ¡No, hombre!
1: ¡Qué poca!
0: No manches.
11: Gallita, traigo mi carro bien arreglado. Bien arreglado, hasta con clima lo traigo, imagínate, con clima, y no quieren pagar los 120.
0: ¡Sus!
11: La gente, la verdad, ¿eh?
0: Oye, con clima olor a... ¿cómo se llama? ¿La chacala fresita o con clima olor a...?
1: ¡Qué poca!
0: ¡Qué poca!
2: Gallita, qué poca para el que dijo que no trajo sombrilla para el sol, la sombrilla, y para el agua, el paraguas.
1: ¡Qué poca!
0: Anda con una lumbre que no cabe, ¿eh? ¡Qué poca!
7: ¡Qué poca, qué poca! Si es lo que me cobran, yo ya tengo mis taxes conocidos.
0: ¡Sus!
7: Y es lo que me cobran, $80. ¡Qué poca!
0: ¡Qué poca!
1: ¡Qué poca!
0: Y lo dejan en el pie de su casa, le abren la puerta, lo meten y todo,
1: ¡qué
0: y encierran.
1: ¡Qué poca!
13: Para la gallita, que nada más me dejen visto y no lee mis mensajes.
0: ¡Eso,
1: qué
0: pues!
1: Poca.
0: Luego los borras. ¿Alguien más desea mandar un qué poca? Habla Oro Calle para siempre, 74-42-84-1330. Sácalo, no te congojes y te escuchamos en la mejor FM.
7: Qué poca para el cumpleañero. Dice que iba a ser santo seco y le cayó el aguacero. Qué poca.
0: Esa es una señal de que necesitas llevarle algo para que no se siga secando.
14: Qué poca para mí, que no me había comunicado.
0: Ahora, no nos habíamos dado cuenta, fíjate.
1: Qué poca.
0: Vámonos con...
1: las pisadas.
0: Eso, vámonos con las pisadas aquí nada más en la mejor FM 100.1. Saludos para el amigo Vito del grupo Alfa. Dice, un saludo para la mejor 100.1. Son los mejores, gracias. Saludos para ustedes. Por acá dice, saludos para el gran Bofillo, máquina amarilla. Mándale un gallibeso. ¡Mua! Gallibeso para él. Gallita dice, una pisadita. Claro que sí, mándamela por mensaje de voz. Todas las pisadas que me mandes por mensaje de voz las vamos a pasar en este momento. Saludos desde Jaltianguis. Le puedes mandar un saludo a mi hijo Jonathan. Andaba bailando con la canción que acaba de terminar. Ah, con la del Gavilán Colorado en versión... ¿cómo se llama?
3: Una pisada, gallita, una pisada, la de Adán Romero, solo un día, saludos.
0: ¡Órale!
15: Qué poca para la gallita, porque no nos dice quién es el bueno. ¿Quién es el bueno, mi galli?
0: ¿Quién es el bueno? Son como 10.
1: ¡Qué poca!
0: No, próximamente vamos a hacer un casting, no se preocupen. Vámonos con las pisadas, sigues en sintonía de la mejor FM 100.1, la estación de los mejores radioescuchas.
16: Qué poca con este gobierno, que mira nomás la calle que está aquí en la... entrada de las cruces aquí para la libertad. Está bien feo. Mira, ve cómo se hizo el aguacero. Está la carretera ahí, nomás la abrieron y ya no la arreglaron.
0: Son alberquitas, ¿cómo se dice? Interactivas.
14: Gallinta hermosa, dile que aquí está el muñeco, que yo soy el mero bueno.
0: ¡Sus! Dale. Ahí está, ya te respondieron.
7: Gallita, písame la canción de Cabrón y Vago, por favor, o la de Relación Clandestina de Chuli Zárraga.
0: Órale, me late cacahuate. Vámonos con más música, seguimos en vivo, esto es 100.1.
7: Va a salir el mero bueno, sus.
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0: Laura con 47, vámonos, porque aquí asustan y bien feo. Yo me despido antes de que nos agarre el agua. Ay, me acaban de dar un beso. Ándale, pues, ya, así inicia mi semana, mi última, ya la última semana del mes de septiembre. Así la despedimos a través de la mejor FM 100.1. Dice, Gallita, ¿tú eres celosa? No sé, ¿seré celosa? O me valdrá. No, pues yo creo que como lo normal, ¿no? Cuando, o sea, celos normales, obviamente. Hay de celos normales a celos tóxicos. Pero no, yo creo que no soy tan celosa. Yo creo, ¿verdad? No sé. Realmente no he querido a nadie. Bueno. Tal vez eso sea, exactamente. Hola.
1: Gallita, una pisadita. ¿Qué más quería la princesa de Grupo Firme, porfa?
0: ¿Qué más quería la princesa de Grupo Firme?
2: Gallita, una pisadita, gallita con herencia de grande. La de Ya Fue, porfa. Okay.
0: Se llama Nunca Supiste Que Te Esperé. Es de Grupo Firme, esa canción, sale, vale. Y con estas nos vamos a despedir. ¿Cuántas pisadas entran, mi querido Eric de la Cruz? Ok, órale, ya está. Vámonos con esto, soy Eli Hurtado de la Gallita. Muy buenas tardes, buen provecho, te quedas en Noticias MBS Radio con Eric Robles, aquí nomás en La Mejor FM.

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Esta tarde en MBS Noticias, Acapulco, vecinos de las colonias Naranjitos y Marañonas bloquean la calzada a pie de la cuesta por falta de agua. Reportan 4 casos de dengue serotipo 2 en Acapulco. Agradece gobernadora a la presidenta Claudia Sheinbaum el impulso al desarrollo y transformación de

0: de septiembre. Se acaba septiembre, estamos a 2 días y termina el mes de septiembre, por supuesto. Me da mucho gusto saludarles desde Avenida Escénica en la Plaza Pérgolas. Aquí estamos para lo que ustedes necesiten. Aquí tienen a MBS Noticias, por supuesto, y MBS Radio. Oigan, les doy la bienvenida al señor Eric de la Cruz, que está cubriendo ahorita en lo que llega el señor Sergio Sabay, por supuesto, el regreso triunfal del productor, el señor Raúl Flores, por supuesto. Ahí lo podemos ver en la pantalla. Y el enmascarado, no lo puedo decir porque no tiene ahorita, no tiene máscara, el enmascarado. Y bueno, que es parte también de este equipo de MBS Radio. Y bueno, el número en cabina 7442-84-1330, 7442-84-1330. Oiga, ¿qué está pasando con Rachel? ¿Qué está pasando con esta tormenta? Vamos a platicar con el meteorólogo Fermín Damián más adelante para que nos platique. De repente mucha agua y de repente está el solazo. Nos va a explicar qué es lo que está sucediendo. Por supuesto, está cerrada la navegación en el puerto para proteger, por supuesto, la integridad de todas las personas y los que se dedican a la mar. Vámonos, ya está lista la mañanera. Vámonos a la nacional con Marifer.
1: Nacionales.
2: La presidenta Claudia Sheinbaum encabezó este lunes la conferencia mañanera en Palacio Nacional, donde se abordaron las medidas de emergencia ante el avance del huracán Paul en Baja California Sur, los avances en materia laboral, la certificación para trabajadores del campo y los nuevos mecanismos de investigación para el caso Ayotzinapa. Protección Civil también informó sobre la tormenta tropical Rachel, localizada aproximadamente a 405 kilómetros de Acapulco, Guerrero. De acuerdo con el reporte presentado durante la conferencia, el sistema mantiene un desplazamiento paralelo a las costas mexicanas. Las autoridades señalaron que la población debe consultar los reportes oficiales para conocer cualquier cambio en la trayectoria o en las condiciones asociadas con Rachel. Marat Baruch Bolaños López, secretario del Trabajo y Previsión Social, presentó los avances de la dependencia durante el segundo año de gobierno y destacó lo que dominó la primavera laboral. El funcionario informó que 62.6 millones de personas cuentan actualmente con empleo y señaló avances relacionados con la participación económica de las mujeres, la recuperación salarial y la reducción de las jornadas laborales excesivas. Durante la presentación, se mostró la evolución histórica del salario mínimo. El monto pasó de 107 pesos con 55 centavos en 2010 a 315 pesos con 4 centavos en 2026. Bolaños también explicó que el Servicio Nacional del Empleo ofrece vacantes para trabajar tanto en otras entidades del país como en el extranjero. Sheinbaum también informó que espera que en octubre esté listo el sistema de alertamiento de celulares para tormentas. El objetivo consiste en utilizar un mecanismo similar al de las alertas sísmicas para enviar un aviso directamente a los teléfonos móviles. El mismo sonido que viene para sismos pueda venir con un mensaje en todos los teléfonos celulares, independientemente de la contratación de los teléfonos o de la empresa, explicó. La presidenta confirmó que este lunes a las 13 horas se presentaría un nuevo informe sobre el caso Ayotzinapa. Sheinbaum señaló que el documento incorpora nuevas líneas de investigación y mecanismos para continuar con las indagatorias. También enfatizó que la investigación sobre la desaparición de los 43 normalistas no quedará cerrada. En materia de política internacional, Sheinbaum afirmó que México todavía no ha definido a qué aspirante respaldará para ocupar la Secretaría General de la ONU. Para MBC Noticias, Marifer Godínez.
0: Gracias a Marifer Godínez por la información de la mañanera. Y bueno, hace un momento se estaba dando esta reunión, la mandataria con, por supuesto, los padres de los 43 para dar seguimiento a esta nueva estrategia que tiene. Y bueno, hablando precisamente de la presidenta Claudia Sheinbaum, estuvo este viernes, estuvo aquí en el puerto de Acapulco, por supuesto, y déjeme comentarle que durante su informe Honestidad y Resultados Guerrero, realizado aquí en Acapulco, la presidenta Claudia Sheinbaum Pardo destacó el trabajo coordinado, por supuesto, con la gobernadora Belén Salgado Pineda y las obras en infraestructura, educación, salud y vivienda que se desarrollan en Guerrero. Señaló la reconstrucción de 75 puentes afectados por Otis y John caminos artesanales en la montaña, obras de agua potable, el Marinabús y acciones para transformar Acapulco. También anunció 22 nuevos bachilleratos y un campus universitario con formación en medicina. En materia social informó que

0: 1,837,000 personas reciben programas para el bienestar en Guerrero con una inversión de 34,000 millones de pesos. Entre los apoyos mencionó pensiones, becas, fertilizantes, programas para productores y personas con discapacidad. Sheinbaum resaltó además el papel histórico de Guerrero en la transformación del país y afirmó que la mejor vacuna contra la inseguridad y la delincuencia es, por supuesto, es la educación. Vamos a escuchar lo que nos comentó, lo que dijo la presidenta Claudia Sheinbaum.
1: El municipio que más he visitado desde que entré al gobierno es Acapulco, Guerrero. Saludo con mucho cariño, la abrazo y agradezco su trabajo de una gran gobernadora, la primera gobernadora de Guerrero, Evelyn Salgado.
0: Ahí está lo que comentó pues la presidenta Claudia Sheinbaum Pardo. Por su parte, agradece Evelyn Salgado a la presidenta Claudia el impulso al desarrollo y transformación de Guerrero. La gobernadora reconoce las acciones y obras en materia de salud, agua potable, caminos, carreteras, educación, vivienda y bienestar. Vamos a escuchar esta información de Mar Horacio Ramos.
2: Durante la visita que realizó el pasado viernes al puerto de Acapulco, la presidenta de México, Claudia Sheinbaum Pardo, en donde rindió su informe de acciones por su segundo año de administración, hizo un amplio reconocimiento a la gobernadora Evelyn Salgado Pineda por su desempeño al frente del estado de Guerrero, con quien dijo seguirá trabajando de la mano para consolidar el bienestar y la transformación de la entidad.
1: Vamos trabajando todos los días de la mano de la gobernadora. Queremos mucho a Guerrero. Aquí hay un pueblo generoso, alegre, pero sobre todo un pueblo de lucha, que nunca ha permitido las injusticias. Toda nuestra admiración, nuestro cariño al pueblo de Guerrero.
2: La mandataria nacional se refirió al pueblo de Guerrero como un pueblo trabajador al que seguirá apoyando hasta el último día de su administración. Por su parte, la gobernadora Evelyn Salgado Pineda reiteró su apoyo total al gobierno federal y su respaldo incondicional a la presidenta Claudia Sheinbaum Pardo por llevar las riendas del país a la transformación y protegiendo siempre la soberanía nacional. Mar Horacio Ramos en la información.
0: Oigan, y hablando de la lluvia de Rachel, déjeme comentarles que coordina Leticia Lozano medidas preventivas por la tormenta tropical Rachel. La información, por supuesto, es de Zuleima Nava.
3: Muchísimas gracias, es un gusto saludarte a ti y a tu auditorio. Te quiero comentar que ante la presencia de la tormenta tropical Rachel frente a las costas de Guerrero, la presidenta municipal Leticia Lozano Zavala declaró en sesión permanente el Consejo Municipal de Gestión Integral de Riesgos y Protección Civil, a fin de coordinar acciones antes, durante y después del paso de este ciclón tropical. En la sala de Cabildo Juan R. Escudero, ante autoridades de los tres órdenes de gobierno, representantes de las Fuerzas Armadas y responsables de zona, la presidenta dijo:
4: el gobierno municipal de este honorable ayuntamiento, desde muy temprano aquí reunidos, de nueva cuenta está movilizando todos los recursos disponibles, humanos y materiales necesarios para atender las posibles emergencias, atendiendo las recomendaciones de Protección Civil. Exhortamos a la ciudadanía, prepárense para las lluvias que se pueden tener, todo poner su seguridad y la de su familia por encima de las cosas materiales.
3: El jefe del Departamento de Meteorología de la Coordinación General de Protección Civil y Bomberos, Roel Ayala Mata, informó que Rachel se ubica a 370 kilómetros al sur suroeste de Acapulco, Guerrero, y a 665 kilómetros al sur suroeste de Manzanillo, Colima, con un desplazamiento de aproximadamente 13 kilómetros por hora. El fenómeno provocará precipitaciones de ligeras a moderadas, aisladas, con vientos de 20 a 25 kilómetros por hora, con picos de 30 a 35 kilómetros. En su intervención, el coordinador general de Protección Civil y Bomberos de Acapulco, Raúl Noyola Rocha, brindó un informe sobre las acciones a implementar durante esta contingencia, como subir el alertamiento a color amarillo, el despliegue del personal de emergencia, una próxima sesión este martes a las 17 horas, así como continuar con las cápsulas informativas para que la ciudadanía esté enterada sobre la trayectoria y la evolución del fenómeno, propuesta que fue aprobada por las y los integrantes del Consejo. El general de brigada, diplomado de Estado Mayor Antonio Melchor Ruiz, comandante de la 27 Zona Militar, así como el coronel de la Guardia Nacional Amancio Martínez Martínez, en representación del general brigadier Guardia Nacional José de Jesús Lara Ceballos, comandante del Mando Especial de la Guardia Nacional en Acapulco, el titular de la Capitanía de Puerto Regional de Acapulco, José Florentino Gallardo, el titular de la Capitanía de Puerto Marqués, Alejandro Pérez Rivas, compartieron las acciones llevadas a cabo en el ámbito de su competencia con el cierre de la navegación. Desde el Ayuntamiento de Acapulco, informó Zuleima Nava.
0: Y bueno, hay que tener mucho cuidado. En unos minutos más vamos a hacer el enlace con el meteorólogo Fermín Damián Adame, quien nos platicará sobre esta tormenta tropical. Mientras tanto, vámonos a nuestra primer pausa. El teléfono en cabina, 7442-84-1330, 7442-84-1330. Pausa y regresamos.
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10: Y vámonos a la entrevista. Ya se encuentra con nosotros en línea telefónica el meteorólogo Fermín Damián Adame, quien nos trae información puntual sobre esta tormenta tropical. ¿Cómo está, meteorólogo? Buenas tardes.
11: Buenas tardes, mi Eric, me encuentro muy bien, me da gusto saludarte, saludar a tu amable auditorio y a las personas que nos acompañan ahí en cabina. Pues sí, comentarte, Eric, que la tormenta tropical Rachel se localiza a 365 kilómetros al sur suroeste de Acapulco.
10: Sí.
11: Estimamos 400 kilómetros al sur de Zihuatanejo. Tiene vientos máximos sostenidos cerca del centro de 85 kilómetros por hora. Se está moviendo hacia el oeste-noroeste a razón de 13 kilómetros por hora. Estamos consultando imágenes de satélite. Te quiero comentar, Eric, ¿sí?, que las bandas nubosas están aproximadamente como a 100 kilómetros de distancia de la costa de Guerrero. Sin embargo, se está desplazando una nubosidad alta y ocasionalmente media. Se mueve muy rápido de este a oeste, tiene concentraciones de humedad variable.
10: Sí.
11: Al momento vemos una precipitación local sobre Acapulco, pero hay otro espacio muy claro, entonces en cuestión de minutos se va a despejar el cielo y después en un rato más volverá a llover, por lo que vemos que la capa no está homogénea.
10: Exacto.
11: Hay ciertas células en donde tiene mayor concentración de humedad y te comento, se desplaza, vamos a pensar, de la Costa Chica, pasa sobre Acapulco y continúa su trayecto hacia Papanoa. Está generando oleaje que fluctúa de 2.9 metros a 3.1 cada 9 a 10 segundos en Acapulco. Sin embargo, te comento que sí, en Papanoa, allá en la Costa Grande, el oleaje está fluctuando entre 3.7
10: más a fuerte,
11: 4.2 metros de altura. Así es, sí, a este momento de nuestra llamada, Eric,
10: sí,
11: en Ixtapa y en Zihuatanejo no está lloviendo, las condiciones están más tranquilas. Sin embargo, ya se espera que en cosa de algunos minutos empiece a llover allá en Zihuatanejo. Y por sí, otro lado, aquí en Acapulco, cederá la lluvia. Hay un espacio tal vez como de unos 15 a 30 minutos en los que no van a tener precipitaciones y después de eso nuevamente otra precipitación. A esto se le conoce como lluvias intermitentes.
10: Sí, perfecto.
11: Y se debe a que la banda nubosa pues no está homogénea. Por lo pronto no tenemos efectos directos, no hay viento fuerte relacionado directamente con el centro del ciclón.
10: Sí.
11: Y los efectos indirectos, que es lo que estamos experimentando en este momento. En cuestión de unas 2 o 3 horas, la tormenta tropical Rachel ya se encontrará frente a las costas de Michoacán. Todavía sí, por la noche esperamos algunas lluvias, ciertamente, pero el día de mañana el cielo en todo, con el sol, con todo su esplendor en Acapulco.
10: Perfecto.
11: Así es que todo es cuestión de esperar unas cuantas horas estas lluvias intermitentes. Pero el pronóstico es bueno para el día de mañana, Eric.
10: Perfecto, entonces la lluvia solamente será por hoy, lo que resta del día, y ya mañana tendremos un sol, un resplandor, ¿no?
11: Es correcto, así es, Eric.
10: Perfecto, le agradezco mucho, me haya dado la información, meteorólogo, vamos a seguir en contacto, buenas tardes.
11: Buenas tardes, con todo gusto, un gran abrazo para ti y para tu auditorio.
10: Muchísimas gracias. Y bueno, ahí está la información puntual que nos da el meteorólogo Fermín Damián Adame, por supuesto. Y bueno, hay que estar pendientes por todo lo que está sucediendo. También les comento que no hay por este momento suspensión, por supuesto, no hay suspensión de clases. No hay suspensión de clases y hay que estar pendientes también por los llamados que están haciendo las autoridades a través de sus redes sociales. ¿Qué redes sociales son las que tienen la información? Bueno, Evelyn Salgado Pineda, Arroyo Matus, Gobierno de Guerrero, la Secretaría de Seguridad Pública en Guerrero, por supuesto, de la Presidenta de México, del Gobierno Municipal, de la Presidenta Municipal. Ahí tienen toda la información. Vamos a tratar de llamarle a Michelle Vargas para ver si podemos entrar con la información que hoy nos tiene preparado, si no nos vamos a ir con Fernanda Ramírez en un momento. Mientras tanto, déjeme comentarles, vamos a ir con más información. A ver, ayer fue el Día Mundial del Turismo. Déjeme comentarle que la gobernadora, por supuesto, Evelyn Salgado Pineda, destacó la riqueza, diversidad y belleza que hacen de Guerrero un destino único. Por supuesto, quiero enviarle mi reconocimiento a Simón Quiñones, quien es el secretario de Turismo y que ha realizado un buen trabajo desde que llegó y que está al frente de esta dependencia. Muy buenos propuestas que tiene, por supuesto, muy buenas estrategias, y bueno, y por eso se ven diferentes eventos que se dan aquí en el puerto de Acapulco y por supuesto en el Hogar del Sol. Vamos a escuchar esta información de Mar Horacio Ramos.
0: En el Día Mundial del Turismo, la gobernadora Evelyn Salgado Pineda destacó la riqueza, diversidad y belleza que hacen de Guerrero un destino único y reconoció el trabajo que se realiza para seguir posicionando al Hogar del Sol como uno de los destinos turísticos favoritos de México y preferido de los turistas nacionales.
2: En turismo seguimos demostrando por qué Guerrero es el Hogar del Sol y el mejor destino turístico de nuestro país. En el 2025 fuimos reconocidos como el destino con mayor crecimiento en hospedaje de México. Celebramos la edición de oro del Tianguis Turístico. Realizamos grandes eventos deportivos, turísticos, culturales. Hoy Acapulco renace con más fuerza que nunca, recuperando su capacidad hotelera y mejorando su infraestructura. Ampliamos la oferta turística del estado. Esa es la grandeza que tenemos aquí en Guerrero. La grandeza cultural, la grandeza gastronómica y la grandeza histórica. Guerrero tiene diversidad, talento, belleza y cultura.
0: La mandataria estatal señaló que la historia, cultura, naturaleza y tradiciones de Guerrero son parte de su gran riqueza y refrendó su compromiso de seguir trabajando para que más visitantes conozcan, disfruten y vuelvan a elegir al estado de Guerrero. Mar Horacio Ramos en la información.
10: Y bueno, eso fue lo que nos comentó Mar Horacio Ramos, por supuesto, en el tema turístico. Vámonos con más información. Ya se encuentra lista Fernanda Cabrera con la información del Congreso del Estado. Adelante, Fer, buenas tardes.
3: Muchísimas gracias, me da mucho gusto saludarles en este día, y bueno, déjenme comentarles que en el Congreso del Estado de Guerrero, para que sean considerados en la planeación y presupuesto correspondiente al ejercicio fiscal 2027, las diputadas y diputados locales exhortaron a la Comisión de Infraestructura Carretera y Aeropuertuaria del Estado de Guerrero a realizar los estudios diagnósticos y evaluaciones técnicos que sean necesarios de diversos caminos rurales, esto en específico del municipio de Ometepec, una propuesta impulsada por la diputada Claudia Sierra Pérez. Otro tema que se analiza en el Congreso del Estado de Guerrero es para que la primera elección de magistradas, magistrados, juezas y jueces locales se lleve a cabo en 2028. El diputado Carlos Eduardo Bello Solano presentó una iniciativa que armoniza la constitución política del estado con la reforma constitucional federal en materia de poder judicial que fue decretada en junio de este año. Así que bueno, el legislador legislador de Morena, impulsó esta propuesta que está siendo analizada en el Congreso local. En otros temas, les comento también que la diputada Erika Lorena Lourdes Cortés presentó una iniciativa de reformas y adiciones a la Ley de Responsabilidades Administrativas, esto para evitar el uso injustificado de personal de seguridad pública, pagos irregulares de remuneraciones o prestaciones, contrataciones por intereses de negocios, simulación de actos jurídicos y el incumplimiento de normas sobre fideicomisos. Esta propuesta también está siendo analizada en las comisiones respectivas, por supuesto. Todos los detalles los encuentran en las plataformas digitales del Congreso local. Sería la información. Desde tu Congreso, Fernanda Cabrera. Muchas gracias.
12: Desde la redacción.
10: Y vámonos a la redacción, ya está lista Fernanda Ramírez, ella tiene información puntual. Hace un momento, bueno, hace unas horas, hubo una protesta allá por la zona de la calzada a pie de la cuesta. Unos vecinos de las colonias Naranjitos y Marañonas bloquearon. ¿Por qué? Porque no había, porque no tienen agua. La información la tiene Fernanda. Adelante, Fer.
13: Hola, ¿qué tal, Eric? Buenas tardes, un saludo para ti y para todos los que nos están escuchando a través de MBS. Espero que estén teniendo un excelente lunes. Pues como lo acabas de comentar, Eric, alrededor de las 10:30 de la mañana, disculpa, se comenzaron a concentrar alrededor de un grupo de más de 10 vecinos de la colonia Naranjitos y Marañón, ubicados en lo que es la zona de las Crucitas, sí, cerca de la avenida Vicente Guerrero, que el, dicha zona que conecta la zona centro con la zona poniente de aquí del puerto de Acapulco. Y pues nos comentaron los vecinos que desde hace ya hace más de 3 semanas el trabajadores de la Capama llegaron a frente a lo que es la iglesia de las Crucitas en la calle Reforma para realizar algunos trabajos de reparación, por lo que quitaron toda la carpeta asfáltica para hacer las reparaciones, porque pues ya tenían algunas denuncias de que había fugas, por lo que pues se tuvo que realizar esta obra para repararla. Sin embargo, pues es a la fecha que para realizar esta obra se tuvo que cortar el suministro de agua, no han tenido el vital líquido en sus hogares, ya de hecho anteriormente ya han hecho algunas protestas, bloqueos sobre la misma calle Vicente Guerrero. Sin embargo, pues ya a este punto, con este hartazgo, decidieron realizar otro bloqueo sobre la calzada a pie de la cuesta, más o menos a la altura de lo que es de lo que es la calle calle Marañón, exactamente, sí, para exigirles a las autoridades de la paramunicipal pues que se les restablezca el servicio de agua. Vamos a escuchar lo que nos comentó uno de los vecinos afectados.
14: Problemática es que lleva una obra a Capama ya más de un mes y no se presentan a trabajar, nada más vienen, trabajan un... una hora, a veces no trabajan y ya llevamos más de un mes.
13: Que nos comentaron, Eric, pues estuvieron por alrededor de al menos una hora sobre la calzada a pie de la cuesta, sin embargo, pues llegaron los trabajadores de la paramunicipal para darles una solución. Hasta este momento, pues lo que nos comentaron los vecinos ya a esta hora 2:28 de la tarde, que pues ya se les está restableciendo este servicio de agua potable y solamente quedó en la protesta.
10: Perfecto, te agradezco mucho la información, Fer, buenas tardes.
13: Hasta luego, bonita tarde.
10: Y bueno, vamos a marcarle a Pedro Radilla, que nos tiene información sobre esto, qué fue lo que sucedió, cuál fue la solución que le dio Capama a estos manifestantes. Vamos a hacer el enlace, por supuesto, con Pedro Radilla. Listo. ¿Cómo estás, Pedro? Buenas tardes. Adelante con tu información.
15: ¿Cómo estás, mi querido Eric? Muy buenas tardes y un saludo a todo tu auditorio. Muchas gracias por el espacio. Informarles que esta mañana funcionarios de la Capama dimos atención a ciudadanos que se manifestaron sobre la calzada a pie de la cuesta en la zona poniente de Acapulco por la falta del suministro de agua potable. Recibimos de inmediato las indicaciones de nuestra presidenta municipal, la doctora Leticia Lozano Zavala, y del contador público Antonio Lorenzo Rojas Marcial, director general de la Capama. Llegando al lugar les explicamos el tema, fue una empresa privada que realiza la pavimentación de un andador en esa zona, quienes pues cerraron una de las válvulas principales que da el servicio de agua potable a calles como Santa Rosita, Naranjitos, Marañona, Las Crucitas y parte de la calzada sí. de la Cuesta. Inmediato el personal operativo de la Capama abrió las válvulas y ya tienen agua desde el instante en que abrimos la válvula, porque el agua está hacia esa zona de Acapulco, y una vez que les llegó el agua se retiraron del lugar donde se estaba manifestando sí. y por supuesto hicimos un llamado enérgico a esta empresa privada para que tenga mucho más cuidado y no manipule las válvulas que corresponden solamente al personal de la Capama. Eso por un lado, mi querido Eric, sí. el otro también es importante mencionar que estamos cambiando en este momento una válvula de 18 pulgadas al interior del rebombeo Las Cruces, la cual estaba averiada y provocaba el desperdicio del vital líquido. Esta válvula, desde luego, tuvimos que parar. Es una línea de bombeo de agua potable que viene de nuestro sistema de captación Papagayo 1 para poder trabajar en seco y cambiar esta válvula que le llamamos tipo compuerta. Entonces estimamos alrededor de 36 horas para concluir tanto el cambio como el mantenimiento que se está haciendo a la okay. línea. Eso sin duda deja sin suministro de manera temporal a zonas como la costera Miguel Alemán, Icacos, Petaquillas, La Fábrica, Hogar Moderno, La Progreso en su parte baja y media, así como colonias de la zona conurbada como la Emiliano Zapata, la Simón Bolívar, la Libertadores, la Genaro Vázquez, la Sinaí, la Industrial Unidos por Guerrero y la Izasaga. Y cuando concluyamos la reparación y la colocación de esta nueva válvula, vamos a estar reiniciando el bombeo a todas las zonas antes mencionadas, mi querido.
10: Perfecto. Oye, fíjate que tenemos un reporte rápido que nos envían ahí en el fraccionamiento de las playas, colonia Ensenada de los Presos. Dicen que tienen un mes sin agua, que te lo encargan, por favor, por ahí, Pedro.
15: Sí, con gusto, la tengo anotada y damos respuesta de inmediato.
10: Perfecto, gracias por la información, Pedro, buenas tardes.
15: Excelente tarde para ti.
10: Ahí está lo que nos comenta Capama, por supuesto. Vámonos a una pausa. El teléfono en cabina 7442841330. Les comento, este teléfono solamente es para que nos manden mensaje de voz o un mensaje de texto. ¿Por qué? Porque lo tenemos directo y con eso tenemos la información. Por favor, nos marcan y nos cortan las notas. Entonces, por favor, les pedimos que nos manden solamente mensaje de voz o un mensaje de texto. Vamos a la pausa y regresamos con más.
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9: Un vuelo Delta procedente de Barcelona con destino a Boston realizó un aterrizaje de emergencia el domingo por la tarde en Oporto, Portugal, según informó la aerolínea. El vuelo de L251 fue desviado tras un problema mecánico y aterrizó allí sin incidentes, según informó la compañía. 8 pasajeros que viajaban a bordo del avión Airbus recibieron atención médica en la pista del aeropuerto Francisco Sá Carneiro, mientras que otros 3 fueron trasladados al hospital para recibir tratamiento, según informó un portavoz del Servicio de Emergencias y Protección Civil de Portugal. La activista Claudia Macero, una de las más estrechas colaboradoras de la líder opositora María Corina Machado, volvió este domingo a Caracas, luego de más de un año en el exilio posterior a los meses que pasó confinada en la Embajada Argentina en Caracas, en un nuevo retorno que alimenta la expectativa sobre la posible llegada de la ganadora del Nobel de la Paz. Macero, coordinadora de comunicaciones de ventas de Venezuela del partido de Machado, aterrizó por la noche en el Aeropuerto Internacional Simón Bolívar de Maiquetía, cerca de la capital venezolana. La Oficina Presidencial de Corea del Sur exigió una explicación oficial y una disculpa de Ucrania, a la que acusó de revelar el traslado de 2 prisioneros de guerra narcocoreanos a Corea del Sur y luego negar falsamente que ambas partes hubieran acordado mantener la medida en secreto. La oficina presidencial expresó su profundo pesar por la revelación unilateral de Ucrania y su posterior anuncio falso de que no habría existido un acuerdo de confidencialidad. Dijo Seon Jin-yoon, secretario presidencial senior de Relaciones Públicas. Hasta aquí la información internacional.
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10: Y vamos con el reportero en línea. Es Michelle Vargas, que nos tiene información importante. Y ahí les va. Resulta, ¿se acuerdan que aquí ¿cómo se llama? Juan de la Cosa, ¿no? Bueno, quitaron la... para que no se inundara. Y apenas se va a hacer el estudio hidrológico para definir el futuro de la obra ahí en la calle Juan de la Cosa. A ver, Michelle, platícanos sobre este tema, por favor.
11: Hola, ¿qué tal, Eric? Un saludo para el auditorio de MBS Noticias Acapulco. Así como lo informas y lo señalas de manera puntual, pues el día de hoy fue informado que pues se va a realizar un estudio hidrológico relacionado con la obra que se realiza en la calle Juan de la Cosa. Esto con el objetivo de conocer el comportamiento del agua en la zona y determinar las acciones necesarias para resolver la problemática que afecta a las cuencas de los puntos de Plaza Quebec e Israel. De acuerdo al director de Obras Públicas de Acapulco, Vladimir Hernández, explicó que el problema no se encuentra directamente en el proyecto, sino que pues se da en las salidas naturales de agua de las cuencas, las cuales aseguró pues se encuentran prácticamente cerradas. Asimismo, aseguró que en ambas cuencas se cubre una superficie conjunta de aproximadamente 10 kilómetros cuadrados y en el morro actualmente funciona como una especie de válvula de alivio. Por ello dijo que se van a determinar cuáles serán las medidas dentro de este estudio hidrológico. Escuchemos parte de lo que dijo.
7: Y en base a ese estudio vamos a poder tomar la determinación si le damos salida de manera natural por los cauces que tiene, porque el morro está siendo prácticamente la válvula de alivio de dos cuencas que superan prácticamente las 10 o los 10 kilómetros cuadrados, que representan más de 450 metros cúbicos. Si no tengo mal el dato, obviamente el estudio nos va a arrojar esta información de manera definitiva y en base a eso vamos a poder determinar si la losa es viable o se resuelve toda la problemática que tiene Quebec e Israel, que en este momento están siendo un cuello de botella para ambas cuencas.
10: Adelante, Michelle.
11: Como ya lo escuchamos, Erika, hasta ahora pues resulta que van a realizar este estudio hidrológico para conocer cuál va a ser el paso seguido dentro de esta obra, que pues ya fue retirada de manera total, que a pesar de que ya lo habían señalado, solamente iban a quitar la losa.
10: La loseta, ajá, ¿no? Que iban a quitar, solamente iban a remover, que pasaran los huracanes, ¿no? La temporada de huracanes, y otra vez iban a tapar, pero ya quitaron todo. Ya se fueron, ya se los llevó el viento, el agua, los 27 millones entonces, ¿no?
11: Exactamente, ahora habrá que esperar estos resultados de este estudio, que dijo que se van a realizar en estos próximos días, no dijo cuándo. Además de que en esta misma semana van a tener una reunión con los encargados de la obra, específicamente los titulares que tienen esta empresa.
10: Perfecto.
11: Que se está encargando de realizar esta situación.
10: Perfecto. En otro tema, hay un problema muy fuerte en Acapulco. Cuando están estas campañas para ir a fumigar y llevar abate, la gente no le abre la puerta a estas campañas. Y les digo esto porque Michelle trae información importante, platicó por supuesto con el director de salud, Aniceto Leguízamo, y ¿qué creen? Reportan 4 casos de dengue serotipo 2 aquí en el puerto de Acapulco. Platícanos, Michelle, por favor.
11: Así como lo señala Eric, el director de salud municipal de Acapulco, Aniceto Leguízamo Dimas, informó que se han registrado 4 casos de dengue serotipo 2 en el municipio. Esta variante, que de acuerdo con el funcionario anteriormente no se presentaba en el municipio de Acapulco y que genera cuadros más graves de esta enfermedad. En entrevista con el funcionario explicó que se mantienen las acciones de prevención y vigilancia, por lo que llamó a la población a no bajar la guardia y reforzar las medidas de prevención para así evitar la proliferación del mosquito de transmisor de esta enfermedad. Además, Eric, como ya lo señalaba, sí, pues hay mucha resistencia por parte de la población para aceptar que se acerquen los ciudadanos, específicamente estos trabajadores del sector salud, ya sea para fumigar o dar abate, una situación que ha desencadenado pues que haya 4 casos de esta enfermedad graves en el puerto de Acapulco. Escuchemos parte de lo que dice.
12: Y decirles que el mosco que transmite este virus vive en la casa, otra vez, en el agua limpia, no vive en el agua sucia o en charcos o en los arroyos, es del agua limpia que tenemos en los hogares y vive en las partes oscuras altas de nuestras casas. Entonces es importante que tengamos limpios nuestros contenedores de agua. Y además, que se les pongan, por favor, abate. Nosotros tenemos abate suficiente para poder regalarles el abate. Pueden venir en la Dirección General de Salud, nomás que nos digan cuántos litros tiene su contenedor. Número 2, que les abran las puertas a nuestros abatizadores, a nuestros fumigadores. Estamos haciendo cercos sanitarios en este momento en las zonas de mayor riesgo. La Colonia Zapata, la Colosio, Renacimiento y aquí en la Progreso tenemos casos importantes de esa situación. Por lo tanto, pues hacemos hincapié en que juntos podemos hacer frente a esa situación.
10: Bueno, eso fue lo que, por supuesto, nos comentó el director de Salud Municipal. Le comentó a Michelle hace un momento sobre ese tipo, la problemática. 4 casos de dengue serotipo 2 en el puerto de Acapulco. Hay que tener cuidado. Y es que, miren, les comentaba la semana pasada, ¿no? ¿Qué está pasando en la unidad deportiva Acapulco? Oigan, llena de vacías las albercas. Son 2. Y el estanque agua verde, y ahí se están criando los mosquitos. Es lo que dicen los vecinos. Ahí están las imágenes. Ellos nos pasaron las imágenes para reportarnos. Ojalá ahorita ya estén limpias. Bueno, ya tenemos en la línea de nueva cuenta a Michelle Vargas. Y es que, ¿qué creen? Les comentaba al inicio de este espacio. Regresa la tía Ave al municipio, a la silla, a la presidencia municipal. Adelante, Michelle.
11: Sí, es Eric, la alcaldesa de Acapulco, con licencia, Abelina López Rodríguez, confirmó que va a regresar a la presidencia municipal para concluir su segundo periodo de gobierno luego de permanecer separada de manera temporal de este cargo para realizar actividades políticas en el estado de Guerrero. Entrevistada luego de asistir como invitada especial a la celebración del Día Mundial de Turismo, informó que está a la espera de que el Congreso del Estado le entregue el documento correspondiente para así formalizar su reincorporación al ayuntamiento durante esta misma semana. Escuchemos parte de lo que dijo.
13: Regreso ya en esta semana que viene. Voy a esperar que el Congreso me dé mi documento para poder regresar. Y hay que seguir trabajando. Yo creo que Acapulco en estos meses estuvo en buena mano en la presidenta, que todavía es Leticia Lozano Zavala. Y bueno, hay que continuar trabajando. Sí, hay que cerrar bien, con un diagnóstico financiero, con un diagnóstico de obra, con un diagnóstico de turismo, con un diagnóstico de seguridad, y habría que dejar, ¿no?, esos libros blancos que se requieren.
10: Pues ahí está, regresa la tía Ave. Gracias, Michelle, por la información.
11: Estamos atentos, Eric, que sea un excelente día para todos.
10: Buen día para todos. Y bueno, oigan, fíjense que hoy se dieron a conocer los últimos 7 estados, bueno, algunos, Morena, dando los últimos coordinadores. Fíjense que hubiera estado muy padre, hubiera estado muy bien que Morena les ponga un candadito a los que se inscribieron en Guerrero, a los 17 que participaron, los 16 que quedaron fuera, que no les favoreció la encuesta. O sea, porque ellos dicen que no van por un cargo, un proyecto personal, van por un proyecto colectivo, ¿no? Por sumar, ¿no?, a la cuarta transformación, ¿no? A sumar, a seguir avanzando, que ellos no es personal, que eso es para ayudar. Entonces, que les pusieran un candadito, ¿no? Ya perdieron, ya no participas. Porque ya hay unos que, como no quedé como candidato o como el coordinador de los comités para defender la soberanía en el estado, ahora los quiero para el municipio. Oigan, entonces ahí no tienen la razón, ¿no? ¿Cómo está el tema, no? Deben de ser congruentes, ¿no?, en lo que dicen. Entonces, ahora van a buscar el puerto de Acapulco. Y ahí andan allá, en las colas de los camiones atrás, anunciándose, ¿no?, de que pues quieren buscar ahora eso. Si tú ya te apuntaste para coordinar en el estado, ahí se acabó tu oportunidad. No la tuviste, no te respaldaron en el estado. Imagínate en Acapulco o en otro municipio. Pero bueno, vámonos a una pausa con esta información. Les recuerdo el número en cabina: 7442-84-1330. Pausa y volvemos.
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6: Y vámonos con más información. Se encuentra en línea telefónica mi compañero Javier Trujillo, que tiene información de primera mano. Adelante, Javi, buenas tardes.
7: Hola, ¿qué tal, Eric? Te saludo a ti y al auditorio. Pues informarte que tras mantener un bloqueo por 5 horas en ambos sentidos de la carretera federal Acapulco-Pinotepa Nacional, lograron que se les asignara 2 maestros a la comunidad de Las Minas en el municipio de San Marcos, región de la Costa Chica de Guerrero. Desde las 6 de la mañana, habitantes, padres de familia y maestros bloquearon con troncos, piedras y vehículos la carretera federal en el entronque entre los pueblos de Las Minas y San Juan Grande, sí, en la Costa Chica de Guerrero. Los inconformes, a las 11 de la mañana, les informaron que les serían asignados para el día de mañana martes un maestro y otro más para el miércoles, con lo cual quedaría resuelta la exigencia de los 2 docentes en la comunidad de Las Minas. Te comento, Eric, que muy temprano más de 50 de padres de familia y habitantes de la comunidad de Las Minas bloquearon desde las 6 de la mañana ambos sentidos de la carretera federal Acapulco-Pinotepa Nacional. Los padres, sí, de familia bloquearon porque ya habían exigido al gobierno del estado y a la Secretaría de Educación 2 maestros desde hace 2 años para una escuela de educación básica. Con cartulinas, pues exigían que les enviaran los maestros a esta comunidad de Las Minas. Pero si me permites, Eric, vamos a escuchar lo que dice una de las manifestantes.
6: Adelante.
8: Regáleme su nombre, por favor.
9: Juan Aires Hidalgo Cruz, de Las Minas. Gobernadora Evelyn, le pido su apoyo que nos mande maestros de base, porque lo que necesitamos son maestros de base, no maestros de contrato, porque nos mandan 1 mes, 2 meses los maestros y nos los quita. Pedimos 2 maestros, pero de base. Y la presidenta Claudia Sheinbaum Pardo, en sus informes siempre dicen que los niños deben, lo primero es la educación, y no es verdad, porque la educación en nuestra comunidad no fue lo primero.
7: Pues ahí tienes, esta es una de las exigencias, sí, que planteaban las madres de familia y los maestros, así como los habitantes, que también fueron apoyados por los propios transportistas que se veían impedidos para poder circular en ambos sentidos de esta vía. Fue poco después de las 11 de la mañana que les dieron la noticia de que esto ya quedaba resuelto, y después pues se restableció el flujo vehicular.
6: Qué bueno.
7: En esta región de la Costa Chica de Guerrero. Este es el reporte, Eric.
6: Gracias, Javi, te agradezco mucho la información. Buenas tardes.
7: Buenas tardes.
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6: Y vámonos a opinión y respuesta. ¿Qué nos dice el auditorio? A ver, aquí tenemos el primero. Dice: buenas tardes, mi queridísimo Eric. Te saludo, el jamonero, aquí reportándote que está el aguacero aquí en las cruces Libertad y Lirio. Sí, hermano, hombre, con cuidado. Ahí ya lo vi que va manejando hacia a su casa. Bueno, algún destino, pero con mucho cuidado, amigo. Otro dice: amigo Eric, buenas tardes, urge que vayan los de vía pública donde está el mercado campesino. Ayer pasé por ahí y no había paso. Entiendo que apenas están pavimentando esa calle. Bueno, ya lleva más de 1 mes. Lo más grave de todo esto es que los vendedores que ahí venden plantas hay en la calle, ya se adueñaron. Eso sí, fíjense, ya se adueñaron de todos, de todo por ahí. A ver, otro que nos estuvo marque. Sobre Capama, aquí en la Jardín Azteca tenemos 5 meses sin agua. Mi nombre es Hipólito Peteda González. Mi dirección es Andador Vista al Mar, lote 8, manzana 106. Yo voy al corriente con los pagos de agua y no tengo agua. No tengo adeudo, ya necesitamos que nos manden el agua. Híjole, pues hay que ayudarle, por favor, a estas personas. Ahí platicamos ya con nuestro compañero y amigo Pedro Radilla. A ver, aquí nos mandan unos audios. Vamos a escuchar qué nos dicen.
0: Y buenas tardes, disculpe, yo no oí a Pedro decir cuándo va a establecer el agua aquí en el barrio de La Guinea. No tenemos agua. Por favor, quiero saber cuándo vamos a tener agua, porque hay gente enferma. Por favor, gracias. En La Guinea, parte baja, por favor, Eri, dile a Pedro Radilla, por favor, cuándo la va a establecer. Gracias.
6: Claro que sí, vamos a preguntarle cuándo van a tener agua allá en La Guinea a Pedro Radilla. A ver, tenemos otro mensaje. ¿Qué es lo que nos dicen?
10: Buenas tardes, molestándoles. Dice que no tenemos agua en la colonia Constituyentes. Ya vamos otra vez para 2 semanas. No es posible que cada que no hay agua tengamos que hablar a ustedes como noticiero. Ah, pero el recibo llega puntual, ¿eh? Hay que pagarlo, haya o no haya agua. No es posible, por favor. A ver si nos envían el agua, es vital. La verdad, aunque llueve y llueva, necesitamos del agua. Muchas gracias y buena tarde.
6: Gracias, buena tarde. Bueno, ahí está el reporte. Tenemos otro más, a ver qué nos dicen.
11: Buenas tardes. Oiga, nada más ese Pedro Radilla sirve nomás para estar cobrando ahí en Capama, porque no soluciona nada, ni te atiende si quiere.
6: Híjole, ahí está, ya lo escuchó, por supuesto. Hay que atender a la ciudadanía, hay que atenderlos, por supuesto. Pues ahí son los que están pagando el agua. Bueno, ahí está la información. Vámonos con más. Déjeme comentarle que el gobierno del estado lleva obra pública y coordinación institucional a las regiones norte y Tierra Caliente. La prioridad de la gobernadora Evelyn Salgado es trabajar en coordinación con los municipios y el territorio para entender sus peticiones y atender, por supuesto, sus necesidades. La información de Mar Horacio Ramos.
12: Con una visión de gobierno cercano, territorial y con sentido social, la administración que encabeza la gobernadora Evelyn Salgado Pineda fortalece su presencia en los municipios para atender prioridades, acompañar a los ayuntamientos y garantizar que la obra pública se traduzca en bienestar para las familias de Guerrero. La Secretaría de Desarrollo Urbano, Obras Públicas y Ordenamiento Territorial que encabeza Irene Jiménez Montiel mantiene una agenda permanente de supervisión y coordinación con los gobiernos municipales, llevando las decisiones y acciones de gobierno directamente al territorio. Como parte de esta política de cercanía, el subsecretario de Obras Públicas, Gustavo Gallardo Carmona, realizó una gira de trabajo por Tetipac, Ixcatiopan de Cuauhtémoc, Telolapan y Arcelia, donde supervisó proyectos estratégicos y sostuvo encuentros con autoridades municipales para fortalecer la coordinación institucional. En Tetipac supervisó la rehabilitación del mercado municipal y recorrió el deportivo acompañado por la presidenta municipal Rita Patiño Muñoz y el residente de la zona norte, Gilberto Uriostegui Blas. En Ixcatiopan de Cuauhtémoc, junto al presidente municipal Juan Carlos Rodríguez Barrera, revisó las condiciones de diversos espacios donde se contemplan acciones para mejorar la movilidad y la imagen urbana. En Telolapan supervisó la construcción de la Plaza Central, una obra que representa la recuperación de un espacio público para fortalecer la convivencia, la identidad comunitaria y la vida social del municipio. La jornada continuó en Arcelia, donde se verificaron los avances en la rehabilitación de la unidad deportiva, acompañado por el presidente municipal Ángel Bustos Mercado y el residente de Tierra Caliente, Daniel Patiño Flores. La política de obra pública impulsada por la gobernadora Evelyn Salgado Pineda es en territorio, escuchar a los municipios y convertir las necesidades de la población en acciones concretas. Por ello, el gobierno de Guerrero mantiene una coordinación permanente con los ayuntamientos, sumando capacidades y recursos para atender las prioridades de cada región y avanzar en la transformación de los espacios públicos. Con presencia territorial, coordinación institucional y una visión social de la obra pública, la administración estatal continúa construyendo condiciones para que el desarrollo llegue a todas las regiones y se refleje en el bienestar de las familias guerrerenses. Mauro Horacio Ramos en la información.
6: Gracias a Mauro Horacio por la información. Ahí están las acciones que realiza pues el gobierno del estado. Tienen que ir para ver lo que se está realizando, preguntarle, por supuesto, al ciudadano, y se pueden hacer obras de mayor calidad y, por supuesto, seguir apoyando. Oigan, hoy es lunes de deportes, y por supuesto, ya está listo el señor Baena con la mejor información.
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14: Jornada 10 de la apertura 2026 terminó con goles, remontadas y un nuevo capítulo en la pelea por la cima de la Liga MX. El gran protagonista fue América, que remontó en Aguascalientes para vencer 4-2 al América, y la figura fue Henry Martín, quien marcó un espectacular triplete para que las Águilas llegaran a 20 puntos y se colocaran en el segundo lugar, empatadas en unidades con el Toluca. Además, Atlanta sorprendió al Monterrey y lo derrotó 4-2. Atlas venció 3-2 a Tijuana, y Cruz Azul y Toluca protagonizaron un auténtico partidazo que terminó 3-3. Chivas cayó 2-0 ante Querétaro en la sorpresa de la jornada, mientras que Atlético de San Luis derrotó 3-2 a Pumas, y León se impuso 2-1 a Juárez. Y mientras en México se pelean por la cima, en Europa ya arrancó la UEFA Nations League 2026. La primera jornada dejó un auténtico partidazo en Wembley. España, actual campeona del mundo, derrotó 3-2 a Inglaterra. Bélgica también dio la nota al vencer 2-0 a Italia, mientras que Francia comenzó con un triunfo de 1-0 sobre Turquía, y Portugal superó 1-0 a Gales. Y este lunes continúa la acción con dos duelos que llaman especialmente la atención. Bélgica recibe a Francia y Turquía enfrenta a Italia. Apenas comienza esta nueva edición de la Nations League, y después de una primera jornada llena de goles y sorpresas, Europa ya vuelve a ponerse en modo fútbol. Para MBS Noticias Acapulco, Andrés Baena.
6: Muchas gracias al señor Baena por la información. Aquí mi productor está un poco triste porque perdieron sus Pumas, creo, ¿no? Bueno, oigan, hay que tener mucho cuidado por la tormenta. Ya lo decía hace rato el meteorólogo Fermín Damián Adame. Pues miren, ahorita ya está el sol, hace rato estaba una fuerte lluvia, pero la Secretaría de Gestión Integral de Riesgos y Protección Civil, por supuesto, se encuentran en las áreas atendiendo a quienes más lo necesitan. Dice aquí, personal operativo de esta dependencia realiza recorridos preventivos y de vigilancia en Acapulco ante los efectos de la tormenta tropical Rachel, localizada frente a las costas de Guerrero. Durante estas acciones se mantiene el monitoreo permanente para atender de manera oportuna cualquier situación que pudiera presentarse. A ver, nos mandan más mensajes, por supuesto, sobre el tema de el agua. Dice, oiga, que nos ayuden, no solamente que den esa información, necesitamos pues que actúen, no solamente que nos estén dando información que a veces no nos interesa. Nos comentan aquí los vecinos de La Progreso, que las albercas siguen igual. Bueno, vamos a ver si podemos hablar, por supuesto, con el director de la unidad deportiva, que nos diga qué es lo que está sucediendo. En los informes se señala que pues ya están en su total apertura y que ya están dando servicios, pero pues ahí se ven que no, que siguen con este problema. Vamos a marcarle, vamos a hablar con él para que nos dé, por supuesto, la información puntual sobre lo que está sucediendo allá en la unidad deportiva. Ya nos vamos, ya son las 2:59 PM, casi las 3:00 PM. Gracias a todos ustedes por habernos acompañado en este espacio informativo. Gracias a quienes están aquí en cabina, al productor de este espacio, el señor Raúl Flores, que aunque está triste porque perdieron sus Pumas, aquí está el enmascarado, por supuesto, también, y el señor Sergio Zavay en los controles técnicos. Mi nombre es Eric Robles. Nos escuchamos el día de mañana con más información. No se pierda los espacios informativos a través de MBS Noticias Acapulco, la información sobre esta tormenta que está sucediendo. No nos va a afectar tanto. Va a haber lluvias, por supuesto, a lo largo de la tarde. El día de mañana, como nos decía el meteorólogo, va a amanecer muy, muy limpio. Vámonos. Buenas tardes.
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15: Alerta vial C5 Acapulco. Hola, ¿qué tal? Reporte vial en Acapulco. Se registra tráfico intenso sobre Ruiz Cortines a la altura de la zona de hospitales, así como en Y con dirección a la cima. En Cuauhtémoc, en el tramo de Las Anclas, también hay carga vehicular y se reporta un percance vial sobre vía rápida con dirección a Pie de la Cuesta. Maneje con precaución y anticipe su traslado.
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0: información de lo que pasó con Julián Álvarez y Alfredo Olivas en Guadalajara y además en Juntos este fin de semana.
1: Andas borrachito, hijito, todavía andas borrachito. ¡Bonito lunes! Estamos listos. Se pueden ganar una zona fan para la adictiva o también accesos para Juntos en el Auditorio Nacional. Estamos muy emocionados a arrancar esta bonita semana juntos. Esto es En Cabina con Laura G. En Cadena. ¡Comenzamos!
0: ¡Aquí nomás! Se llama Recuerdos en Común. Eden Muñoz y Alfredo Olivas que estarán juntos en la Plaza de Toros, La México. ¡Aquí nomás!

0: Rosa Concha y Javier el Conejo.
1: Bienvenidos en cabina con Laura G. Es un placer estar juntos el último lunes de septiembre.
2: ¡Ay, Dios! Yeah,
1: nos empezamos a convertir
3: se
1: en...
3: ¡Se acabó!
1: Se nos acabó septiembre. Empezamos octubre. Si no mal recuerdo... Ya mañana no. ¿Cuánto falta? Ya.
3: ¿Para qué?
1: Para que empecemos octubre, Conejo.
3: Ah, ya, unos pocos días, pero 88 días para la Navidad, imagínate. Ya empezamos con el conteo regresivo.
1: 29 y 30 y vamos a empezar con el Guadalupe Reyes y ya se acabó este año. Pero tenemos un gran programa con mucha actitud arrancando este bonito lunes después de un fin de semana muy intenso. Hasta acá huele a juego químico de mi alegría, comadrita. ¿O me puede confirmar eso o no, señora?
2: Y hasta acá hiede a juego de química mi alegría. ¿Te acuerdas cuando guardabas el juego de química mi alegría y lo sacabas? Que olía puro matraz usado. Pues así huele esta cabina el día de hoy.
1: Hola, Conejo, porque hola. Queremos que nos cuentes todo lo que sucedió desde el jueves con Julián Álvarez. Ahorita vamos a echar bien el chisme, pero los quiero invitar a que vayan a ver a Juntos ya

0: saben que es garantía. Estos conciertos que ofrece Josy Cuen y Jorge Medina son garantía. Tuvieron a Wendy Guevara y que si beso de tres y beso de cuatro. Van a estar este 29 de septiembre. O sea, mañana. Mañana, ojo, en el Auditorio Nacional.
1: Ojo, es la nueva fecha que anunciaron justo este sábado en una de sus presentaciones de 8 que tenían confirmadas y ya agotadas. Anunciaron la nueva fecha que es para el día de mañana, 29 de septiembre. Y en estos dos días se ha vendido el boletaje, mi querida Laura G. Impresionante. Reconocidos por Ocesa, reconocidos por el público, que ha sido la primera agrupación del género regional mexicano que ha llenado tantas veces el Auditorio Nacional en una residencia. ¡Qué bárbaros! ¡Aplausos!
0: La residencia de juntos en el Auditorio Nacional. No, hombre, hay artistas que durante un año están anuncie boletos. Ay, y estos en días ya se acaban, pero...
2: Hay otros que ni una fecha logran llenar. Sí. Y no, o sea, antes de andar a regal y regal de boletos. Pero no, hombre, los de juntos son historia. Y bueno, pues seguramente develarán alguna placa, estoy segura, ahí dentro de las instalaciones.
1: Ya les pusieron la foto, ¿eh?
0: Oigan, pero bueno, nosotros sí tenemos boletos para el concierto el día de mañana. Si usted no tiene plan, váyase a ver a Juntos 29 de septiembre en el Auditorio Nacional. Tiene que juntar todas las palabritas que tenemos escondidas durante esta hora en nuestra frase escondida. Así es que la primera palabra, ¿cuál es, conejito?
1: Estamos a... Son dos. Estamos a...
3: Esta es la frase escondida en cabina con Laura G.
0: Y ahora sí, vámonos al chismerío, que es lo que nos gusta, que es lo que disfrutamos juntos.
2: A ver,
0: ¿cómo te fue?
2: Tú,
0: a ver,
2: cuéntanos.
1: Ay, la verdad, un agasajo. La neta, todo el equipo de Copar Music, que es la empresa de Julián Álvarez, la nueva disquera en la cual está Banda Elemental. ¿Se acuerdan de Banda Elemental que vino, claro, a promocionar una canción que se llama Una Raya Más al Tigre?
2: Por supuesto.
1: Junto con Julián Álvarez, pues bueno, ya lo firmó Julián Álvarez, banda Dale, todo terreno, La Ventaja, artistas colombianos, una cena de gala impresionante en la ciudad de Guadalajara, y además, ¿qué crees? Nos pagó todo, hotel, viajes, viáticos.
0: Ay, ustedes son bien espléndido, conchudos.
1: Espléndido, mi querido Julián Álvarez, y además el día viernes era el concierto que había anunciado en el Estadio Jalisco. Allá de sorpresa llegó Alfredo Olivas, porque el otro día tenían prófugos del anexo, pero el viernes también se aventaron el palomazo, más de 3 horas y media de concierto en el Estadio Jalisco, un estadio a reventar, emocionado de ver a Julián Álvarez, que es de Chiapas, pero él se considera que su casa es Guadalajara, y vaya que así lo recibieron. El sábado, aguacero que cayó en el Estadio Jalisco, ya faltando una hora prácticamente para que terminara el concierto, pero no dejó de cantar.
2: Llegó Polo, y sí, bueno, pues les dio una santa mojadona, aquí vienen todos bien mal.
1: Pero ¿sabes qué me buscó?
0: Les mandó la bendición,
1: Que ni Alfredo ni Julián se rajaron, y así estuvieron cantando aproximadamente como 30-40 minutos, ya todos mojados y empapados, pero mojados y empapados no como a la Rosa Concha le hubiese gustado.
2: No, ya todo en los calzones como
1: no,
2: yo.
1: No, o sea, de verdad, mojados de lluvia.
0: Ay, oye, conejito, digo una cosa, ¿cómo le hace Julián para haber ofrecido dos fechas tan importantes?
2: Espérame, comadre, que sacó el paraguas. Es que está...
0: ¡Ay, comadre!
2: Aquí adentro, afuera está lloviendo.
1: ¿Sabes qué? Me impresiona mucho, porque justo el día jueves, que fue una comida muy íntima con los medios de comunicación, también se echó el palomazo y se subió a cantar con las diferentes agrupaciones que forman parte de su disquera.
2: ¿Pero por qué te impresiona?
1: Agarró, no, es que ahí te va, yo sé, pero ahí te va el aguante que tiene de haber echado fiesta el jueves, el viernes, el sábado. El domingo ya para crudear, yo creo, pero aplausos. Julián Álvarez, sin duda, una persona humilde en toda la extensión de la palabra.
0: Es que, ¿sabes qué? A mí lo que me impresiona no es nada más ofrecer conciertos, es el aguante, la entrega,
1: la convivencia,
2: la cercanía. Hasta con una señora chismosa andó bailando ahí el Julián, fíjate, o sea, eso, perdóneme, pero eso sí es tener estómago,
0: Perdóneme, pero felicidades, querido Julián Álvarez, gracias por la invitación. ¿Y qué sigue para Julián, conejo? ¿Ya les contó más fechas o no?
1: Pues trae un disco que es con puro mariachi, en el cual interpreta canciones nuevas, inéditas, al ritmo del mariachi, pero también canciones que han marcado la historia de la música del mariachi en México.
0: Ay, felicidades, Julián Álvarez, te mandamos un fuerte abrazo por esas fechas que ofreciste, por haber llevado a todo el equipo de La Mejor FM, por llevarnos a estar ahí en primera.
1: Rosa Concha no quiso ir, no sé por qué.
2: No, hombre, sí pude, pero desafortunadamente no tuve la oportunidad de ir. Pero bueno, oigan, le mando besos,
0: Le mandamos besos a Julián. Oigan, yo nada más les quiero decir que Karol G ofreció concierto justo anoche, anda de su gira, ¿no? Anda con su gira, ofreció concierto anoche en la hermosa ciudad de Houston, Texas, pero ya va para México. Va a estar en México y tiene dos artistas confirmadas. Invitó a Dana Paola y a Kenia Os. van a ser las artistas especiales que van a acompañar a Karol G. En Monterrey va a estar Dana el 6, 7 y 8 de noviembre. Mientras que en la Ciudad de México va a estar Kenia Os 13, 14 y 15 de noviembre. Ya podríamos decir prácticamente que el próximo mes, por si usted tiene boletos para ver a Karol G, pues automáticamente también va a ver a Dana y a Kenia Os. Qué bien, ¿no? Que entre mujeres nos estemos apoyando y también reconozca el talento de estas dos mexicanas que lo están haciendo espectacular.
1: Y es bien bonito porque justo ya muchos artistas están haciendo eso de invitar a sus amigos a los conciertos y es un agasajo porque pagas un boleto y ves a tres artistas de un solo jalón.
2: Claro, pues lo que viene siendo la fiaturina.
1: Por ejemplo, juntos el sábado que anunciaron la nueva fecha de mañana, tuvieron a Natalia Jiménez cantando con mariachi también.
0: Ay, es que
1: Natalia. Qué bárbara, la vocesota de Natalia, ¿eh?
0: La canción de Natalia Jiménez que hizo con Banda MS.
2: Claro, yo siento que ya se cree Rocío Dúrcal.
0: Ay, señora. No se acuerda que Rocío Dúrcal nos dejó a Shayla Dúrcal, su hija, ¿verdad? Pues Natalia Jiménez.
1: ¿Dónde está?
0: Es que es eso. Natalia tiene una voz espectacular. Shayla en algún momento empezó a hacer carrera y después yo creo que tuvo problemas con su pareja. Hubo ahí un tema de escándalo, se alejó de los escenarios, pero mira nada más, Natalia Jiménez no ha quitado el dedo del renglón. Ella se fue a grabar con Banda MS, El Color de Tus Ojos, y ella siempre ha dicho que es más la española más mexicana.
1: No sea así, señora, no sea así, pero también estuvo Víctor García, que se ha vuelto el consentido de todos los artistas, porque en todos los escenarios los veo de invitado a Víctor.
0: Pues a este Víctor anda retomando su carrera.
1: La neta es que sí. Pero bueno, a ver, el pleito que hubo en la fiesta de Abelito, señora.
2: Hablando de padrinos, fíjese nada más que mi padrino.
0: ¿Por qué hizo la fiesta?
2: Oye, pues porque cumplió años el Abelito, fue su cumpleaños, hubo grupo, hubo mariachi, toda la cosa, y bueno, pues sácatelas, que un creador de contenido que se llama Naim Darrechi anduvo haciendo de las suyas en esta fiesta, le anduvo bailando a la mamá de Abelito y le repegaba el cuerpo, imagínate nada más, qué grosería, qué gatada de veras de este Naim Darrechi, que yo no lo conozco. Y bueno, pues algo le avientó a Aarón Mercury y que se quieren agarrar a fregadazos. Ahí se armó la remambaramba, los separaron. Fíjate que afortunadamente estaba ahí, pues ni más ni menos que este Aarón, digo, el ganador de la casa de los famosos, ¿cómo se llamaba? El de la pasada.
0: ¿Quién, padre?
1: ¿Quién? Aldo de Nigris.
2: Aldo de Nigris fue el que los separó para que no se agarraran a golpes, pero este jovencito.
1: ¿Cómo se llama?
2: Darrechi, ¿quién es tú?
1: ¿Sabes qué? Sí es muy polémico y sí lo hemos visto en diferentes videos en los cuales es muy agresivo, es muy agresivo. Pero ahí te va, lo raro está que antes estaban conviviendo, estaban echando el trago porque hay videos donde se están hasta riendo y de repente se desconectan.
2: Se desconectó, o sea, hoy es tiempo de desconexión.
0: Es un español, dice, el creador de contenido español se encuentra en una severa polémica.
2: Por favor, pero no lo vuelvan a invitar a ningún lado, ¿eh?
0: Porque ¿no cree que lo hizo a propósito tener este contenido? Nadie sabía quién era y ahora resulta que todos estamos hablando de él.
2: Pues posiblemente porque también estuvo bailándole ahí a la mamá de Abelito, repregándole el cuerpo. Oye, ¿qué es eso? La señora es de talla bajita y todo lo demás, y el otro repregando el cuerpo y todavía burlándose. Pero bueno, pues estuvo ni más ni menos que más alta Mini, estuvo el aire.
0: Se peleó con Aarón Mercury también.
2: Lo que estamos diciendo, de eso trata la nota justamente. Y bueno, pues gran fiesta de Abelito que terminó casi
1: en los golpes.
2: En madrazos que le llaman.
1: Pues está bien, oye, cuando una fiesta hay de todo, mira, es porque la fiesta y la borrachera estuvo bien sabrosa.
2: Si no termina uno con comezón vomitado, en el gufirufi, ¿no? Es que no estuvo buena la fiesta.
0: Ay, qué cosa, pero bueno, no inviten a esa gente, son los malacopas, ¿no? Yo conozco unos que otros aquí en este cabina.
1: ¡Ay, no! ¡Vámonos con música! Y aprovechando, le mandamos un saludo a mi querido Uriel Ascano, gracias por las atenciones el fin de semana, y mañana también ahí nos vemos. Y a Josi Cuen. Que nos está escuchando en este momento. ¡Abrazo, Josi!
0: ¡Josi! ¡Te queremos, Josi! ¡Lo estás haciendo espectacular!
2: ¡Uriel me excita!
1: ¡Ay, ahora! Se llama Nuestro Secreto. Es lo más nuevo de Josi Cuen. Aquí nomás en Cabina con Laura G.

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1: Oigan, atención, tengo una información muy importante que compartirles. Me están diciendo el equipo de seguridad del Auditorio Nacional que Conejo ya no puede ir.
2: ¿A dónde?
1: A ver, a Juntos.
2: ¿Por qué no?
1: Porque dice Cintia Urias, dice, dígale al Conejo que ya no vaya, que ha ido más que el mismísimo Josi.
2: No, no me importa, soy fan Conejo. De Juntos, de Jorge y de Josi.
1: Ya, Conejo, pero es que, o sea, ya. Por favor, contrólate, Conejo.
2: Es más, ¿como cuánto anda para mi cumpleaños, más o menos?
1: ¡Ay, cállate! ¡Ay, llora, Conejo! Le mandamos un beso a nuestra querida Cintia Urias que nos está escuchando. Escúchala todos los fines de semana.
3: ¡Preciosa! Bien, bien festejada de cumpleaños, entonces.
2: ¡Ay, sí!
3: ¡Con nosotros!
2: Bien mencionada también en el Auditorio Nacional, recordando las más picudas en Bandamax.
1: Y también queremos felicitar a nuestra querida Doc Blanca, que cumplió años el fin de semana, la esposa de nuestro jefazo.
2: Pues ahí festejamos, en el auditorio.
1: ¿Verdad? Sí, sí te vi, Conejo, pero es que como tú a todos los conciertos.
3: Carrizales.
1: Le mandamos un beso a mi querida Doc. 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
2: Gracias, Laura G, por la información. Y ahora sí nos vamos con dos palabras más de la frase escondidas. Por favor, agarre la servilleta, agarre la pluma y apúntele, porque es nada, nadita. Nada, nadita.
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3: Ya llegó, ya está aquí.
2: ¿Quién?
3: Damas, caballeros, ella es la ruleta y se apellida del boleto.
0: La ruleta del boleto en cabina con Laura G. Hoy tenemos boletos para
2: No me conoces aún. Si usted quiere cantar esta canción y muchos éxitos más que tiene el Grupo Palomo, la fecha es el 11 de octubre en La Maraca.
3: Y bueno, pues la casetera, damas, caballeros, de Monterrey, Nuevo León, para el mundo. Van a estar el 21 de octubre en el Teatro Metropolitan. Pachanga garantizada.
1: También tenemos boleto doble para el concierto de La Adictiva, El Commander y El Jackie. ¿Cuándo? Este sábado 17 de octubre en el Rodeo Texcoco.
2: Además, también Adolescentes and Friends el 25 de octubre en el Teatro Metropolitan. No se lo puede perder.
3: ¡Qué bueno que le tocó esta!
1: A ver, ya lo pronuncia muy bien.
2: Yo la pedí.
3: Adolescentes, que otra vez.
2: Y sus amigos. Muchas gracias.
1: Y también. Y por último, ¿qué más?
3: Tenemos a Amanda Cuisillos el sábado y 31 de octubre, día de Halloween, en la Arena, Ciudad de México. Ahí van a estar los Cuisillos. Así que vayan a verlos de la compañía, de la mano de nosotros, que le regalamos un
1: boleto. ¿De qué se va a disfrazar, bien?
2: No, pues así ya está. O sea, ¿para qué la quieres más?
1: Márquele 5552-630977. Son las líneas en cabina con Laura. Y vayan preparando su chisme. Hoy estrenamos sección, de chismes. Escúpelo, así se llama nuestra nueva sección. Y les voy a regalar boletos para que la pasen increíble. Escúpelo. Hola, tenemos llamada. Hola.
3: Monse.
4: Yo escucho en cabina con Laura G.
1: Eso, precioso, ¿cómo te llamas?
4: Moy.
1: Moy, Moy Bobadilla, ¿eres tú, Moy?
2: Que fue su
1: Moy.
2: Cumpleaños ayer también.
1: Ay, Conejo, mándales pasteles.
2: Y hoy de todos. Pedro Fernández, ¿no? Mucho cumpleañero en septiembre, ¿eh? Mucho cumpleaños.
1: Oye, Moy, ¿a dónde te mandamos, Moy?
4: No se podría la de Juntos, Laurita G.
1: Híjole, sí podría, pero tienes que juntar todas las palabras en la frase escondida.
2: Exacto.
1: Ya hemos ido algunas, Moy.
3: Mira, yo te recomiendo.
1: Están muy cotizados, Moy. No,
3: pero espérate, yo te recomiendo que las juntes. Ay, aparte, bueno, pues te vayas a algún otro lado, pero bueno, no, ya lo mandaron a.
2: No se puede, señora.
1: Hola. No se puede, señora. Hola.
5: ¿Bueno?
1: ¿Quién habla?
5: Hola, soy Carmen.
1: Querida Carmen, ¿de dónde nos escuchas, Carmen?
5: Hola, de Chimalhuacán.
1: Chimalhuacán,
2: bien
1: Carmen.
2: Lejos, Carmen, bien lejos, Carmen, bien lejos.
5: No, no tanto.
1: ¿A dónde, Carmencita?
5: Ay, al Rodeo Texcoco, por favor, Laura G.
1: ¿Qué dicen, chicos? ¿La mandamos al Rodeo Texcoco?
2: Sí, a ver, con la Adictiva, el Commander y el Jack.
5: Gracias, gracias, Laura G. Gracias, Conejo. Gracias, Rosa Concha.
3: Gracias a ti, mi amor. Oigan.
2: Gracias a la vida.
3: A ver,
2: que
3: una
2: nos
3: cosa.
2: Ha dado tanto.
3: Una cosa, una cosa. A ver, ¿a quién se le perdió la cadenita en la canción? Respondan correctamente. Tú, Conejo.
1: A Carmen.
2: A Carmen.
3: No.
2: ¿A quién?
3: Pues al que estaba cantando.
2: ¿Por qué?
3: Porque dice, Carmen, se me perdió la cadenita.
2: Ah, sí, es cierto.
3: Piensa que a Carmen se le perdió la cadenita.
2: Pero no.
3: En cambio, no es cierto. Se le perdió al que está cantando y que está contando la historia y que le está diciendo
2: es
3: a Carmen.
2: Cierto. ¿Sabías qué? De la Rosa Concha.
1: Muy bien, señora. Ajá. Tenemos otra llamada. Hola.
6: Hola, buenas tardes.
1: ¿Quién habla?
6: Habla Sara Ruiz.
1: Sasha, ¿eres tú, Sasha?
6: No, Sara Ruiz.
2: Sara.
1: Yo dije, mira, Sasha.
2: ¡Sara! La de la tienda.
1: ¿A dónde te mandamos, Sarita?
6: A ver a la adictiva.
1: A la adictiva. Ya tienes tu pase doble para ver a la adictiva.
3: ¡Claro que sí, hermoso travieso!
2: ¡Abrazo, Sara! ¡Una más! ¡Hola, buenas tardes! ¿Quién habla?
7: ¡Ey! ¿Qué tal? Buenas tardes.
2: Sí. ¿Qué pasó? ¿Quién habla?
3: ¡Hello!
2: ¿Cuál es tu nombre? ¡Mijo!
3: Ay, al parecer, bueno, la llamada se nos fue, pero no importa porque tenemos otra oportunidad de que alguien más gane.
2: Mire, Rosa Concha debería hacer una sección analizando las canciones. Ay, y ya, encontrar el lado oscuro de las canciones.
1: ¡Conejo!
2: ¡Ande!
1: ¡Ándale! Ya, márcale, contéstale. ¡Hola!
2: Ah, ¡hola!
8: ¡Hola, hola!
2: ¿Quién habla?
8: Joshua.
2: ¿Qué pasó, Joshua? ¿Dónde andas?
8: Aquí en Tlanepantla.
2: ¿Y para qué quieres boletos, querido Joshua?
8: Híjole, yo les tengo una pregunta nada más.
1: A ver. Échala.
8: Ustedes están promocionando en la aplicación los boletos para Monster Jam.
2: Ajá.
8: No sabes para cuándo los van a sacar porque es el sábado, ya es este sábado.
2: Ah, pues ya esta semana, estamos el lunes, tú tranquilo y nosotros nerviosos, ¿va?
8: Va, entonces me espero.
2: Sí, órale, pues.
1: Y vamos a tener nosotros aquí también en cabina con Laura allí para que nos escuchen.
2: Julio Escalante, ya escuchaste, te encargamos, amigo. No, apúrate con
1: ándale, Julito. Oigan, miren nada más. Escuchen esta bonita canción. 2011. Esta mujer estaba en la cima de su carrera y de repente saca este tema.
3: Ah, ya sé quién.
1: ¿Quién? A ver, que presenta siempre.
2: A ver, ¿cuál?
1: No, señora, nunca había abierto este baúl. No, señora, estoy hablando de la mismísima Jenny Rivera que nos escucha desde el cielo con este tema que se llama Basta Ya. Cántelo con todo el corazón en el baúl de los recuerdos en cabina con Laura G. Jenny, ¿por qué te fuiste? Se hubieran llevado el conejo.
2: Ay, sí, por favor. Bueno, no, porque si no yo también la quería ver, oye.
1: Ay, Jenny Rivera.
3: A escuchar basta a la reina, ya. La diva, la perra entre perras.
1: Claro. 2011.
2: La gran señora, sí, señor.

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3: De, es la siguiente palabra de la frase escondida. De. Listo.
1: Ahí está. Recuerden que son boletos para juntos cuando mañana 29 de septiembre en el Auditorio Nacional.
3: Nos vamos su novena fecha, qué bárbaro.
1: Novena fecha, Conejo, qué bárbaros. Novena fecha. Bueno, pero vamos a ir a un corte comercial. Al regresar, voy a darle un boleto doble. ¿De qué, Conejo? ¿De qué les voy a dar un boleto doble? Así, nada más por echarme un buen chisme, Un boleto doble para ver a la Adictiva, el Commander y el Jackie el sábado 17 de octubre en el Rodeo Texcoco. A la persona que dentro de nuestras secciones, súpelo, me cuente un muy buen chisme, uno sabroso, de esos que nos gusta. Este será el regresar del corte comercial. Estás en cabina con Laura G. Ya volvemos.
3: Ok, gracias, Lau.
1: De nada.
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2: Necesitamos a una persona bien chismosa que nos cuente un buen chisme, esos sabrosos, esos que se disfrutan. Y a la persona que nos cuente ese buen chisme le vamos a regalar un boleto doble para el concierto de La Adictiva, El Commander y El Jackie. ¿Cuándo? El sábado 17 de octubre.
3: En Zona Fan, ¿eh?
2: En Zona Fan, Conejo, así para papacharlos. Pero cuéntanos un chisme sabroso. Y si usted lo tiene, pues marque en este momento a las líneas telefónicas de En Cabina con Laura G. Ahí está, en lo que...
4: Nos tiene que decir qué categoría es, puede ser del de trabajo, vecindad, de la familia, de, pues no sé.
3: De la colonia, de lo que de usted quiera, tenemos
2: de
3: llamada.
2: Novios, de todo. Hola.
5: Hola.
2: ¿Quién habla?
5: Monse.
2: Monse, Monse, ¿vamos a contar un buen chisme o no, Monse?
5: Pues a ver, ustedes lo dirán.
2: A ver, ¿qué categoría es?
5: Pues entra como entre familia, infidelidad.
2: No, ay, a ver, bueno, somos todo oídos, Monse.
4: Me gustan.
2: Échate el chisme, Monse.
5: A ver, vamos a omitir nombres.
2: Ajá, obvio.
3: Sí, claro, tú tranquila. ¿Eso tiene mucho o poquito?
5: Pues aproximadamente un medio año, yo le calculo.
4: Ay, sacarrácatelas todavía ahí. Fuego en las cenizas. Escúpelo.
5: Bueno, pues una conocida tenía su pareja, ¿no?
2: Ajá.
5: Y entonces, pero la persona era una persona alcohólica.
2: Ajá.
5: Entonces la familia lo anexó.
2: Ok.
5: Y esta conocida empezó a salir con otra persona. Y al final de cuentas, el chico que estaba anexado lo sacaron.
2: Ajá.
5: Y seguía con los dos. Y la familia lo sabía.
3: O sea, le estaban tapando sus cochinadas.
4: La tapadera encima que lo anexan al otro. ¿Qué pasa? ¿La patrulla espiritual por él?
5: Pues, háganme cuenta que uno iba en la tarde y otro iba en la noche.
3: Como la canción, una en el día y la otra en la noche.
2: Ay, ese
5: de exactamente, sí. Ajá. Y pues ya no sé quién de los dos se dio cuenta y pues... Como el dicho, se quedó como el perro de las dos tortas.
3: No más.
2: Estoy de acuerdo.
3: Ah, oye, pero a ver, el que anexaron sí cambió o siguió en sus adicciones.
4: Siguió como el conejo en la borrachera.
5: No, pues un ratito. Ahorita pues siguen lo mismo el chavo.
4: Bueno, pues, no, pues solo es que por
2: después,
4: hoy, mira.
2: Después de que le pusieron los cuernos, pues hasta lo anexaron doble, ¿verdad? Qué bueno, chicos, ¿estuvo bueno el chisme o no estuvo bueno el chisme?
3: Sí, sí me gustó, sí. A mí, la verdad sí me gustó. Bueno,
4: más o menos, pero vayan afinando su chisme, porque el chisme más bueno llevará una sorpresa aquí en Cabina con Laura Jims, así que próximamente.
2: Todos los días les vamos a estar pidiendo chisme porque aquí nos gusta que lo escupan. Y tiene su boleto doble para que vaya al Rodeo Texcoco.
3: Ahí está.
2: En Zona Fan. 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
3: Gracias, Bodega Aurrera. Gracias, Mamalucha. Gracias, Laura G. Gracias al público. Vámonos a las palabras prohibidas que tenemos para ustedes el día de hoy. Boletos para La Adictiva, El Commander y El Jackie. Otra Zona Fan para que no se lo pierda.
2: Abrazo.
3: Márquele.
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2: Ándele, márquele. Márquele, márquele, márquele, apúrese, márquele, márquele. Me encanta, me encanta. Son las palabras prohibidas, ya te saben las reglas. Nos encantó que obviamente, ¿sabes qué, conejito? Me están diciendo que en vez de lo de la Zona Fan, tenemos boletos para ver a María José. ¿Te parece?
3: Órale, me gusta María José, ¿en dónde? En el Palenque de Pachuca. Lo que tenías conmigo era un amor de vida.
4: Porque eres mujer. Porque eres mujer y te gustan las de mujer.
3: Ay, me gusta María José.
2: Boletos para María José. Tenemos las palabras prohibidas. ¿Quién quiere boletos para María José para que vaya a cantar con ella? Ay, ¿quién nos va a desafiar? Hola.
6: Hola.
2: ¿Quién habla?
6: Karina.
2: Querida Karina, ¿estás lista?
6: Claro.
3: Entonces, ¡comenzamos! Karina, pero antes, ¿tú te sabes chismes?
6: Muy poco.
4: ¿Te has sentido amodorrada?
6: Antier.
2: ¿Andas feliz?
6: Siempre.
3: ¿Fuiste a trabajar hoy?
6: Todos los días.
4: El programa de los domingos se llamaba En Domingo, ¿cómo? Completa la frase.
6: Con Chabelo.
2: ¿Viste juntos?
6: Estoy triste por eso.
3: ¿Estás qué?
6: Triste por eso.
3: ¡Ah, ya lo repetí!
2: ¡Ay, no,
4: ¡Ay, no puedo creer!
3: ¡Ay, amor de mis amores, amor mío, que me hiciste! Te mandamos un abrazo.
4: Me agarro las ropas porque esta chica estaba picada, pero cayó en la trampa.
2: ¡Otra, otra!
3: ¡Hola!
2: ¡Hola!
3: ¡Ay, ya sé!
4: Ya hasta nos colgaron del puro coraje. Pues,
3: ¡les dio miedo, les dio miedo!
2: ¡Boletos para María José! ¡Boletos para María José en las palabras prohibidas! ¡Ahí está! ¡Hola!
3: Bueno, bueno, ¿quién habla?
2: Hello.
3: ¿Quién está ahí? Bueno.
4: No se rían, no es de risa. Siento feo.
3: 55-5263-0977. Bueno.
1: Bueno, bueno.
3: ¿Quién habla? ¿Quién habla?
1: Ramiro.
3: Ramiro, ¿estás listo para participar?
1: Claro que sí, boletos para puntos.
3: Boletos para María José.
4: No, no te
3: para
4: digo. Puntos.
1: Sí, claro.
3: Claro que.
2: Claro, eso no es.
4: Oye, ¿estás listo para participar entonces?
1: Sí.
3: Entonces ¡comenzamos! ¿Por qué quieres ir a ver a Juntos?
1: Porque me interesa y porque me gusta la música que ellos.
4: ¿Pero sabías que son para María José en Pachuca?
1: Claro.
3: Claro, es una palabra prohibida. Que te vaya muy bien.
2: Con música que llega.
3: ¿Cómo? Como quieras, claro. Es el señor Edén Muñoz. Escuchas aquí nomás en este lunes arrancando la semana y prácticamente despidiendo el mes de septiembre.
2: Ya, conejito, ya empieza la brujería.
3: Ay, no, cállate, nombre sea de Dios.

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1: Las últimas dos palabras de la frase escondida, ustedes los quieren, son boletos para que vayan a ver a Juntos el día de mañana en esta fecha nueva que abrieron en el Auditorio Nacional. Las últimas dos palabras son...
2: Pedir dulces.
1: Ay, qué bonito, qué tierno, qué hermoso. Si tú tienes nuestra frase completa, si tú juntaste cada una de esas palabras, marca las líneas telefónicas en este instante porque nosotros queremos regalarte boletos para ver a Juntos en el Auditorio Nacional. Este 29 de septiembre. Y van a ver al Conejo. Una vez más, Conejo.
2: Sí, voy
1: a
2: ir.
1: ¿Qué haces ahí todo el tiempo, Conejo?
2: Cuéntame. Mira, no sé, pero canto y disfruto las canciones como si las escuchara por primera vez.
1: Ya te van a prohibir la entrada. Ya te dije, hijito. Ya te dije.
3: Borracho y mala copa.
2: No, no soy mala copa.
3: Y luego después ahí anda queriendo besar al Sebastián.
1: Si usted tiene un buen chisme.
2: Juicio.
1: Si usted tiene un buen chisme, el Conejo mañana nos lo cuenta, Mañana nos lo cuenta en nuestra sección nueva. Escúpelo. Tenemos llamada, hola.
4: Hola, yo escucho la mejor.
1: ¿Quién habla?
4: Adrián,
1: ¿en dónde nos escuchas, Adrián?
4: De aquí, de Aragón.
1: Aragón,
3: saludos,
1: Adrián.
3: Al pueblo de San Juan de Aragón, que siempre truenan cohetes, porque siempre están de fiesta patronal.
1: Oye, Adrián, échale la frase completa para que te vayas a ver a Juntos.
4: Estamos a nada, nadita, de salir a pedir dulces.
2: La respuesta es...
1: ¡Correcta! Mañana, espero que no tengas plan, porque te vas a ir al Auditorio Nacional a ver a Jorge Medina y a Josi Cuen en esta nueva fecha.
4: ¿Sí?
1: ¡Juntos!
4: ¡Excelente! Estoy sin palabras ya.
3: ¡Ah, no!
2: ¡Excelente!
3: Le mandamos besos.
2: Y
3: que Diosito me lo socorra, me lo cuide, me lo llene de bendiciones y me le regrese la virginidad.
1: Ándele pues.
4: Gracias.
1: Gracias, Adrián. Disfrutas, ¿eh?
5: Sí, Lau, gracias.
2: No, ¿de qué, mijo? Estamos a tus órdenes.
3: Conejo, mira, le mando saludos a la Yona. Le mando saludos a mis amiguitos Hochis, que los quiero tanto, a la Yona y a mi madrino Charlie, que los quiero tanto, y mi segunda casa, claro que sí. Ahorita, chiste local.
1: A todos les mandamos besos. Ya nos vamos. Gracias por habernos acompañado. Les mandamos un abrazo en este inicio de semana. Fue una producción de Liz Trujillo bajo la dirección de Andrés Salazar, el Topo. En los controles, el buen Michael. Yo soy Laura G. Bonita tarde.
2: En las redes sociales, mi querida Andy, yo soy Javier el Conejo. Feliz lunes.
3: En el rating Rosa Concha. Por eso. Claro que sí. Ahí nos vemos mañana.
2: Qué sueño trae, señora. Ya vayas a dormir.
1: Vámonos.
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1: Esta canción va con mucho cariño y con mucho respeto hasta el cielo para nuestro aventurero, Jason Jiménez.

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0: muy buenas tardes a todos los parvoescuchas que nos hacen el favor de acompañarlos esta tarde medio lluviosa, algo nublada, lunes 28 de septiembre. Ya estamos listos para iniciar tu programa, ya comienza la radio y
1: ¡jálalo que es parvo!
0: En nombre del titular de este programa, el diputado Joaquín Yaco Vadillo, te damos la más cordial bienvenida, tu servidor Gio Vadillo y mi compañera
1: Ixel Rosales,
0: mi compañero
2: Abel Torres.
0: Bienvenidos a su espacio, donde les vamos a traer hoy, como todas las tardes, muchísima información. Vamos a estar hablando de este nuevo fenómeno natural, Rachel, que ya está, pues ya se siente, ¿no? Parte de la intensidad que trae este fenómeno natural. También vamos a estar trayéndote las breves del Congreso a cargo de mi compañera Fernanda Cabrera, directito del Congreso del Estado de Guerrero, así como también la sección de mi compañero Abel Torres, acciones legislativas, donde tiene muchísima, muchísima información. También en nuestra gustada sección, Los Párragos en Acción, tenemos a la señora Alejandra Mena, que con cariño se le dice la China también.
1: Claro.
0: Hoy fue a la colonia Capire y compartió momentos muy especiales con familias de la colonia. Pero bueno, sin más preámbulos, vámonos a esta sección, Párragos en Acción.

0: Bueno, y como te comentaba hace un momento, la señora Alejandra Mena, esposa del diputado Joaquín Yaco Padillo, en compañía de los Pargos en Acción de la asociación Ya Comienza, pues fueron a esta colonia, como ya te había contado, la colonia Capire, y Guerrero es primero. Ahí pudo convivir con muchísimas familias del lugar, donde pudo también compartir con algunos objetos del hogar, bueno, en fin, varias sorpresitas que le llevó a la familia. Y bueno, como te comentaba, en esta ocasión la señora Alejandra Mena Zuzuarregui, conocida cariñosamente como La China, estuvo presente en las colonias Capire y Guerrero es primero, donde tuvo la oportunidad de convivir con las familias y compartir una tarde muy especial con las niñas, con los niños, con los abuelitos, con los tíos, bueno, con toda la familia. Durante esta visita se llevaron diferentes apoyos para las familias, entre ellos juguetes, ropa, sábanas, colchitas, que ya se siente un poquito fresco y sobre todo por esas colonias, artículos para el hogar, mantas y libros para colorear. Cada uno de estos artículos tiene un propósito y puede representar una ayuda a quienes los reciben, compañera.
1: Así es, todos estos...